Puebla. Los Pumas del Norte. Retoños del Río. Conjunto Unión Norteña. Conjunto La Niebla.

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0: fue el caso. Señoras y señores, muy buenas tardes. Yo soy el Nacho Parga y me da gusto saludarles a través de la mejor 107.9. Vamos a mandar los micrófonos hasta la unidad móvil, allá en el domo de la feria, en el Reventón Grupero 2026. Allá están mis compañeros. Compañeros, ¿cómo están? Bienvenidos. Muy buenas tardes.
1: ¿Qué onda? ¿Qué onda? ¿Qué onda? Ya estamos aquí en el domo de la feria de Fresnillo, en ese Reventón Grupero 2026. Ya sabe que es un evento bien chido, Machine Perrón, como cada año. Pues se llegó la fecha, miércoles 28 de mayo del 2026, presente año. Ya estamos transmitiendo para la mejor 107.9 FM, ya saben, el 690 de AM, a través de internet en www.b15.com.mx. Aquí ya me encuentro en el domo de la feria, aquí están ya llegando la raza que viene de diferentes comunidades. Saludos especiales a la raza que viene de diferentes colonias. Y pues bueno, este promete ser un evento bien chavocho, bien pechocho. Ya andan ahí calentando motores los de Conjunto La Niebla. Está mi compañero, el buen Diego, el buen Federico Rodríguez y toda la flotilla, todo el staff de B15 y también de la mejor FM Misa. ¿Qué onda? Ya andamos aquí en el domo de la feria para arrancar oficialmente este Reventón Grupero 2026.
2: Así es, mi chule, muy buenas tardes para toda la gente que ya nos está sintonizando a través del 107.9 de FM, a través del 690 de AM. Un gusto y un honor estar aquí con todos ustedes. Como podrán escuchar ya de fondo, por ahí ya el conjunto La Niebla está en los últimos detalles, perfeccionando los últimos detalles para dar inicio a este Reventón Grupero 2026. Ya todo el staff de la mejor FM se encuentra por acá en el domo de la feria. Ya están listas las pantallas, ya están listos los equipos, los audios, la pirotecnia, mi chúbale. También por acá vemos ya las luces a todo lo que dan. Y bueno, el equipo de la mejor FM ya está listo para recibirlos a todos ustedes. Recuerden que tenemos un elenco de primera. Ahorita en unos minutitos más, en unos 5 minutitos más, ya estarán escuchando por ahí música del conjunto La Niebla, que tendrá el honor de abrir este reventón, mi chúbale.
1: Así es, Misa, y acto seguido pues se va a presentar un conjunto oriundo aquí de Fresnillo, Zacatecas, que anda rifando con los guapangazos, no le pierdan la vista. Y bueno, gente que nos está sintonizando obviamente en la mejor FM, déjese venir, es buena hora para que agarre buen lugar de estacionamiento. Esperemos que a estas alturas del partido ya haya nombrado a su conductor resignado, ya sabe qué se va a poner, qué no se va a poner, échese un baño ruso, déjese venir, porque queremos que evite aglomeraciones. Si usted estuvo en los dos fines de semana previos a este evento, las transmisiones que hacíamos por ahí en el mercado de vasos, en el jardín obelisco y por la central, pues se dio cuenta que se vendieron miles y miles de boletos y esa gente va a tener la fortuna de accesar directamente sin escalas, porque pues ya no va a batallar para accesar, porque ya trae su boleto. Pero si usted todavía no compra su boleto, yo le recomiendo que venga en estos momentos para que lo compre aquí en taquilla y ya vaya accesando antes de que se aglomere la raza, porque luego después se junta mucha gente, un titipuchal, miles y miles de gentes pues que quieren ingresar aquí al domo de la feria en este Reventón Grupero 2026. Ya estamos a casi minutos, escasos minutos para que dé arranque ya musicalmente hablando este Reventón Grupero con estas agrupaciones que decimos son de primer nivel, escenarios gigantescos como lo es el escenario de Los Ávila y también el conjunto grande que usted va a poder ver, pues juego de luces y sonido, Misa.
2: Así es, mi chúbale. Bueno, gente, los invitamos para que ya se dejen venir. Si ustedes, no fueron afortunados y todavía no tienen su boleto, es momento de que se vengan, lleguen temprano para que no se pierdan a ninguna agrupación. Recordando que ahorita ya están por allá los chavos de Conjunto La Niebla. Posteriormente viene Unión Norteña, luego Pumas del Norte, Retoños, Los Ávila, Conjunto Río, Fidel Rueda, Chicos de Barrio y Escandalosa. Entonces ahí les damos un preámbulo de cómo estarán distribuidos los grupos para que ustedes más o menos se tanteen y se vengan pues temprano, mi chavale.
1: Sí, que eviten la aglomeración, lo estuvimos diciendo Aldo, Misa, todos los locutores, su servilleta ahí en el aire cuando estamos en cabina, de que evitar aglomeraciones, porque luego es bien triste ver la cara de los compas, de las morras que apenas van ingresando, están formados para la fila de acceso y está tocando su agrupación por no haber comprado los boletos con tiempo. Mira, ahí arranca oficialmente Conjunto La Niebla, aquí nomás en la mejor Reventón Grupero 2026.

0: Exa Nova y nada.
1: Tiene el Superdomo de la Feria de Fresnillo en este Reventón Grupero 2026, Aldo. Bueno, seguimos aquí con buena música de Conjunto La Niebla.

0: Sí. ¿Qué tal? Buenas tardes a toda la gente que nos acompaña aquí en el domo de la Feria de Fresnillo, Zacatecas. Reventón Grupero, edición 2026. Saludos a toda esa gente que nos acompaña desde ahorita, desde tempranito y hasta que el cuerpo aguante. Dieguito, buenas tardes.
1: Buenas tardes, Fede, gente, ¿cómo estamos? Qué gusto, qué placer estar en esta noche. Una tarde, noche sí, que la vamos a pasar de lujo. Grandes agrupaciones en este Reventón Grupero 2026. Pues Fede, los que madrugaron.
0: Sí, mucha gente que nos acompaña desde tempranito y ojalá aquí sigan hasta que termine. Bueno, a toda la gente que también nos está sintonizando a través de la mejor FM 107.9 en el 690 de amplitud modulada. Y sé que muchos paisanos allá en la Unión Americana y mucha gente en diferentes partes de la República Mexicana estarán en conexión con nosotros a través de nuestras diferentes plataformas digitales, Diego.
1: De las diferentes plataformas digitales, también las personas que no nos pudieron acompañar por alguna razón, vamos a transmitir en radio, como lo decía Fede, o más bien ya lo estamos haciendo, para que no se pierda ningún detalle. La gente que está en radio, preparen la botana, la bebida, porque la vamos a pasar muy bien con las grandes agrupaciones que van a estar engalanando este Reventón Grupero 2026.
0: Así es, un ramillete muy completo. Hoy tenemos agrupaciones, por supuesto, para todos los gustos. A mí me hubiera gustado, bueno, esta es la primera ocasión que nos acompañan, pero que hubieran estado un poquito más tarde los muchachones de Conjunto La Niebla, de La Hidalgo y Ojuelos. Mi buen amigo Juan, a todos los integrantes que nos acompañan, Conjunto La Niebla, y ahorita, actualmente, que traen ese exitazo, El Tribal de la Nieve, Diego.
1: El Tribal de la Nieve, como usted lo decía, Fede, gente, una canción que sin duda ha sido de las más sonadas en redes sociales, en plataformas digitales también, pero también a eso se suman más éxitos, un grupo que lo comentábamos hace rato, muy versátil, que ustedes van a poder cantar, bailar, disfrutar de la buena música de Conjunto La Niebla.
0: Así es, la gente que nos está acompañando en casita, pues es el momento de que ya se den su vueltecita por acá al domo de la feria. Sabemos que muchísima gente de muchísimos ranchos, muchas comunidades, el día de hoy nos estarán acompañando. Estamos hablando pues ya de un reventón grupero, digamos, el número 31, de manera interrumpida. Solamente en una ocasión cuando fue el COVID, bueno, un año tuvimos que suspenderlo, pero de ahí en más es toda una tradición. Ojalá y la gente hoy nuevamente nos responda, porque la preventa de boletos, bueno, si se puede decir venta de boletos, porque era solamente una cuota de recuperación. Imagínate, ver a Fidel Rueda, al Conjunto Río, a los Ávila, Conjunto La Niebla, por 50 pesos, no, hombre.
1: Por 50 pesos es una ganga, damas y caballeros, la verdad que 50 pesos era nada, era más una cooperación, algún distintivo, por así decirlo, para que todo saliera bien en cuestión de logística y de grupos en este Reventón Grupero. Y también, señoras y señores, este evento no sería posible sin la ayuda de nuestros patrocinadores, que son Rosticería El Campesino, Frutas y Verduras Aparicio, Western Fresnillo, Gasolineras Navalbello, MT Líder, Lápidas Ríos, Mercado de Abastos, El Mexicano, Ferretería y Maderas Vadillo. Así que ellos son los patrocinadores que también hicieron posible este Reventón Grupero.
0: Así es, gracias a la cortesía de ellos, el Reventón Grupero 2026, también gracias a ellos, pues tanta publicidad que toda la gente se estuvo dando cuenta en diferentes plataformas digitales, en nuestras páginas también de www.v15.com. A toda la gente que nos sigue, esto prácticamente apenas arrancando, prácticamente el plato inicial apenas del Reventón Grupero 2026. Mi Dieguito, los dejamos con los muchachos de Conjunto La Niebla para que la gente escuche todo el repertorio que tienen estos muchachos. La canción, la de Me Pega Mi Mujer, El Tribal de la Nieve, no, Las Arañas, un repertorio muy completo de los muchachos de Conjunto La Niebla. A la gente que llega desde muy tempranito, ¿de dónde nos acompañan? A la gente de Juan Aldama, imagínate, Dieguito, desde Juan Aldama y de los primeros que llegan muy tempranito al reventón grupero.
1: De los que llegan temprano, Fede, también apartar lugar. Y también a disfrutar de los primeros grupos para ir viendo cómo está el ambiente en este reventón grupero. Lo comentamos desde todas las semanas anteriores, 3, 4, que empezamos con este reventón, que es un evento familiar, un evento para todos los gustos, que todos pueden disfrutar en compañía de familia, amigos, las personas que ustedes gusten. Este reventón grupero es para todos ustedes. También les recordamos que vamos a estar transmitiendo en un rato más en redes sociales. Nos encuentran como La Mejor Zacatecas. Ahí van a encontrar la transmisión en vivo de este evento, para que si quieren volver a revivir lo que vamos a pasar esta noche, ahí se va a quedar en redes sociales.
0: Y también a través del canal 15 Televisión de Telecable de Fresnillo a partir de las 8 de la noche. Hoy hasta el mendigo calavera anda por acá presente, mira. Oh, este pelado. Anda insistiendo que quiere que estén los temerarios en un reventón grupero, ¿tú crees? No, no, este muchacho, de por sí.
1: Estás mal.
0: Hoy día hay chance, hoy en este día, en esta tarde noche, también de comer tierrita, ¿eh? Hoy hay permiso para todos. Vámonos, Dieguito, con la música. Los muchachos, de conjunto, La Niebla.

Madre, brinco esas cepitas de grabaciones. Llevo el tribal de los nieves. Y me pega mi mujer. Y ahí está la rosita de Juan Aldama que les pega a su mujer, ¿verdad? Saludazo sincero. Qué bonito, estamos dando inicio en este reventón grupero de la mejor 107.9. Compañito, el saludazo para todos ellos. Gracias por la invitación de estar siendo partícipes. Estamos dando inicio en esta bonita, bonita tardecita. Agradable, compadre. A toda nuestra raza bonita. Por ahí mandamos saludos a. Allá al primo chino, saludos, claro que sí, compadrito, por ahí a los maestros, a los moños, saluditos sinceros. Vamos a continuar en esta bonita tarde con más música, mi primo, de lo que tenemos preparado al estilo de conjunto La Niebla, toda la racita bonita presente. Avanzamos con más música.

emociones, se llamaron las arañas y la gallinita. Un saludazo para toda la racita que nos está visitando, diferentes por ahí comunidades, municipios. El saludo sincero para todos y cada uno de ustedes en esta bonita tarde. Caramba, qué bonito, qué orgullo por aquí abrir el reventón grupero de la mejor, sus amigos de Conjunto La Niebla, agradeciendo la invitación de estar aquí con ustedes. También agradeciéndole a los señorones de Los Ávila, a todo su equipo técnico, por prestarnos por acá su equipo de sonido, de audio, iluminaciones. Muchas gracias de todo corazón, de parte de sus amigos de Conjunto La Niebla. Vamos a continuar con más de los temas, compadre. Seguimos avanzando con más música en esta bonita tarde. Seguimos, sigue la potencia versátil Conjunto La Niebla para ustedes en esta bonita tarde, compadrito. Vámonos con otro de los temas que tenemos en repertorio. Dice así, márquele, compa Víctor.

Señorita bonita Darby, continuamos por ahí con más de los temitas. Que tenemos por ahí el repertorio para ustedes y de grabaciones en esta bonita tardecita en el reventón grupero de la mejor, compadrito. También por ahí agradeciéndole a Grupo B15 por la invitación, a todos los locutores, a todo el personal de Grupo B15. El saludazo sincero. Vamos a continuar con más temas y mando un saludazo por ahí al compa Chino. Saludos, claro, para mi compa Chino, hasta mero Toribio. Y al compa Fede Rodríguez, de los grandes locutores de la mejor. Ahí un saludazo, con ellos nos pueden escuchar. Ahí con el Fede, el super.

Pasiones se llama Regresa para ustedes con mucho cariño. Continuamos con más de la música. Mi primo ahí mandando un saludazo. Para acá estos músicos de Rayo Láser ir allá presentes. Saluditos. Vamos a continuar con más de la música. Vamos a avanzar con otros temitas, unos dos temitas más. Por ahí los vamos a dejar en buenas manos. Por ahí siguen los jovenazos de la Unión Norteña. Por ahí saludazos sinceros. Compadrito a toda la racita. Y vámonos, vámonos, vámonos con los temas, compadre. Con la música versátil de la potencia versátil conjunto La Niebla en esta bonita tarde. En este super reventón grupero de la mejor. 107.9 y a Grupo B15. A todo su personal, nos avanzamos con música. Dice así.

Cita, ya casi nos vamos. Ya casi nos vamos, ya nos estamos despidiendo. Y nos avanzamos con esto que dice más o menos así, compadrito. ¡Ánimo, pues, compadre!

Vámonos con un temita más, compadre, con eso nos despedimos. Vámonos más con un temita, por ahí nos estamos despidiendo. Gracias por la invitación de estar aquí con ustedes en el reventón grupero de la mejor 107.9. Mil gracias de todo corazón por invitar a sus amigos de Conjunto La Niebla, de mero Toribio. Muchas gracias a Grupo B15, a la mejor, a todos sus locutores, todo su personal. Gracias, gracias por la invitación y agradeciendo también por acá a los señores de Los Ávila que nos permitieron por acá su equipo, a staff, choferes, ingenieros, a toda esa gente que hace lo posible para que ustedes disfruten de un muy buen show. Vámonos, con este tema nos despedimos. Muchas gracias, es Conjunto La Niebla.

habla. Ellos son la agrupación que arranca el Reventón Grupero 2026. Esta excelente tarde que quede marcado 27 de mayo del año 2026. En estos momentos, bueno, primero, muchachones, muchas gracias, Conjunto La Niebla. Gracias por acompañarnos esta excelente tarde. Y en estos momentos nos vamos hasta el otro escenario. Adelante, compañeros.

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3: A mí me gustaría que la gente que está allá de los banquitos, que casi no alcanzo a ver qué color es mi pato y luego, pues déjame venir para acá porque miren, ya cuando se quieren arrimar, se va a poner acá un titipuchal de gente, miles y miles de personas, gente que ya les escucha a través de la mejor 107.9 FM. Vénganse ya para el Reventón Grupero, aquí en su programa La Feria, porque esto se va a poner, ahora sí que bien chido, machín y perdón, mi pato y mi Diego.
4: Esto apenas comienza, compa Gus, la verdad estamos ansiosos, la verdad que lleguen más personitas, pero esto justamente apenas pinta para una gran tarde de noche, mi Diego, y estamos con la Unión Norteña, una agrupación siendo también, como lo dije, de las favoritas, estará pues bueno, haciendo que todos bailen esta tarde.
5: Sí, la verdad que grandes agrupaciones, artistas que van a estar con nosotros, que va a ser la fiesta hasta que el cuerpo aguante a la gente que viene de comunidades, de otros municipios, de otros estados, la gente también, los migrantes de Estados Unidos que se vinieron acá a echar la vuelta.
6: Como cada año, la transmisión estamos también a través de la radio, la 107.9 de FM, 690 de AM y por internet en b15.com.mx. Estamos transmitiendo en vivo y más al rato también vamos a transmitir a través de televisión en Canal 15 y también en redes sociales como La Mejor Zacatecas.
7: Vamos a animar a la raza para que se pongan en ambiente, se baile cantar, se baile bailar, se baile brincar, disfrutar. Ahorita me voy a aventar yo una rola que me encanta, que se llama El Rosco, la voy a cantar, o la de la guitarra de Lolo, mi Pati, ¿qué onda? Pero luego van a decir que no cante Chúbale, pero Pati y Diego sí pueden cantar.
4: No, tampoco los quiero asustar, la verdad, pero sí tienen canciones muy, muy buenas, que yo sé que nos encantan, ¿verdad, Diego?
6: Así es, y también, damas y caballeros, importante recordar que la siguiente agrupación, la agrupación que va a encender este domo de la feria en el Reventón Grupero 2026, comienza su historia por ahí del año del 2003, una agrupación iniciada, formada, fundada por Carlos Solís, y el día de hoy la Unión Norteña va a dedicar su presentación hasta el cielo al gran Carlitos Solís. Mis, Chúbale, Pati, pues es momento de presentarlos.
4: Así es, y un saludo aquí finalmente para mi querido Calavero, oigan, a la gente de Juan Aldama, a la gente de todos los lugares que nos están visitando de otras comunidades, gracias de verdad por hacer este sacrificio de estar aquí con nosotros, apenas viene lo bueno, mi Diego.
7: Así es, y sin más preámbulo, en este superdomo de la Feria de Fresnillo, Reventón Grupero 2026, los dejamos con el conjunto
8: Unión Norteña.

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muchas gracias por los aplausos. Bienvenidos todos en esta tarde, muchas gracias por acompañarnos. Es temprano, pero ya están ustedes aquí, muchas gracias, de todo corazón, muchas gracias. Vámonos, vámonos con más temitas, muchachos. ¿Qué tenemos, muchachos? Vámonos con unos guapangos, con unos guapanguitos bonitos por ahí de la Unión Norteña para ustedes. Se vale bailar, se vale gozar en esta tarde. ¡Sale! ¡Échale, Unión Norteña!

Esos temas bonitos, esos guapangos por ahí de la Unión Norteña para ustedes en esta tarde, oiga. Muchas gracias por acompañarnos por ahí al 107.9, por ahí a la mejor. Claro que sí, saludos cordiales para todos los locutores, mi primo. Vámonos con grabaciones de Unión Norteña por ahí, grabaciones propias, covercitos que sacamos por ahí en el primer CD de Unión Norteña para ustedes. En el primer CD, covercitos, este tema se llama Quisiera detener.

Muchas gracias. Oiga, bien contentos de estar aquí con ustedes en esta tarde. Muchas gracias por ir agradecidos con la mejor 107.9, con todos sus locutores, con toda la plantilla por ahí de locutores de esta gran radiodifusora. Vámonos, vámonos con más temas, muchachos. ¿Qué más tenemos? Vámonos, vámonos con este tema. Oiga, ¿ya traen su cervecita? ¿Ya traen su cervecita? Pues es momento, ¿eh? Con este tema que sigue por ahí para ustedes con todo cariño. Claro que sí. ¡Salucita! Por ahí a la gente de la radio, claro que sí, a la gente de Facebook. Salud y saludos para ustedes.

¿Cómo se la están pasando, gente? Eso es todo, un grito de las mujeres. Un grito de los machos. Eso es todo, primazo. Vámonos con más temitas, porque el tiempo avanza, muchachos. ¿Qué tenemos, muchachos? Vámonos con un temita. Se vale bailar, se vale gozar en esta noche, ¿eh? Este tema que me dio por ahí poquito dolor de cabeza porque no me la aprendía. Vámonos con este tema que dice... ¡Tararara! ¡Tararara, muchachos!

0: Los temas movidos para ustedes en esta noche. ¿Cómo se la están pasando? Eso es todo. Muchas gracias, muchas gracias. ¿Qué más tenemos, muchachos? Por ahí, amigos. Gustavo Glés.
1: Oiga, ¿sí les está gustando el conjunto de la Unión Norteña? Vamos a implementar el gritómetro hacia mi derecha. Un grito a la gente que le guste la Unión Norteña. Eso, vamos a ponerle muchas ganas. Aquí en medio, un grito a la gente que le gustan las rolas de la Unión. No se dejen los de mi izquierda. Un grito, tototote, la gente de la izquierda que le gusta la Unión Norteña. Los dejamos dos rolas más. Un aplauso para la Unión Norteña. Presentes en el Reventón Grupero 2026. Una rola.

0: Muchas gracias, conjunto Unión Norteña.
1: Despedimos a la Unión Norteña con un fuerte aplauso, compañeros. El siguiente escenario, Pati, Diego.

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0: Bienvenidos a una edición más del Reventón Grupero 2026. Esta es la edición número 31 y es un placer para nosotros acompañarlos hasta la comodidad de sus hogares desde aquí, desde el Lobo de la Breda de Fresnillo, Zacatecas. Pero el día de hoy no me encuentro solo, me encuentro muy bien acompañado por mi compañera Fernanda Cázares.
1: Oye, amigo Carlos, la verdad es que yo estoy encantada de que cada año me toca contigo. Yo sabemos que siempre, pues bueno, también todos nuestros compañeros conductores están pues ahí de un lado para otro, y el día de hoy, pues bueno, nos tocó estar con ustedes desde su casita. Pero si no están en su casita todavía, pueden venirse para acá, es muy buen momento. ¿Por qué? Porque ya empezaron los Pumas.
0: Ya comenzaron los Pumas y esto ya se está prendiendo. ¿Ya está lista para bailar? Porque el día de hoy vienes guapísima. Una vueltecita para toda la gente.
1: Pero también que no se quede atrás, Carlos.
0: Para modelar, para modelar el outfit de Tiendas El Mexicano.
1: A ver, vamos a checarlo.
0: ¿Qué tal,
1: La verdad que estamos muy contentos por estar el día de hoy aquí con ustedes en esta noche. Nos la vamos a pasar bomba. Realmente tienen muchísimos trucos. Sí. Es a quien más están esperando, pero también
0: tenemos un plato fuerte.
1: Exactamente, los Ávila.
0: Los Ávila.
1: O sea, tenemos muchísimo para todos los gustos y para toda la familia también, porque por acá atrás vemos a muchas familias también.
0: Sí, recordemos que esta es la edición número 31. Solamente un año no se ha hecho este reventón y eso fue gracias al COVID, pero de ahí en más ha sido ininterrumpido.
1: Exactamente, pero bueno, son como más allá de una vida, 31 años sí. En esta edición realmente, que son muchísimos, el Reventón Grupero, pues bueno, año con año, ustedes saben que es un evento de calidad, sí. Donde siempre les brindamos lo mejor, y pues bueno, este 2026 no es la excepción.
0: Sí, claro que sí. Recordemos que la primera edición se remonta a 1994, donde se realizó en La Calera. ¿Recuerdas La Calera?
1: Claro.
0: La Calera, ahí se realizó la primera edición y fue como un evento piloto. No era el evento grande que conocemos ahorita y que reúne a tantas agrupaciones con dos escenarios para que la gente venga, disfrute de un grupo, termina ese grupo, se disfruta del otro. Es un elenco de lujo el que tenemos el día de hoy. Vienen los Ávila, viene también por ahí el grupo
1: Chicos
0: de Barrio, Fidel Rueda, como bien lo comentabas. Y pues tenemos mucho de dónde agarrar este día.
1: Exactamente, y ahorita estamos escuchando exactamente a los Puma. Ahorita ya están comenzando con todo su público. Hay que recordarles, Carlos, que claro, una de sus canciones favoritas es La Niña del Teléfono.
0: Claro que sí.
1: La que más nos piden en el 107.9.
0: Y es la que más están pidiendo actualmente. 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
0: Claro que sí. 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
0: Claro que sí, todavía es horario.
1: También hay que agradecerles a Telecable de Fresnillo, que obviamente sin ellos no sería posible el que estuviéramos también detrás de tu pantalla, porque yo sé que hay muchas personas de la Unión Norteña que nos están viendo directamente de nuestra página www.x3.com.mx, o igual si no, a lo mejor también ahí nos puede buscar en las redes sociales.
0: Claro que sí.
1: En Facebook lo estamos transmitiendo como Canal 15 Fresnillo, o si no, La Mejor Zacatecas 109.2.
0: Oye, Fer, pero todavía tenemos más patrocinadores.
1: Oye,
0: porque
1: sí,
0: esto no se acaba. ¿Quién más tenemos de patrocinadores?
1: Exactamente, oye, realmente tenemos una infinidad, como ya lo dijiste, de patrocinadores, pero también tenemos mucha gente por acá atrás
0: que claro
1: ya
0: que
1: está
0: sí.
1: bailando,
0: ya
1: está llegando con la familia y andan disfrutando de los Pumas. Realmente sí. Tienen muchísimas canciones muy buenas. Realmente que pues bueno, siempre decimos, hay de todos los gustos.
0: Sí.
1: En esta ocasión los Pumas eran uno de los más esperados, porque si mal no recuerdo, y ahí la información, no del ChatGPT, de la información que nos han dado, creo que es la segunda vez que vienen aquí a Fresnillo.
0: Sí, y déjame comentarte que ellos ya tienen casi 4 décadas de trayectoria, no es cualquier grupo, ya tienen bastante, bastante tiempo. Y pues
1: oye, Carlos, nos están diciendo que tenemos que ir allá al escenario, entonces
0: claro
1: vamos,
0: sí.
1: Mientras disfrutamos.
0: Vamos a disfrutar.
1: Ahorita regresamos en un ratito más, vámonos para allá.
2: A través ya de 45 años en el ambiente musical, uno de los temas grandes que ustedes, a ver si recuerdan, a ver si lo conocen,

muchachos, ahí nuestros grandes amigos, compañeros de los Ávila, por permitirnos usar todo su audio. Saludos especiales también para los señoronones por ahí de Conjunto Río Grande. Grandes amigos, grandes personas, y desde luego nos tenemos la fortuna de trabajar mucho tiempo, muchas veces con ellos. Estamos felices, contentos de estar por acá, por sus tierras, dice.

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0: regreso, ya finalizando, Carlos, con los Pumas. Realmente están ambientando a toda la gente de Fresnillo y sus alrededores. Hasta nosotros ya nos echamos una
1: bañadita. No, ya se está prendiendo esto. El domo se está llenando. Les comento que tiene una capacidad de 25,000 personas el domo. Y lo vamos a llenar. ¿Cómo que no lo vamos
0: claro
1: a llenar?
0: Claro que sí, lo vamos a llenar. Porque todavía hay muchísimo espacio para que se venga, disfrute. Yo sé que a lo mejor todavía se está arreglando. Está listando su tejana, sus botas, outfit, así que pues, bueno, aquí ya estamos de regreso, porque en un ratito más vamos a presentar a otra agrupación muy, muy esperada.
1: Claro que sí, una agrupación que sobre todo es zacatecana. Vamos a presentar una agrupación zacatecana, pero les recordamos que esto se está transmitiendo también a través de internet en www.b15.com para que ustedes no se pierdan nada, y por supuesto también lo estamos transmitiendo a través de televisión y de la radio. ¿Por qué? Porque el grupo B15 cubre todas las emisiones posibles.
0: Y vaya que sí las hace posibles, porque ahorita también estamos a través de Facebook en la mejor 107.9 Zacatecas, y también en Canal 15 Fresnillo, para que de esa manera toda la gente que nos ve de los alrededores, no nada más de la Unión Americana, sino también nos ven de Coahuila, de allá de por la Ciudad de México. Sí. Antes estuvimos checando ahí los comentarios y nos ven de muchísimos lados, mi Carlos.
1: No, y es que cabe mencionar que el grupo de 15 crece, no se queda, sigue avanzando con la tecnología, y sobre todo que cada vez, como bien lo comentamos, llegamos a más rincones de todo el país, y por supuesto también que nos ven fuera del país. Aquí también algo muy muy importante es que gracias a todos estos medios de comunicación podemos llegar hasta la comodidad de sus hogares, y le agradecemos de verdad por estar aquí, por seguir presente y por seguir pendiente de todas las emisiones de nuestros programas. También le quiero mandar un saludo muy especial a una persona que me dijo que le mandara saludos, al gallo que es cliente de Bicicletas por allí, el Ávila. Entonces, saludos para el gallo y para Bicicletas Ávila, y también para mi papá. Un besote que está checando esta transmisión.
0: 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Allá pues, bueno, la encuentran en la calle Morelos, número sur, número 20, perdón. Así que pues bueno, oye, pero también algo muy importante, ya que estamos terminando con los Pumas, seguimos con pues
1: los
0: otra
1: retoños.
0: Agrupación, los Retoños, y a mí me encanta una canción que dice: la muchacha de los ojos tristes.
1: Bueno, pues que esa canción la van a estar cantando.
0: Exactamente, en unos momentitos más ya van a estar con nosotros, así que pues bueno, aliste, aunque sea ahí la sala, un espaciecito para que, si no puede venirse para acá, pues bueno, ya esté bailando ahí con nosotros en su casita. Pero también algo muy importante, Carlos, esto no sería posible sin nuestros patrocinadores.
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0: Oye, y aparte que la gente del mercado vemos por ahí, bueno, al menos yo, siempre que ando comprando mi mandado, siempre andan saludándonos, siempre nos andan diciendo, yo soy su fan, de todos los conductores, de todos los locutores, porque somos una familia muy grande y pues bueno, tú sabes que esta red es inmensa de Canal 15 Prendido.
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0: Oye, pues bueno, ya vamos, ahorita seguimos con nuestros patrocinadores, mientras vamos despidiendo a los Pumas, porque ya claro viene la siguiente agrupación, así que pues nosotros nos vamos directamente del otro lado del escenario.
1: Claro que sí, vamos a checar a los Pumas.

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0: Andamos a la baile, no, baile. Que,
1: vamos, bailamos, nos regresamos. Sí, y luego oye, alcanzamos ya a regresar porque nos vamos hasta allá abajo a bailar, ¿eh?
0: Oye, la verdad que sí, andamos de arriba para abajo. Ahorita ya estamos con esta agrupación que ya inició con una canción que yo ya estaba esperando. La muchacha de los
1: una agrupación zacatecana, bien vale decirlo. Exacto. Y que también traen muy buen sonido. Y pues vean, vean, ya se está llenando este domo, que todavía no son ni las 10 de la noche y ya está lleno.
0: Realmente todavía no llegamos ni al tercer ni a la tercera agrupación y ya se está llenando, así que ya vénganse para acá. Recuerden que todavía
1: todavía hay tiempo, sí, vénganse.
0: Exactamente, así que pues bueno, ahora sí, mientras bailamos, nos vamos rápido para allá al escenario a ver cómo está bailando la gente.
1: A seguir bailando.
0: Así es, vámonos y ahorita regresamos.

Arroyo, Zacatecas, mi primo. Vamos a enviarle saludos para toda la gente de botas y sombrero que ya nos acompaña, la gente que viene a bailar, la gente que ya anda pisteando en esta noche. Saludcita de la buena para toda nuestra gente, mi primo. En esta noche traemos regalos, primo Ian, ¿qué traemos para regalar en esta noche a las chicas guapas y caballeros? A familias que nos están acompañando, traemos gorras, sudaderas. Vamos a regalar una a la raza más escandalosa de esta noche. El grito de Fresnillo, Zacatecas. Aquí enfrente. A ver, ¿dónde está la raza escandalosa? Dos. Vámonos, mi primo.

En esta noche vamos a regalar más gorras porque tenemos muchas para regalar. Pero vamos a regalársela a los más ambientados, los que ya están prendidos. Queremos verlos a todos con las manos arriba. Manos arriba, manitas arriba, arriba, arriba. Vamos a regalar esta noche. Primo, a ver, de este lado, manos arriba, arriba.

están prendidos. A ver, ahorita vamos a regalarle a ustedes que nos están ayudando a cantar canciones. Ya los vimos. Ahorita le vamos a regalar a un hermano.

sientes los retoños de Rian esta noche? Para todas las chicas guapas que nos acompañan, muchas gracias. También tenemos de regalos allá por parte de nuestro operador unas memorias que traen todos los discos de los retoños de Río. Y en esta noche queremos regalarle a ustedes también en esta noche. Nomás que con mucho cuidado porque estas sí se van muy recio. A ver, vamos a regalarles esto de memorias. A ver, primo Ian, usted de este lado. Ahora cambiamos de lado. Usted véntela para allá y yo de este lado. Vamos a aventar esta lejos y las que siguen aquí enfrente. Primero vámonos hasta atrás y ahorita aquí enfrente, porque los de enfrente nos están ayudando a cantar. Ahorita les vamos a regalar una. A ver, esta va para allá. A ver hasta dónde la llego yo. Lo más cuidado, ahí con la... Mire, tanto... A ver... Ándele, mi primo. Ahorita sigan aquí en la parte de enfrente porque también nos están ayudando a cantar. Mi primo Elmer, a la raza que le gusta.

Gracias.

se llama la cochina tribalera, qué bárbaro. La música de grabación de los retoños de Río, de las canciones que son para hacer burlote en esta noche, mi primo. Ahí me hago el saludo y el agradecimiento a todos los que colaboran por ahí en La Mejor. Gracias por invitar a los retoños de Río para estar presentes en esta noche aquí. Vamos a enviar el saludo para ellos, hermano. Y la gente que viene de fuera, gente que se reporta de Rancho Grande, a la gente que viene de diferentes lugares, gente La Encantada, también le enviamos el saludo. Mi primo, vamos a continuar con la música de grabación, algo de lo romántico norteño que grabaron los retoños de Río. Primo Álvaro, véngase aquí conmigo enfrente, porque esta la empieza usted en ese acordeón. Y si las chicas piden una vuelta, yo no sé. Así que vamos a entregar esta canción que es con mucho sentimiento para todos ustedes. Esto seguramente ustedes lo conocen y queremos que nos ayuden a cantarlo. Esto lleva por nombre...

Para todos los enamorados, una de las canciones también consentidas de esta agrupación, y en esta noche se la entregamos para aquellos que traen al amor de su vida, aquellos que vienen acompañados. Dedíquesela y bailela con ella.

los enamorados. Muchas gracias. Ahorita vamos a complacer las canciones que nos están pidiendo por acá las damitas. Un corrido también muy famoso ahí a través del TikTok. Ahorita se lo vamos a entregar, los corridos, para como la entalladita que quieren escuchar en esta noche. Ahorita se van a venir allá para la raza que sigue llegando, hermano. Bienvenidos toda la gente que ya nos está acompañando. Mi primo, les enviamos el saludo cordial a la gente de botas y sombreros, señores. Ándele pues, hermano. Vamos a presentarle los guapangos de Fierros Viejos con flauta y saxofón para la raza de Fresnillo, Zacatecas.

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0: escuchando aquí a los retoños del río puro norteño Zacatecano. Y me acompaña Di Mauri, estamos muy, muy contentos y muy festivos.
1: Así es, una muy buena tarde, ¿cómo están todos ahí en casa? Mi nombre es Di Mauri y como ya lo dijo Cristi, estamos el día de hoy en este gran evento que ya es tradición brasiliense, el Reventón Grupero 2026, que por supuesto escuchando todavía ahorita a los retoños del río.
0: Estamos muy contentos y estamos todavía recibiendo muchísima gente. La verdad es que está la fila súper larga porque no nos damos abasto. Si todavía no llegan, tengan calma, tengan calma. La verdad es que nos vamos a ir de largo en este evento.
1: Oye, hay que decir a toda la gente ahí en casa que todavía están a tiempo de venirse al domo de la feria. ¿Por qué? Porque todavía faltan muchas agrupaciones y al que mucha gente brasileña quiere ver que es Fidel Rueda. Y por supuesto a todos los demás que año con año nos visitan aquí en el domo en el Reventón Grupero en su edición número 31.
0: Y hubieran sido 32 de no ser por la pandemia, pero bueno. A mí me gustaría saber si me pueden comentar ahí en redes sociales a quién es el grupo que ustedes están esperando más. Sabemos que pues estamos esperando a Fidel Rueda. Lo personal, yo muero de ganas, así muero de ganas de escuchar a los chicos del barrio. Pero bueno, pues acaban de terminar ya la agrupación de los retoños del río y ahora sigue los Ávila desde San Luis Potosí.
1: Así es, fíjense que bueno, ahorita están como los despidiendo, por así mencionarlo, a esta gran agrupación Retoños del Río. Ya viene los Ávila y algo que me gustó mucho de los Retoños del Río ahorita fue de que vean el grito de las retoñitas. Así se escucha, por supuesto, este grito de todas las mujeres retoñitas que vinieron a verlos, a ellos en especial. Pero mi queridísima Cristi, ¿qué te parece si decimos los patrocinadores? Porque sin ellos este evento y esta transmisión no sería posible.
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1: Oye, agradecemos también a Telecable de Fresnillo, ya que sin ellos pues esa transmisión no sería posible. Muchísimas gracias desde los ejecutivos administrativos y también al sistema operativo y a toda la gente que hace posible que en su casa llegue la señal. Un abrazo para toda la gente de Telecable de Fresnillo.
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1: Oye, Cristi, los Ávila ya casi van a empezar y algo muy importante que tenemos que mencionarles a ellos es que los Ávila año con año nos acompañan en este gran evento, el Reventón Grupero, y ahora en 2026, y traen, ¿qué crees? Uno de los mejores escenarios que tiene México. Siempre vienen aquí, lo instalan y con muchísimo gusto lo comparten con las demás agrupaciones.
0: Si usted puede ver o durante el día estuvo viendo llegar varios de los camiones, la mayoría era de los Ávila. Y bueno, pues no sé ustedes, pero yo en lo personal estoy esperando ya con ansias la canción de Tonto Mi Corazón.
1: A ver, cántame un cachito.
0: Acuérdate que apenas me acabo de aliviar.
1: ¡Ah, ya! Fíjense que también les queremos volver a recordar lugar, que la gente que esté en casa se puede venir de inmediato. Todavía hay bastantes lugares, vénganse rápido, porque de verdad esto se está poniendo cada día, cada rato, cada hora, cada segundo, cada minuto, muchísimo mejor. La gente sigue llegando, la fila está un poco larga, pero está muy rápida la entrada al domo de la feria.
0: Es correcto, la verdad es que ya estamos aquí con todo el ambiente, todo lo que da. Si ustedes pueden ver en las imágenes del concierto, la gente está súper prendida y la verdad es que también estamos con ansias, ansias y con toda la actitud positiva para salir hasta en la madrugada. O sea, hasta que el cuerpo aguante.
1: Exacto.
0: Ese es nuestro lema.
1: Fíjense que también algo que le podemos decir a todos ustedes es que esta es la 31 edición y la primera o las primeras se realizaron en este lugar emblemático en Fresnillo, que es el famoso Estadio de La Calera. ¿Tú cuántos años tienes que no creo que te ha tocado el inicio, verdad, del reventón grupero?
0: No, yo ni siquiera viví aquí cuando empezaron.
1: Fíjense que esta fiesta año con año se vuelve una tradición. La gente busca los boletos, la gente siempre está al pendiente. Hay veces que ya ni siquiera preguntan qué agrupaciones van a venir, porque saben que el reventón grupero a fuerza es 100% garantía de diversión y de buenos grupos.
0: Y en su mayoría, grupos norteños, fresnillenses y zacatecanos, que la verdad es algo muy, muy padre.
1: Oye, mi Cristina, que algo que les queremos decir también a ustedes es que nos pueden seguir con la transmisión a través de Facebook y también www.b15.com.mx.
0: Sí, nos pueden seguir también en redes sociales. Sí, bueno, pues me encanta, me encanta.
1: La gente, me fui. La gente está bailando, la gente está extasiada. Las mujeres, por supuesto, coreando y cantando las canciones de Retoños del Río. Ya casi se van, ya casi terminan ellos.
0: Ya estamos súper prendidos y la gente se puede ver que sigue llegando, la verdad.
1: La gente sigue llegando, pero todavía hay lugar para que se vengan a disfrutar del Reventón 2026.
0: Y con toda la actitud para seguir en la bailadera. No sé, si vienes tú con actitud para seguir bailando.
1: Ya nos bajamos a bailar, por supuesto, con toda la gente fresnillense, porque esta es una fiesta de Fresnillo para Fresnillo.
0: Si tuvieran mi vista, estarían muy felices porque aquí todos estamos bailando.
1: Sí, exacto. Y ese que es algo de verdad muy emocionante, ver a toda la gente bailando. Me encanta que la gente llega desde muy temprano, a partir de las 6 de la tarde llega la gente para empezar a apartar sus lugares y los Ávila ya casi van a empezar. Ya empezó.
0: Ya. Y te digo, mira, hoy.
1: Fíjense que este tipo de eventos es la verdad uno de los eventos más importantes que no solamente tiene Fresnillo, sino Zacatecas y México.
0: Es correcto, y también para nosotros el grupo B15 también es de los más esperados.
1: Exacto. Y fíjense que ahora sí nos vamos rápidamente a Los Ávila, así que vamos y regresamos en un rato, por supuesto, a el 26.
2: Alrededores como medio agüitadona. ¿Qué está pasando, raza? ¡Arriba, Fresnillo! Bienvenidos todos.
3: Vamos a ver cómo andamos de ambiente. ¿Cómo le sube el ingeniero? ¡El grito de las mujeres!
2: ¡Que no se queden atrás!
4: Yo.
2: ¡El grito de los sombreros!
4: ¡Mi amor!
2: ¡Los regañan! Lo regañan.
3: Muchas gracias a todos por acompañarnos. Un año más del Reventón Grupero y a toda una tradición. Gracias a ustedes. Gracias también a los patrocinadores, a la radio, la mejor 107.9 en el 690 de AM. Que siga la fiesta, Martín.
2: Efectivamente, Lalo, en primer lugar, queremos agradecer a nuestro director general, el señor Pepe Bonilla, que todavía es el que nos manda, el señor Pepe Bonilla. Nuestro agradecimiento para nuestros gerentes, la licenciada Lidia Bonilla, un aplauso para la licenciada, y Zacatecas cuenta con Fito Bonilla, también aquí presente la familia Bonilla. Los tenemos acostumbrados que siempre empezábamos un poquito tarde Pero el día de hoy, Lalo Rodríguez dijo, si no hay gente, empezamos a las 6 de la tarde.
3: Estamos transmitiendo a través de Canal 15, de Telecable Prendillo, a través de la radio y a través de las redes. Vamos a hacer un paneo, por favor, cámaras, un paneo, por favor, luces, para que nos vean en todo el mundo. ¿Y cómo grita la gente de Fresnillo?

0: Yo aprovecho para mandar un saludo a toda la gente que nos ve a través de Telecable de Fresnillo en www.b15radio allá en Estados Unidos. Muchísima gente se está desvelando para ver este reventón grupero que ya es una tradición, Lalo.
1: Como dijera un güey, miles y miles y miles.
0: Miles y miles.
1: Señoras y señores, ¿están listos para cantar Ni Más Rico Ni Más Pobre?
0: Nada más que tengo, Lalo, los que gracias a su patrocinio, gracias a su patrocinio, esto se lleva a cabo. Sigue llegando gente. 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
1: ¿Nada?
0: Nada. Sí. 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Para que vistan allí. ¿Qué vas a regalar, Lalo?
1: De parte de los Ávila traemos regalos. ¿Quién quiere regalos? Allá o acá de este lado.
2: Frente a la bombilla, lo que tenga los celulares.
1: Ojo, una playera para este lado.
2: Así mismo, mira para allá.
1: Otra para allá. Hay que se las pase, por favor.

0: Los regalitos. Y esta noche estamos haciendo sold out, lleno total, aquí en el domo de la feria. Ahorita que regalemos las playeras, queremos que nos ayuden con sus celulares, todo mundo, con sus celulares, con su poquito, para que nos vean en televisión el ambiente que se hace acá en Fresno, Hollywood. Todo mundo saque su celular, enciendan su poquito, lamparita, ayúdenos con eso.
1: ¡Prendan sus celulares, por favor!
0: ¡Saquen sus celulares!
1: Esto para que vean en la televisión.
0: Y el que no saque su celular con su luz, es porque le huelen las axilas.
1: ¡Sus celulares! ¡Celulares! Para recibir a una de las agrupaciones.
0: ¡Todos!
1: ¡Que anda donde quiera! ¡Celulares! ¡Todas las camarógrafas!
0: ¡Eso!
1: ¡Falta mucha raza! ¡Falta mucha raza!
2: Disculpa, ¿cómo llegó a Monterrey?
0: Muy bien, damas y caballeros.
1: ¿Ya lo tomaron? ¡Lalo!
0: ¿Lucian? ¡Mándeme!
1: No está por demás decirles que para llevar a cabo este reventón grupero trabaja muchísima gente que ustedes no ven, que ustedes no escuchan, pero que son mucha gente, ingenieros, secretarias, tanta gente que trabaja, Lalo.
0: Señoras y señores, tiempo de presentarles a un grupo que anda por todos lados. Ellos son

0: Se acabaron los tiempos de pelear con escudo, capa y espada. Ahora competimos en espacios con sonidos, con corcheas, con notas musicales, con composiciones propias, con voces de San Luis que inmortalizaron estos éxitos. Y vamos por más. Hasta parece que los chorros de agua de la cascada de Tamul van al ritmo de nuestra música y composiciones. En el templo de Nuestra Señora del Carmen me he arrodillado para pedirle por nosotros y por ustedes. Nuestra música retumba en las torres y paredes de cantera de la Catedral Metropolitana de San Luis Potosí. Nuestra música también se inspira.
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0: En la belleza y la pureza del aire del parque de Tangamanga, en la tranquilidad de la plaza de Aranzazu, también viajan por ese aire puro estas notas musicales y composiciones. En el Centro de las Artes de San Luis Potosí también existe lo nuestro. El Museo del Arte Contemporáneo y el Centro de las Artes San Luis Potosí saben de nuestro talento.

en la belleza de la Basílica y Santuario de Nuestra Señora de Guadalupe, también nuestra música corre con amor. La cascada de Tamasopo también me da inspiración. Y en el parque de nuestro Padre Jesús, fe y admiración.

parroquia de San Miguelito en septiembre la voy a venerar. Y el Museo del Ferrocarril, que con sus vías cruzó San Luis, también es algo que nos da identidad. Ah, mi lindo San Luis. Y su Caja del Agua, su Teatro de la Paz.

0: su Museo del Arte Contemporáneo y su Museo Nacional de la Máscara y mucho más. Pero allá más patracito.
1: Ok, vamos a cantar esa, queremos que toda la baile la cante con nosotros. Se llama...

0: Vamos a ver, muchachos.
1: Y bailando, bailando.
0: Te complacemos. 35 segundos para la raza que nos están solicitando.

0: Hay una que dice:
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0: ¿Y usted la conoce? Y nos ayuda a cantarla esa noche si el destino te llega a poner en mi camino. Que suene bonito.

Bueno, bueno, ya está, con mucho gusto, paisanos. Queremos saludarlos y cantar todos los éxitos que usted escucha a través de la 107.9, la mejor, muchachos. Queremos que cante con nosotros todos. Hay una que dicen, vamos y hagamos un trato. Si usted no vaya, no sé qué chinga vino. Arriba la raza, bro. Arriba la raza.

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0: un año de estar presentes en el Reventón Grupero 2026.
1: Así es como cada año, Marisol, siendo perfectos con nuestro outfit hermoso. ¿Te ves divina? ¿De dónde?
0: Gracias, Luis, como siempre, muy combinados. Y pues muchísimas gracias a Escándalo Boutique y a nuestros patrocinadores del Mexicano, porque hoy vestimos muy, muy
1: bien. Quiero agradecer a Western de qué hermoso. Gracias a Western Castillo.
0: Gracias, y también, bueno, la tejana, la camisa, y al ratito les enseñamos el pantalón porque no alcanzamos. Pero muy contentos, gracias por acompañarnos desde sus casas. Y bueno, como siempre les decimos, desde gracias que nos ven, pero todavía están a tiempo de venir.
1: Claro, todavía pueden llegar, alcanza. Porque en unos minutos alcanzan a llegar para disfrutar a Fidel Rueda.
0: A Fidel Rueda, que bueno, tenemos muchos talentos, pero sin duda es el más esperado de la noche para cantar como Enhorabuena. Y bueno, esas canciones llegadoras que nos gustan.
1: Ya sé, así que vénganse, pero si están en su casa, disfruten este evento, esta transmisión, que es con todo nuestro corazón para ustedes.
0: Así es, disfrútenlo, que ya estén cómodos en familia. Transmitiendo los mejores eventos.
1: Así es, pues vámonos al domo a disfrutar a los Ávila, que están en todo su apogeo, con canciones padres, con baile, la gente muy emocionada.
0: Así es, Luis, de los Ávila, también un grupo de los más esperados, así que aquí vamos a estar un ratito con ustedes, no le cambien.

La pidieron que la cantáramos en exclusiva. Le dijeron a mi compa Lalo Rodríguez que cantara Suspiros aquí en el Reventón. ¡Viejo! Aquí le complazco de los enamorados.

Cuando cantamos esa, es el alboroto del gallinero, paisano, los que andan viciando, echando chévere, tequila, mezcal. Diga saludcita la buena, mi compadre Chemita, Chemita, invítenle un mezcal a Chemita, por favor, ahí, Marguitos. Invítenle un mezcal, nomás no muy cargado, viejo, ahora que sí. Bueno, en esa canción cantamos todos y decimos...

0: A ver, un aplauso al señor Martín Díaz, la gente que hace radio. Más de 155 años haciendo radio, señor Martín Díaz. Muchas gracias por la invitación, ¿eh?
1: No tanto así, no tanto así, no tanto así. No tanto así. Gracias, hermanito. Vamos a continuar. Siempre lo dejábamos al último. Siempre lo dejábamos al último. Y ya se merecía que mis Ávila estuvieran en su mero apogeo. ¡Un grito para los Ávila! Armandito, gracias porque participas, no tanto con tu persona, tu personal, participas con este equipazo. Este equipo vale una millonada, nomás que todavía lo debes, ¿no? Bueno, ¿cuál vas a cantar, Armando?
0: Más rico ni más pobre.
1: El exitazo que los hizo cruzar las fronteras a la raza, terminándose los Ávila. Me están pidiendo mucha gente que quieren la fotografía. Se van a pasar por ahí en orden para que se tomen la fotografía. Y gracias, Armandito, a nombre de mis patrones, la familia Bonilla, muchas gracias, porque aquí estás con nosotros. Sí. Bueno, señoras y señores, ustedes la conocen, la siguen pidiendo, fue el éxito de los Ávila. Pero espérame, hermanito, porque yo tengo mi palomilla por acá, la palomilla de los jueves. Aquí está don Carlitos García, la señora Blanca, la señorita Itzel, mi compadre el profe Balta, el vato que me baja las canciones. Aquí está mi compadrito el Danny Boy, la comadrita Nancy. Aquí están todos, el licenciado Miguel Zamudio, todos. Armandito, somos tu familia. Y esto que dice, ni más jodido, ni más rico.
0: Arriba la raza, muchachos, arriba Zacatecas. ¿Cómo olvidar aquella noche que salí de mi tierra? Con un montón de sueños y como siempre sin dinero en la mano. Ahora ya tengo todo, menos lo que yo quisiera. Mis padres ya no viven y de mi esposa ni hablar quisiera. 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Mejor me voy para Fresnillo, Zacatecas.
2: Eso.

Los de ese lado no vinieron, mayores. Nuevo viejo. Esta es una historia de tantas que no me alcanzaría tiempo para cantarla. Esto es algo de lo que sufren nuestros hermanos paisanos por lograr el sueño americano. Ni más rico ni más jodido. ¿A poco no, Freddy? Lo dijo el viejo Martiniano, viejo. Aquel pobre que nunca ha tenido dinero. Dinero quiere tener. Y si lo llega a tener, loco se ha de volver. Eso se dijo allá en San Luis Potosí, paisanos. Aquí le cantamos todos. En exclusiva, cantamos arriba la raza, venga.

0: Arriba los de Zacatecas, Tornillo Zacatecas.
1: De frontera a frontera, Los Ávila.
0: El espectáculo, mi compadre Freddy. ¡Saludos!
1: El espectáculo más impresionante del territorio azteca. Los Ávila.
2: ¡Otra! ¡Otra! Armando, ¿te avientas otra? Si el destino... Me voy a emborrachar con esta canción. Es la última para que se prepare la siguiente agrupación. Una canción que les está dando para comer con manteca. Los Ávila, si el destino...

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No siempre mostramos el amor que ambos llevamos dentro. Y hoy que no estás a nuestro lado, hermano querido, te vamos a extrañar mucho. De parte de los Ávila para los señores Alvarado.

el espectáculo más impresionante del territorio azteca. Los Ávila.

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0: Pues ya estamos de regreso en esta transmisión especial desde el Domo de la Feria, donde se está realizando el Reventón Grupero 2026.
1: Así es, mi Luis, estamos disfrutando al igual que todas las personas que se dieron cita y todas las personas que están en sus hogares, recordándoles que la verdad hay un sonido padrísimo, un escenario increíble que han estado viendo, y pues queremos felicitar a todo el equipo que forma parte de para organizar este gran evento.
0: Así es, que bueno, fueron técnicos, locutores, gente de producción, todos los camarógrafos, los técnicos, claro. Así que gracias a todos, porque esta transmisión no sería posible.
1: Sí, claro, tanto año, y la verdad es por su buena organización, la buena cabeza que tiene esta empresa, y se prepara con mucho tiempo para que salga así de bonito este Reventón.
0: Así es, a Lalo Rodríguez, que bueno, pues es el director de La Mejor, sí. Todo nuestro cariño, y a todos los locutores, y a nosotros, por estar tan hermosos.
1: Como siempre, cada año con todo el gusto. Y bueno, ya vimos a los Ávila, ahorita vamos a ver al conjunto Río, y pues estamos calentando motores para ver al querido Miguel Rueda.
0: Oye, Marisol, pues queremos enviar un saludo a nuestros patrocinadores, pero antes a nuestros amigos queridos, a nuestro grupo hermoso que nos están viendo desde la casa. A Mitsu Quintana, un beso.
1: Gracias, queridos amigos y amigas, todos saben que
0: los amamos.
1: A Roger,
0: a Wendy, a Paulina,
1: a Fátima, les mandamos saludos a todos, los queremos mucho, y pues siempre están igual a toda la gente que siempre está al pendiente de nuestras transmisiones, de los eventos de Canal 15.
0: A tus papás, a mis suegros, saludos. Hermosos, y a todo mundo. Vamos a saludar a Rosticería El Campesino, que déjame decirte que no he probado mejor pollo y mejor mole que ese.
1: Riquísimo,
0: hacer un mole delicioso. Saludos a la familia Briceño.
1: Así es, Luis. 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
0: Así es, a nuestros amigos de MT Líder, que están en calle Constitución, tienen muchas sucursales.
1: Así es, y bueno, un patrocinador de siempre, querido amigo, a Ferretería y Maderas Padillo. Muchas gracias por siempre ser patrocinador oficial.
0: Así es, al mercado de abastos, a todos los locales.
1: Así es, y por supuesto, a Tienda de Ropa El Mexicano, que bueno, hoy nos viste. Muchas gracias por ser patrocinador.
0: Así es. Y por supuesto a Telecable de Fresnillo, que sin nosotros no sería posible este evento.
1: Sí, muchas gracias. Y por supuesto que también cada año es nuestro patrocinador, a Western Fresnillo, que bueno, tiene, miren, sí, esta tejana
0: carísima,
1: padrísima,
0: por cierto,
1: que trae mi Luispe, carísima y de todo.
0: Gracias, Western.
1: Gracias a todos los patrocinadores, a toda la gente que lo hace posible.
0: Así es, vamos al escenario, porque ya está aquí en
1: el conjunto Río.
0: Ya está todo su apogeo, vamos a disfrutarlo y regresamos. Marisol Gamboa
1: y Luis Felipe García, no le cambies.

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Qué gusto, qué placer estar nuevamente. Un año más, hermano, aquí en este Reventón 2026. Agradecemos de todo corazón la invitación a la gerencia de La Mejor. Agradecemos a todo el cuerpo de locutores en distinción, hermano, de verdad, a cada uno de ellos, por tanto apoyo, por tanto cariño. Primo Martín, Primo Lalo, toda la raza por ahí, con mucho cariño de todo corazón. Pero de antemano, agradecemos a esta gente bonita, tan chingona de Fresnillo, Zacatecas. Qué bonito, siempre, siempre, nuestros más sinceros agradecimientos de conjunto. Río, Río Grande. El campanero, ahorita lo vamos a tocar con mucho cariño. Déjenme enviarle un saludo sincero a la familia Cabrera por ahí del Mezquite. A la familia Murillo, acá de Rancho Grande, primito, siempre, muchachos de Banda La Escandalosa. Mi primito Pepe Sánchez, si está por ahí, porque siempre nos ha seguido toda la vida. Ah, ya lo miré, primito Pepe Sánchez. Un saludo a todas las agrupaciones hermanas de todo corazón, con mucho respeto. Primito Fer, primito Armando, primito. Ya se me fue la onda por acá, hombre. ¿Qué te... A todos los muchachos de Los Álamos, primito, mi Toñito, chingame, se me fue la onda. Con mucho respeto, a todos los muchachos de Los Álamos, por ahí, con mucho respeto. Esta canción la conocen, queremos que la canten con nosotros.

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0: Muchas gracias por continuar con nosotros en esta gran transmisión de Reventó Clubero 2026. Chicas, la verdad que estamos muy contentos y agradecidos por esta gran respuesta de todos los vendillenses.
1: Estamos escuchando a un...

0: pendiente.
1: Está increíble el ambiente, por cierto. 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
2: Chicas, actualmente estamos disfrutando de la gran agrupación del Conjunto Río, que la verdad vendió el ambiente total aquí en el Domo de la Feria.
0: Así es.
1: Y bueno, amigos, pues sean bienvenidos a esta transmisión del Reventón Grupero, que estamos transmitiendo desde el Domo de la Feria aquí en Brindillo, Zacatecas, y que justamente en unos momentos más vamos a tener aquí a uno de los artistas más queridos y reconocidos en el género de mexicano, si pudiéramos decir, ¿verdad? Sí.
0: Sí se podría decir, así que estoy bien pendiente porque bueno, en un ratito más ya va a estar con nosotros, pero bueno, es conocido por este ámbito regional, se puede decir que es como que quien inventó el norteño mexicano, así que...
2: Y además un artista consolidado con más de 19 años de trayectoria y sobre todo que tiene grandes éxitos y la verdad nos pone la piel bien chinita.
0: ¿Cuáles estamos esperando? ¿Cuál canción están esperando ustedes?
1: Pues mira, espérense algo que es muy importante, que justamente lo que es el acordeón, la tuba y la banda hacen que este artista sea muy completo y que la gente lo reconozca, y que de hecho dicen que es el creador de la norteño banda.
2: Además de ellos reconocemos un gran talento porque es el único que esté como solista, y la verdad que ni hasta la experiencia anterior de las otras agrupaciones le da la oportunidad de poder crear este género y sobre todo que al público le encantó.
0: Sabemos que aquí en Brindillo, como en muchas partes de México, tiene bastantes seguidores y estamos seguros que están esperando para que inicie este concierto.
2: Además de que también conocemos que este artista, la verdad que comenzó tocando en fiestas, a ver, y sobre todo que de esta manera, pues conoce lo que es el sentir de la gente. Y actualmente, él comenzó, no es la era de lo que vamos a disfrutar al Conjunto Río.
1: Así es, y bueno chicos, ¿quién no se va a saber sus canciones? Tanto que se suena en las fiestas, eventos, y que todo el mundo ya las conoce y las canta todo pulmón.
0: Así es, antes éxitos de imagino que ustedes conocen a mí, ¿no? Antes de seguir platicando, vamos a continuar un poco con el Conjunto Río.
2: ¡Vamos!
0: ¡Despeguen!

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0: de salir.
1: Y esta noche seguramente el presidente va a ser la excepción y va a tener una excelente respuesta de los creyentes como lo ha tenido a lo largo de hecho de México y Estados Unidos.
2: Así es, con grandes canciones que podemos escuchar por ahí, por ejemplo, cómo me encantaría.
3: Enhorabuena.
2: Sí, justamente, cómo me encantaría. ¿Y ustedes?
0: Enhorabuena. ¿Y tú qué harías? Y bueno.
1: Aunque te duela, así que, chicas, ¿qué les parece sin más preámbulo? Nos vamos directamente al escenario de Reventón Grupero para escuchar a
2: Fidel Rueda, que ya está aquí con nosotros.
1: Aquí ya estamos emocionadísimos.

mija. Y ese grito de las tóxicas no se oye esta noche. ¡Ánimo, plebonas!

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1: Fíjense que sí, el día de hoy se está presentando Fidel Rueda, uno de los cantantes que es muy difícil de llevar a cualquier tipo de evento, y Fidel quiso venir a Fresnillo y está presente a pesar de que varias personas dijeron de que había cancelado. Y miren, en este
0: evento
1: 2026.
0: Es correcto, nada, aquí no. Y aquí lo seguimos escuchando porque todavía no nos vamos. Y bueno, hablando de que todavía no nos vamos, es porque ahora sí llegó mi momento de brillar, porque a continuación está finalizando Fidel Rueda y a continuación los chicos de barrio que desde Torreón, Coahuila nos acompañan aquí en Fresnillo, Zacatecas.
1: Y de verdad, me encantó el elenco que vino. Varias agrupaciones, desde las 6 de la tarde estuvieron los Pumas, Retoños del Río, los Ávila, Conjunto del Río, Fidel Rueda, por supuesto que estamos escuchando, chicos de barrio que se van a presentar también ahorita, y para terminar,
0: La Escandalosa. Sí, no, la verdad es que está sublime todo esto. Y bueno, pues no podría ser posible de no ser por nuestros patrocinadores, a los cuales les vamos a mandar un saludo. 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

0: Vivo Esther Fresnillo en Avenida Juárez, número 27 en la zona centro. La verdad es que estamos aquí ya listos para los chicos del barrio, así que nos despedimos. Les mando un beso, yo me voy a bailar.
1: Y nosotros agradecemos por haber sintonizado Grupo de 15. Nos vemos mañana en Grupo de 15. Por eso. Mil veces.

0: Abusado con esa viejo. Y no más de puro gusto, oiga.
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zapateadita leve porque se nos anda acabando el tiempito por acá, pariente, ¿verdad? Vámonos pues con otro de los éxitos, compadre. ¿Qué te costaba darme la cara, chiquitita? Dice. Vamos a ver si se acuerdan.

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1: Todo mundo a bailar. Échale, primo.
2: Bueno, pues ya a la 1:38 después de haber escuchado una larga transmisión del reventón desde el domo de la feria, nuestra fiesta grande como cada año, ¿sí? Dio comienzo a las 6 de la tarde, 7, 8, 9, 10, 11, 12, 1. A la 1:30 se cortaron transmisiones, o sea que 7 horas y media de transmisión. ¿Qué le parece? Y nosotros, bueno, pues ya aquí listos para seguirle en el Cotorreo Night Show. Ya se me durmieron, hombre. Si apenas estamos comenzando, ¿cómo que ya se durmieron? Yo traigo pila. Dice un mensajito, hola y llamadas perdidas. Ok. Dice, buenas noches, dice. Hombre, ya está, se acabó.
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2: Vámonos con llamadita. Bueno, bueno. Bueno. No quisieron, se fue la llamada, no sé qué onda. Pero no entró. Vamos a ver si ahora sí quiere. Bueno, bueno.
4: Bueno, buenos días.
2: Buenos días, estamos al aire después de haber escuchado nuestro reventón grupero. ¿Cómo andamos? ¿Quién habla?
4: Yo me llamo el Moy, aquí los estaba escuchando por el radio, yo soy velador.
2: Ándele, Moy, ¿dónde nos escucha?
4: Aquí en Calera de Víctor Rosales.
2: Sí, o sea que pues se tuvo que aventar todo el reventón, pues está chambeando.
4: Claro, aquí me lo estuve aventando.
2: Ándele, ¿qué le pareció?
4: No, estuvo muy bien todo.
2: Ándele, pues ya también nosotros venimos llegando de allá de las instalaciones. Cabe mencionar que ahorita están todavía chicos de barrio. Y, sí. Y va a cerrar por ahí Banda La Escandalosa. Pero pues ya.
4: Oiga, pero Calavera sí se duerme.
2: No, allá andaba bien pilas.
4: Sí.
2: Allá lo dejé a mi Calavera, ahí estaba con él, estaba cotorreando. Bueno, lo que se alcanza uno a escuchar porque con tanto ruido. Pues no, pero ahí se quedó mi Calavera. Yo me lancé porque tenía que estar aquí al pendiente al corte de la transmisión. Y aún así se me pasaron como 10, 20 segundos.
4: Sí.
2: ¿Cómo ve? Pero ya estamos aquí al 100, dígame.
4: No, está bien. Oiga, y siempre se aventó sus tortillitas que le iban a mandar.
2: Ah, claro, no, hombre. Si ya me las acabé.
4: Qué bueno, qué bueno.
2: Lo que no me he acabado son porque me mandaron gorditas de horno. Dulces, saladitas, polvorones, eso sí todavía me aguanta un poquito. Pero las tortillas, pues que nos duraban, muy ricas. ¿Sí? Ahí con una carnita de puerco, con un bistecito, no, hombre. Mejor no le platico porque luego me da hambre. Yo soy del que platica de comida, me da hambre.
4: Así soy yo también.
2: ¿Verdad? Uno anda re a gusto, pero le empiezan uno, ay, que la carnita que. Que los taquitos y empiezan a gruñir las tripas, hombre.
4: Oye, la mamá de Elita no se soporta.
2: ¿Cómo, perdón?
4: La mamá de Elita.
2: Se me hace que ya se durmió.
4: Sí.
2: O si estaba escuchando el reventón. Pues a lo mejor por ahí anda. Pero no, pues ya es tarde para que se reporten regularmente. E incluso a estas horas es cuando ya se nos están durmiendo nuestra gente que, bueno, pues se desvela con nosotros un ratito. Uno no, pues tiene que chambear, aquí estamos al pendiente.
4: No, pues a veces me hace el favor de ponerme una canción.
2: Claro que sí, ¿cuál será, amigo?
4: Una de Antonio Aguilar. Una que se llama Destino Cruel.
2: Destino Cruel, déjenme la checo para decirle si si está, a no quedarle mal, y así si no, pues ya me pide otra.
4: Y si no, una de Pepe Tobar y sus Chacales.
2: Ándele, tengo esa rolita con ese nombre, Destino Cruel con Pepe Tobar, no sé si sea la misma que nos pide.
4: Sí, pues con ese.
2: Ahí está ya, ahí está anotada, ahí está ya lista. Bueno, de hecho es la primera llamadita y primera dedicación. Ya tenemos por acá también mensajitos, pero ahorita nos vamos al pasito. Ya dijo mi Moy, pues nos arrancamos con su temita esta noche, esta madrugada más bien.
4: Y que tenga bonito día.
2: Igualmente, mi Moy, aquí andamos.
4: Ándele, gracias.
2: Hasta luego.
4: Hasta luego.
2: Dice, ¿qué hay? Dice, aquí andamos al millón. Saludos, reportándose el Ponchín. Dice, mi Ponchín quiere la canción del troquero de los huracanes. Ya dijo mi Ponchín. Dice por acá. Disculpe, dice, si estuvieron los chicos de barrio y todavía los estarán transmitiendo. No, ya se cortó la transmisión. Ya no hay transmisión. Ya estamos aquí. Bueno, pues la gente, sí, fíjese que sí, la gente quería escuchar a Chicos de Barrio. Ahorita efectivamente están en vivo, pero allá en el domo. Ya no hay transmisión de radio, ya no hay transmisión de televisión, ya no hay transmisión de nada. Aunque el evento, cabe mencionar que todavía está allá, ¿eh? Allá no se ha acabado, porque allá están Chicos de Barrio y luego sigue La Escandalosa. Good morning, doña Meme, ¿cómo andamos? Sin que me diga, ya supe quién.
5: Ya, Meme. Y con ese zumbido. No estamos dormidos.
2: Ándele, no, pues qué bueno que no me dejen solo.
5: No, ¿cómo crees? Lo escuché, empezaron muy temprano ustedes.
2: Ándele, sí nos escuchó en la radio.
5: Un ratito. Es que falleció otro señor y nos fuimos a velar un ratito.
2: Ándele, bueno, pues he perdido el comienzo, ¿verdad? Para que sí, no nos pongan falta que no estuvo la unión.
5: Ándele, no, sí, no. No, la unión no peña está, pero bien puesta.
2: ¿Verdad?
5: Sí.
2: Ándele, pues ya andamos
5: allá
2: acá, cansados.
5: Allá está mi muchacho, dijo, me voy a arrimar a ver si lo saludo, pero no creo.
2: No, no se arrimó.
5: Ya, pero es que estaba llenísimo.
2: ¿Eh?
5: Llenísimo, lo vi también en el celular, pero llenísimo.
2: Sí.
5: Dijo uno, no, qué bárbaro.
2: ¿Cómo ve?
5: No, está muy bien.
2: Y pues ya cansados, no de ánimos, cansados de estar parados.
5: Ah, sí. No, sí, sí, te lo creo.
2: Desde las 6 de la tarde hasta la 1.
5: Dice que hasta la 1 se acabó la transmisión.
2: A la 1:30. Pero
5: todavía lo vi todavía.
2: Sí. Nada más que yo a la 1 agarré camino para llegar temprano aquí.
5: Ande, no, sí. No, yo pensé que ya no iba a ir a cabina.
2: Mis ganotas de irme directo a la casa.
5: Ya, no. Ya oí también que le preguntaron por las tortillas.
2: Ya mejor no digamos, porque todos van a querer tortillas.
5: No, y luego dice, habla de comida y le damos hambre.
2: Sí.
5: Dijo un señor, que es mi amigo también de aquí. Ay, doña, dime, ¿cuándo tortea? Digo, es que tengo poquito que tortilla.
2: Así que aguántese un mes.
5: Dice, ¿por qué no me dijo? Le dije, vaya, todavía tengo. Ya le convidé tantita, le di otras gorditas. Muchas gracias, doña Deme. Me avisa cuando tortee de vuelta. Le digo, sí, yo creo hasta dentro de unos 8 días.
2: Ándele, doña Deme, ya no diga porque le van a pedir.
5: No, ya no.
2: Mi abuelito dice, ah, todavía tiene, yo voy por ella. Yo también quiero. Va a decir.
5: No, pues ya no va a alcanzar. Ya no va a alcanzar como ya las repartí. Hay que se espere para la próxima.
2: ¿Verdad? Ya ve, que no pierdan las esperanzas.
5: Y que no se quede dormido, que se venga a Gutiérrez.
2: ¿Verdad? Muy bien.
5: Ah, no, pero como dijo él, ¿verdad? Bueno, hay que conocernos, hay que hacer amistad.
2: Sí, sí, sí.
5: No se pierde nada.
2: Exactamente.
5: Ni se va a perder de nada.
2: Por algo se empieza, las amistades son buenas,
5: no,
2: ¿eh?
5: No, sí, no, no, no, como dice él, ¿verdad? Una buena amistad, nada más, y ya está ahí. Bueno, pues ahí le pone una bonita canción.
2: Claro que sí.
5: Y no se reportó nadie. ¿Ya ve que dijo usted que el señor que habló era la primer llamada?
2: Sí, sí.
5: Se quedaron dormidos.
2: Y...
5: Bueno, pues ahí me pone ahí, por favor, una canción cualquiera que sea. Está muy bonita, cualquiera que sea.
2: Muy bien, doña Meme, con mucho gusto.
5: Muchísimas gracias y ahí luego yo le aviso cuando tortee de vuelta.
2: Ándele.
5: Voy a ir con un señor a encargarle la carruma.
2: Ah, muy bien.
5: ¿Verdad? Ah. Sí. Son las arrumitas que quedan de las carnitas.
2: Sí, sí.
5: Ya para echarle a unas gotitas, mire, y luego se ponen en el comal y se tuestan, pero bien bonito.
2: Ándele, nombre.
5: Ya no hables de comida, ¿verdad?
2: Sí, sí, sí, no, no. Ahorita no, porque como que traigo un huequito, vengo.
5: Ándele. No, no se crea. Muchísimas gracias y trae, por favor, una canción.
2: Claro que sí. Gracias a usted por acompañarnos, doña Meme, a estas horas de la madrugada.
5: Sí, ándele, sí, adiós.
2: Ándele, hasta luego. Bueno, dice, por acá dice, mi Fidel dice, buenos días, un saludo para doña Meme, que me gusta cómo habla. Ándele, otro fan a la lista. Ahí está mi Fidel, ahí está mi Abelito. Híjole, la gente quiere, siguen mandando mensajitos, quieren ver a Chicos de Barrio. O solamente que vayan al domo. Ahí sí están completamente en vivo. Vámonos pues con este bloquecito. Solamente 10 minutos ya para las 2 de la mañana. Vámonos.
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0: Bueno, pues seguimos complaciendo. Ya a las 2 de la mañana con 3 minutitos. Ya se reportó mi Abelito. Mi Abelito Garay, ¿qué nos dice?
1: Compa César, muy buenos días. Compa César, muy buenos días. Aquí me reporto. Ahí estuvimos escuchando los requintazos que se aventaba. No sé si usted o Misael, pero sí, sí estuvimos. Le puse atención a su grupo un rato y sí es cierto. Se avienta buenas rolas ahí. Y aquí estábamos oyéndolo desde las de que empezó, desde por ahí como a las 6 hasta ahorita que ya entró usted ahí al aire. Y aquí andamos, ya casi andamos cayendo y ya escuché que ya se reportó la señora de las cortitas y el compa Fidel. Y no, pues es un gusto escuchar que les manden saludos a todos y qué bueno. Y como dice él también ¿no? Yo estoy muy orgulloso de escuchar esa voz de la señora. Le mandamos un buen día hasta por allá. Y pues, ¿qué más le podemos decir? Y gracias por la amistad también, que no perdemos algún día encontrarnos o algo así como para... Quisiera las reuniones que hace Martín, así que se juntaran sus gentes, pues quedaría bien. Y aquí andamos, compa César. Y aviéntese la rola de Conjunto Azabache. Quiéreme como te quiero. Esa rola para recordar cuando andábamos en Califas. Allá por los United States. Y aquí estamos escuchándolo un rato más, ¿eh?
0: Ya dijo, mi Abelito. Aquí andamos, mi Abelito. Buena rola que nos acaba de solicitar con el Conjunto Azabache. ¿Cómo pegó esta rolita con Azabache? Que ya sabemos que es un covercito de Bronco. Pero él a su estilo, Conjunto Azabache, no hombre. La posicionó, ¿verdad? Bueno, bueno.
2: Buenas noches.
0: Buenas noches, estamos al aire, dígame.
2: Ah, sí, oiga, soy Doña Lupe aquí de Jerez.
0: Ándele, dígame.
2: Es que quería ver si me mandaran un saludo. Ah, le quería decir que estaba muy bonito el programa que pusieron.
0: Ándele.
2: El ¿cómo se llama?
0: El Reventón Grupero.
2: Ah, sí, oí un rato nomás porque como estoy trabajando en la noche, como de 12 a 1, sí escuché muy bonito todo.
0: Ándele, no, pues gracias por seguir en sintonía. Aquí estamos, dígame, qué rolita, qué saludito.
2: ¿Usted se llama César?
0: Sí.
2: Ah, sí, es que siempre le llamo y a veces no hace la llamada.
0: Es que a veces está saturado de llamaditas.
2: Ah, con razón. Oiga, y siempre ahora no salió Adelita, ahora no la escuché.
0: Ahora no ha salido, no, pues vamos llegando, aterrizando de allá del domo de la feria. Sí. Ahorita llegamos a la 1:30 en punto. Y
2: sí, no, pues como desde las 11:30 puse el radio y ya estaban anuncios también, pero estaba a buen programa.
0: Y yo creo, Adelita, no, pues yo creo ya estar dormida. Mañana se reporta.
2: Ah, a ver si mañana lo escucho, porque como yo vendo sal en la noche.
0: Ándele.
2: Yo me llamo Doña Lupe, ¿sí me conocen en el Face?
0: Doña Lupe.
2: Sí.
0: Muy bien.
2: Me llamo Doña Lupe Gutiérrez.
0: Muy bien, Doña Lupe.
2: Y yo le quería preguntar a usted que cómo lo puedo conocer yo a usted en el celular. Es que no sé el celular, pero mi muchacha tiene un celular. Y allí yo lo veo, ya conocí a este, ¿cómo se llama el que está en la mañana?
0: A Misael.
2: A Misael y a Diego también.
0: A Diego.
2: Y un día vi también a este Martín anunciando algo allí en el celular. Y luego voy a ver si llamo para preguntarle para conocerlo a usted.
0: Ándale, no, pues de igual manera, así como mi nombre es César Hernández, por ahí me encuentran en las redes.
2: Ah, César Hernández.
0: Así es.
2: Ah, y allí sale en el YouTube.
0: En el Facebook.
2: Ah, en el Facebook.
0: Sí.
2: Ah, y allí se mira allí hablando en la radio.
0: No,
2: no.
0: Pero salen imágenes de todos los locutores de aquí de Grupo
2: B15. Ah, sí, déjenle bajo el radio. Ya le bajé al radio. Ah, se llama César Hernández y en el Facebook.
0: Así mero.
2: Ah, ahorita voy a apuntar en un papelito para que no se me olvide. Sí, yo siempre los escucho, me gusta mucho. Tengo muchos años oyendo la estación de Femil.
0: Ándele, no, pues gracias por la preferencia, mi gente bonita de Jerez.
2: Oiga, como unos, no, pues yo creo como 40 años, yo creo.
0: Poquito, ¿verdad?
2: Sí, bien mucho.
0: Ándele.
2: Yo tengo 71.
0: Híjole.
2: 71 ya.
0: Bendecidos, 71 años bendecidos.
2: Sí, y yo vendo aquí mis tacitos por la... ¿Usted se conoce aquí, Jerez?
0: Sí, sí, sí, conocemos.
2: Ah, pues yo estoy en la Pino Suárez. Abro a las 7 de la noche y cierro a las 11.
0: Ándale, no, pues ahí un día le echamos una vuelta, una cenita.
2: Ándale, nomás los domingos no trabajo.
0: Muy bien.
2: Y siempre, oye, ¿y cómo le haré para yo conocer a Adelita? Que me hace muy buena gente, muy buena persona.
0: Así toda la es. Gente. Sí. Creo ya si no tiene Facebook.
2: No, ya no, ¿verdad?
0: No.
2: Va a venir, creo que en junio va a venir, ¿verdad?
0: Y promete venir por ahí para el cumpleaños de nuestro compañero Martín. A ver, porque yo también ha venido, pero no me ha tocado el gusto de saludarla. Ya que no, en persona no. Es que regularmente cuando ella ha venido, yo salgo de vacaciones y me voy de frenillo. Entonces no hemos coincidido.
2: Y no le he tocado conocerla.
0: Exactamente, ella ha venido aquí a saludar a todos los compañeros. Pero sí, como yo ando de vacaciones, pues no nos ha tocado coincidir, pero a lo mejor este año sí.
2: A ver si este año. Ah, oiga, no, por mucho gusto de saludarla. Oiga, y luego también ustedes van a la fiesta ya, también fue.
0: ¿Sí?
2: Fueron todos los locutores.
0: Sí, ahí andábamos todos los compañeros.
2: Ah, qué bueno, sí son muchos locutores. Yo siempre oigo, también el sábado, oigo el programa en la tarde. Bueno, a veces que estoy muy ocupada, no, pero sí, siempre los oigo y a Martín ya me gusta mucho escucharlo también.
0: Ándale, a mi compañero Chúbale los sábados.
2: Ah, sí, al Chúbale y a Lalo. Y el que es bien chistoso es este Nando Luna, ¿verdad? Bien curioso. Siempre lo escucho, a veces también a Nando Luna.
0: Ándale.
2: ¿Sabe quién en la pantalla se me olvidó? Ah, sí que... A veces ya viene a mis cajitos. A veces me ponen a mí en el Face también. No sé si se llama Antojito la Muñeca o Taquito Doña Lupe. Me mandan hasta Estados Unidos también a mí.
0: Ándele, ahorita la checamos para conocerla, saludarla.
2: Sí, el otro día, aquí tengo también un amigo que se llama Totoni Pereira, el locutor de aquí. Uh-huh. ¿Sí lo conoce?
0: Sí.
2: Ándele, Totoni Pereira. Ellos son... Pues son desconocidos de muchos años y el otro día me sacó una foto meneando mis tacos y dijo que me iba a poner en el allí para salir
0: en el Face. Ándale.
2: Pues tengo un delantal rojo y estoy meneando los tacos.
0: Ahorita le checamos.
2: Pero no sé si está Antojito la Muñeca o Taquito Doña Lupe. A ver si me mira ahí para que me conozca.
0: Muy bien.
2: Sí, entonces mire, se llama César Hernández y ¿cómo se llama la otra palabra? En el YouTube.
0: En Facebook.
2: Ah, en Facebook. Ahorita lo noto porque se me olvida, ¿eh?
0: Muy bien.
2: Voy a agarrar una forma porque se me va la memoria de repente se me olvida, pero César Hernández en Facebook. Pa' allí lo miro, ¿eh?
0: Muy bien.
2: Y otro día le llamo a para que me mande una canción, pero otro día ya que me responda, ¿eh?
0: Claro que sí.
2: Sí, muchas gracias.
0: Ander, gracias a usted por reportarse.
2: Oye, y las señoras, todas las que hablan son muy bonitas, las que hacen las tortillas bien buenas.
0: Ah, sí, doña Meme, allá en Estación Gutiérrez.
2: Sí, ahorita habló ella, ¿verdad?
0: Exactamente.
2: Ah, ¿y nosotros estamos al aire?
0: Sí, estamos al aire, señora, estamos al aire.
2: Ah, no, pues me están oyendo porque también oigo al Jaivito en el día.
0: Sí, todos la están escuchando, estamos al aire.
2: Ah, qué bueno. Sí, pues yo me llamo Doña Lupe y el dormilón también, porque ya está dormido, ¿verdad?
0: Yo creo que hoy como no me oyeron temprano, ya se me fueron.
2: Sí, no, yo cuando ven, aquí mismo, yo vivo en la Pino Suárez 60, pero adelantito, más adelantito, ahí rento un localito y ahí vendo mis taquitos.
0: Ándele.
2: Si tenían los clientes de Fresnillo hace mucho, por allá no vienen. Yo creo que se fueron para el norte, que venían de Fresnillo.
0: Posiblemente, ¿verdad?
2: Me miraron, yo creo, y vinieron. Oiga, ya le digo, no, pues qué gusto de conocerlo y qué le iba a preguntar. Entonces, mire, otro día que le llamé. Sí, pues yo a veces me duermo noche, como ahorita ya me voy a dormir porque No, pero me levanto como a las 8. Todavía voy a dormir.
0: Muy bien, pues esperamos ahí más adelante ponernos en contacto, señora.
2: Sí, a ver si después le llamo en otra vez y para que me ponga una canción que se llama bien bonita, Modesta Ayala.
0: Claro que sí, ándele.
2: Ya le digo, oye, entonces todavía voy a estar otro ratito oyendo la música hasta que me dé sueño.
0: Muy bien.
2: Ándele pues.
0: Gracias.
2: Oye, entonces, Dios lo bendiga y todos los locutores son todos muy buena onda porque dijo, como dijo este Nando Luna, de maravilla.
0: Muy bien.
2: Pues, ¿verdad? Y el otro le dicen el de chistoso el calavera, ¿verdad?
0: El calavera, sí, así es.
2: Ah, sí, también igual calavera. Y Adelita, mañana que habla Adelita, a ver si la escucho.
0: Ándele.
2: A las 11, ¿verdad?
0: Sí, a las 11 empezamos, de las 11 a las 3 de la mañana, con puro cotorreo.
2: Ah, sí, yo oigo el cotorreo. Pero como ves, vengo de allá de mi trabajo a las 11 y media.
0: Uh-huh.
2: A las 11 y media. Pero luego dejo mi radio cargado y le prendo. Y estoy oyendo a Adelita, que es bien chistosa también.
0: Muy bien.
2: Cuando hable, dígale que la felicito mucho porque hablan bien bonito ella.
0: ¿De su parte, doña Lupe?
2: Sí. Ándele, pues, ándele. Muchas gracias. ¿Sí?
0: Gracias a usted por reportarse.
2: Ándele, gracias.
0: Hasta luego.
2: Ándele, adiós.
0: Bueno, vámonos con ese temita que me pidió por acá mi Abelito. Quiéreme como te quiero, conjunto Azabache. Oiga nomás, recuerde mi Abelito. Oiga, Azabache.

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2: Bueno, pues ya a las 2 de la mañana con 32 minutitos, 2:32. Seguimos por acá al pendiente de los mensajitos. Tengo pendiente algo de Julián Álvarez, se llama Mis Travesuras. Algo de Banda Pachuco también. Y vamos a ver qué más nos solicitan a través de nuestra línea telefónica. Bueno, bueno.
3: Hola, buenos días, César.
2: Buenos días, doña Martina, que no anda dormida, hombre.
3: Aquí estamos, al pie del cañón.
2: Ándele, a estas horas de la madrugada.
3: Felicitarlo por su muy bonita música que estuvo en el Redentón.
2: Ándele, gracias. O sea que no fue porque no fue el Calavera, dígalo, y ahí andaba el mugre Calavera.
3: Pues sí, ahí andaba, sí, escuché que ahí andaba. No es que vea que sí va a ir, pero vea que se me cerró la garganta.
2: Ándele.
3: Porque eso que estuvo lloviendo salí y como que me resfrié.
2: No, sí. Pues es que sí, fíjese que sí estuvo algo fresco, ya como que en sí. Cuanto se metió el sol y luego el airecito, sí. Con eso.
3: Sí, con eso. Pues ahí nada más para felicitarlo y un saludito para los que se están reportando y para todos los dormilones, porque pues ahora no han marcado.
2: No han marcado, ahora sí se nos
3: quedaron
2: dormidos primero.
3: Sí.
2: Ándele, no, pues gracias, doña Martina, por escucharnos, sí. Por felicitarme, por la música que tocamos, gracias.
3: Sí, tocan muy bonito, ni para qué.
2: Ándele.
3: Y ahí sí tiene una rolita de Chalino Sánchez, por favor.
2: Claro que sí.
3: Me persigue tu sombra.
2: Con muchísimo gusto, doña Martina.
3: Y nuevamente felicidades y ahí a ver quién más se reporta.
2: Ándele, gracias, aquí andamos.
3: Ándale, que pase buen día. Hasta luego.
2: Igualmente, hasta luego. Buenas rolitas que nos piden, ¿verdad? Decía la señora doña Lupe de Jerez. Quería la de Modesta Ayala, si no me equivoco, pero que otro día. Vamos a ponerla también de una vez porque ya tiene ratito, ¿sale? ¡Vámonos!
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0: Bueno, pues ahí complacimos a mi tornado. Dice, saludos para los restauranteros de en Sacramento. Con ese temita de parte del tornado. Ahí quedó el tema.
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2: Bueno, pues solamente 13 minutitos ya para las 3 de la mañana. 13 minutos. Tenemos un mensajito de audio. Vamos a ver qué nos platican.
3: Buenos días, Cesarín. Buenos días. Estuvimos viendo un rato el reventón ahí con los...
4: ¿Cómo se llaman los...?
3: Pues Ávila. Oye, ¿no podrías complacernos con una canción de... la guitarra de Lolo, la tocan ustedes? Un guapango, por favor, ahí. Para Marta Patricia, que aquí vamos ya saliendo del jale. Y ahí un saludo para los de San Marcos de Órego y los del centro. De parte de Juan Martín Rodríguez Rubalcaba. Gracias. Desde acá, desde Toronto, Canadá. Felicidades, tocan muy bien, ¿eh? Tocan muy bien ustedes esas norteñas que se avientan. Échale pues para arriba. Aquí nomás la mejor, con Cesarín.
2: Órale, ya dijo. Gracias. Ya le tengo listo su temita. Esto de la Unión Norteña. Tengo pendiente también algo de los Ramones de Nuevo León, algo de Alegres de Terán y algo de Banda Machos. Así que bueno, pues vámonos rápidamente con esos temas.

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1: Revista del Consumidor. 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
2: Tienen más de 4.000 años de historia, pero ¿sabes realmente qué contienen las salchichas que pones en tu mesa? Hoy te traemos el estudio de calidad de salchichas. Quédate para conocer todo sobre él.
1: Además, te explicamos qué paso seguir cuando un producto falla y el proveedor se niega a responder por tu compra. No olvides que la garantía es el respaldo legal que asegura que tu inversión está protegida.
2: ¡Acompáñanos!
3: Revista del Consumidor.
1: Las salchichas son un alimento cotidiano en la despensa de muchas personas, debido a su accesibilidad económica y practicidad. Pero, ¿sabes cuál es el origen de este embutido? Este se sitúa en Mesopotamia, en el año 2000 antes de nuestra era.
2: Hoy en día, las salchichas están hechas principalmente de carne y agua. De hecho, el agua puede representar hasta el 70% del producto final. Dependiendo del fabricante, también se les llegan a adicionar harinas, féculas, almidón o soya.
1: En el mercado existe una gran variedad, pero hay un detalle al que debes prestar mucha atención. ¿Sabes cuál es la diferencia entre una salchicha con pavo y una de pavo? Suena casi igual, pero no lo es. Cuando la etiqueta dice con pavo, significa que es una mezcla de pollo y pavo. El fabricante está obligado a declarar qué porcentaje de pavo le añadió. En cambio, si dice de pavo, significa que toda la carne que contiene proviene exclusivamente de esta ave. Eso sí, tome en cuenta que la cantidad total de carne en el producto siempre dependerá de la fórmula de cada marca.
2: El Laboratorio Nacional de Protección al Consumidor revisó diversos productos para verificar sus aportes nutrimentales y el cumplimiento de su regulación. Se analizaron 37 productos, 8 Viena o tipo Viena, 7 de pavo, 7 con pavo, 1 de pechuga de pavo, 3 para hot dog, 3 de pavo para hot dog, 2 con pavo para hot dog, 4 Frankfurt y 2 para desayuno.
1: Se verificó toda su información comercial, la cual se encuentra en las etiquetas de cada producto. Estas tienen que cumplir con los requisitos de la norma oficial mexicana.
2: También se evaluó su calidad sanitaria, verificando la ausencia de agentes patógenos, como la salmonela, ya que son un riesgo para la salud.
1: Asimismo, se determinó la cantidad de nutrientes, como proteína, grasa, carbohidratos y agua. Estos nutrientes son esenciales para el funcionamiento de nuestro organismo, ya que le proporcionan energía.
2: Igualmente, se verificó que su contenido no excediera la cantidad de nitritos permitidos. Estos se utilizan como conservadores para inhibir el crecimiento de bacterias dañinas y mantienen el color rosa de los embutidos.
1: Se determinó la presencia de sodio y se verificó que coincidiera con el contenido declarado en la etiqueta. Finalmente, se calculó el aporte calórico por cada 100 gramos de producto.
2: Los resultados fueron los siguientes. Primero, debes saber que debido a que los embutidos suelen presentar cantidades elevadas de sodio, todos los productos resultaron con exceso de este mineral. Todos pasaron la prueba de calidad sanitaria, además de cumplir con el sodio y contenido neto que declaran.
1: Las salchichas que contienen más nitritos de lo permitido son dos de la marca Bafar, de Viena y Frankfurt, y Parma Savory, de pavo.
2: Los productos que no son veraces en su información comercial y declaran más proteína o grasa de la que contienen son las salchichas Viena de las marcas Bafar y Capistrano Clásica, las de pavo de Bernina, para hot dog de Bafar y para desayuno la marca Obertal.
1: Los productos que destacan tener pavo, pero contienen muy poco, son las marcas Swan Premium y Kir con pavo. Aunque destacan el ingrediente, solamente contienen el 4% de este cárnico.
2: Si vas a comprar salchichas, lo mejor es que sigas estas recomendaciones. Lee la etiqueta, revisa la fecha de caducidad y los ingredientes. Asegúrate de elegir el producto que deseas. La salchicha de pavo tiene el 100% de este tipo de carne, mientras que la que dice con pavo tan solo tiene del 4 al 25%.
1: Evita romper la cadena de frío. Deben colocarse hasta el último en tu carrito y ser lo primero en guardarse en el refrigerador al llegar a casa. Verifica los ingredientes. Si tienes alguna alergia, es importante revisarlos antes de la compra.
2: También consulta a tu médica o médico, ya que estos productos tienen cantidades elevadas de sodio y no es conveniente que las personas con hipertensión lo consuman.
1: La recomendación de la OMS para adultos es no rebasar los 2 miligramos diarios, es decir, menos de 5 gramos o una cucharadita de sal. En el caso de niñas, niños y adolescentes entre 2 y 15 años, esta cantidad debe reducirse aún más, ajustándose a su edad y sus necesidades energéticas.
2: Compara precios y calidad. Recuerda que cuidar tu consumo es cuidar tu salud y tu bolsillo.
3: Revista del consumidor.
2: Es normal que, al estrenar un producto, sintamos esa emoción de haber hecho una buena inversión. Pero, ¿qué ocurre si lo que acabamos de comprar presenta fallas o defectos de fábrica?
1: Lo primero es mantener la calma, ya sea porque un artículo no coincide con lo que se prometía en la etiqueta o porque esa licuadora nueva dejó de funcionar a la tercera vez. Es común sentir que nuestra confianza y nuestro dinero han sido vulnerados.
2: Pero, si ese producto sale defectuoso, no tienes por qué resignarte a perder tu dinero. La garantía es un derecho fundamental que te protege frente a bienes o servicios que no cumplen con los estándares de calidad, funcionamiento o seguridad que te ofrecieron al momento de la compra.
1: Tomemos de ejemplo un caso hipotético. Sofía compró un refrigerador con un año de garantía, pero dejó de enfriar a los 3 meses. El proveedor se negó a cumplir la garantía justificando un mal uso del producto. Y no solo eso, también intentó cobrarle la reparación. Ella llamó al teléfono del consumidor y con asesoría de los especialistas consultó la Ley Federal de Protección al Consumidor. Ahí descubrió que tenía 3 opciones legales: la reparación gratuita, la reposición del producto por uno nuevo o la devolución de su dinero.
2: Además, descubrió que también tenía derecho a una compensación no menor al 20% del precio pagado. Con esta información, inició su proceso de conciliación ante la Profeco. Al final, el proveedor admitió la falla, le entregó un refrigerador nuevo y le otorgó la bonificación correspondiente. Un final justo para una compra que parecía perdida.
1: El caso de Sofía terminó bien porque ella estaba informada. Sin embargo, es importante saber que existen situaciones específicas donde el proveedor sí podría negar la garantía de forma legal. Así es, para evitar sorpresas, toma nota. La garantía podría no aplicar si no cuentas con el comprobante de compra, hubo un uso inadecuado del producto, transcurrió el plazo de vigencia, hay daños ocasionados por un tercero, o si los productos fueron adquiridos en oferta o descuento y se avisó previamente que no contaban con garantía.
2: Por ley, todos los proveedores están obligados a entregarte una póliza de garantía por escrito al momento de recibir tu bien o servicio. Esta debe ser clara y especificar qué cubre, por cuánto tiempo y a dónde debes acudir para hacerla efectiva.
1: Recuerda que cuando un producto no sirve para lo que fue diseñado, tienes derecho a elegir entre la reposición del bien, la rescisión del contrato o una reducción en el precio. Y en todos los casos, la ley contempla tu derecho a una bonificación. Para que tu próxima compra no termine en una decepción, te compartimos estas recomendaciones finales.
2: Revisa la garantía antes de comprar. Verifica vigencia, cobertura, cómo aplicarla y dónde están los centros de servicio. Conserva tus comprobantes. Guárdalos y sácales una foto o copia porque el papel térmico se borra. Reporta fallas de inmediato. Acude al proveedor para solicitar reparación, reposición o reembolso.
1: No acudas con terceros. Si alguien ajeno al proveedor intenta reparar el producto, la garantía se invalida. Desconfía de frases prohibidas. Expresiones como "no hay cambios ni devoluciones" no pueden estar por encima de la ley.
2: Si tienes problemas para hacer valer tus derechos, acércate a la Profeco. Puedes escribirnos a los correos denunciaprofeco@profeco.gob.mx, denunciapublicitaria@profeco.gob.mx o solicitar asesoría personalizada en asesoría@profeco.gob.mx.
1: No olvides que al exigir que se cumpla tu garantía, no solo defiendes tu dinero, sino que fortaleces una cultura de respeto que beneficia a todas y todos. Ejercer tus derechos como persona consumidora es la mejor forma de proteger tu economía y fomentar un mercado más justo.
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2: Te invitamos a conocer todos los detalles sobre la edición 591 del mes de mayo de la Revista del Consumidor en su versión impresa o digital.
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0: Como todas las mañanas, es un enorme placer saludarles y darles la cordial bienvenida aquí a Noticias con Humberto Cáceres, una producción de Grupo B15 que distribuimos a través de varias vías. En radio estamos en XMA, somos el 690 de amplitud modulada. ¿Y qué creía? El día de ayer tuvimos con todo un éxito rotundo, de nueva cuenta y por 31ª ocasión, el Reventón Grupero. Sin duda una enorme participación de muchísima gente que se dio cita precisamente al Domo de la Feria, y bueno, pues seguramente muchos de ellos están pagando los estragos en estos precisos momentos, pero con una felicidad y una diversión importantísima, que finalmente esa es la idea primordial de Grupo B15 a través de esta radiodifusora. Hablando de esta radiodifusora, también estamos en Aquí Nomás la Mejor, en el 107.9 de frecuencia modulada en televisión. Iniciamos transmisiones en vivo, somos Telecable de Fresnillo, llegamos hacia varios municipios: Guadalupe, Zacatecas, Enrique Estrada, Calera de Víctor Rosales, Fresnillo, Valparaíso, Río Grande, Sombrerete, Sainalto, entre algunos, donde estamos con sintonía de manera directa y donde usted nos está viendo, amigos del auditorio, en esta formidable mañana. El ciberespacio y en tiempo real estamos en nuestra página web www.b15.com.mx. En esta grandiosa mañana, háganos favor de acompañarnos, amigos del auditorio, aquí a través de B15 Noticieros, en este 28 de mayo, es el día 148, en lo que va del año, y restan solamente 217 días para que concluya el presente año. Hoy celebran su santo todos los germanes, porque hoy día es San Germán de París. Le explico que fue un obispo de París que fue canonizado en el año 754, nació en el año 496, cerca de Atún. Es decir, pues este es uno de los obispos de esos matusalénicos. Si nació en el 496 y fue canonizado en el 754, imagínense, ¿no? Estudió en Avalón y también en Luz, guiado por su primo Escapillón, quien era sacerdote. A la edad de los 34 años fue ordenado sacerdote por San Agripino de Autun, siendo nombrado también abad de Saint-Symphorien, cerca de la misma localidad. Su virtud y su característica fue el amor por los pobres, manifestándose tan fuertemente la entrega por los demás. Y bueno, conformó un grupo de monjes de manera importantísima. Felicidades a todos los germanes. No conozco muchos, pues a nuestro amigo locutor Germán Sustaita, un fuerte abrazote. A Germán Robles, hijo de don Marcos Robles, trailero. Yo no sé si todavía ande de trailero, pero un fuerte abrazo, amigo. Sin duda, amigos del auditorio. Obispo que sobrevivió a un aborto. Ese es Germán de París. También hoy celebran su santo Carauno, Emilio, Germán, Guillermo, Heliconisis, Justo, Pablo, Ubaldesca, Antonio, Herculano, Ladislao, Lafranco y Margarita. Muchas felicidades a quien se llame así o tenga algún motivo por celebrar. Ojalá y se la pase a todos. Sí, mecate, decía don Pedro Cáceres. Actualmente en el clima, y de acuerdo con informes del Servicio Meteorológico Nacional, amigos del auditorio, estamos a 18 grados centígrados, se espera un cielo completamente soleado. La máxima temperatura que tendremos será de 29 y la mínima será de 13. Cielo mayormente despejado. Los rayos ultravioleta van a ser muy fuertes, de 11, así es que tápense y cúbranse un poquito. Hoy amaneció, precisamente, amigos del auditorio, al filo de las 6 de la mañana con 5 minutos, y el sol se ocultará a las 7 de la tarde con 32 minutos. La calidad de aire es bueno, es de 19, el índice rayo ultravioleta es bajo, la humedad relativa es del 47%, los vientos son a 3 kilómetros por hora, el punto de rocío es de 6, la presión es de 1013.5 milimilibares, la visibilidad es sin límites, no hay potencialidad de lluvia, amigos del auditorio, no hay potencialidad de lluvia. La puesta de la luna es a las 3 de la mañana con 59 minutos y saldrá a las 5 de la tarde con 31 minutos. Estamos en luna gibosa creciente, así es que bueno, pues así las cosas. La cantidad de polen en el espacio es muy alta, las condiciones para que usted haga ejercicio son primordiales y preferenciales, así los detalles que se tienen hoy en esta ocasión, amigos del auditorio. Y bueno, pues hay que hacer las cosas como tenemos que establecerlas hoy en este mismo momento. Así pues, los detalles. Vámonos de lleno con información, amigo auditorio, porque esto es lo más importante que debemos de revelar hoy en esta grandiosa e importante mañana. Ay, caray. Ok, ya la tenemos. Bien. Hablando de condiciones climáticas, el día de ayer, amigo auditorio, en algunas comunidades, sobre todo del norte de Fresnillo, específicamente por las Mercedes, el Tule, ¿qué más le puedo decir? Plan de Vallecitos, se soltó una fuerte tormenta que no duró 5 minutos. Nos tocó precisamente enfrentarla y bueno, pues sí deja a su paso una buena cantidad de humedad. Quizás no escurre el agua porque pues las condiciones del suelo están demasiado secas. Estuvimos en la comunidad Ojo de Agua del Tule, muy cerca de Plateros, entre Plateros y Mendoza, cerca de las vías precisamente del tren, un sitio que, por cierto, recientemente la carretera fue pavimentada por las autoridades estatales. Pues, ¿cómo no pavimentarla? Pues ahí viven los señores del gobierno. Y bueno, pues ahí está este tipo de detalles. Esta es la crónica de esta lluvia que azotó precisamente este lugar.
1: Bien, esta es parte de la comunidad del Tule, amigos del auditorio. Afortunadamente, como se puede apreciar allá en la zona serrana, está lloviendo pues algo bastantito, aunque sea chipi chipi, pero está lloviendo y estas son las primeras lluvias que se están asomando precisamente en territorio y en los campos agrícolas en esta zona semidesértica. Insisto y subrayo, esta es la comunidad del Tule, cuya carretera ha sido recién restaurada, pero se ve que sin duda, bueno, pues el beneficio de estas lluvias va a ser muy grande, muy importante. Es una nube que se está extendiendo por toda esta región, por esta misma zona, y se puede apreciar como va dejando a su paso por lo menos algo de humedad. Si bien no son lluvias profusas, son lluvias que en cierta manera pues son el indicio, y ojalá y así sea, del ciclo de lluvias que se tiene programado precisamente para este año. Ojalá, insisto y subrayo, el campo una vez más se beneficie en este 2026. Por lo demás, el sistema pecuario pues obviamente se va a beneficiar. Y bueno, pues así los detalles de toda esta comunidad, una comunidad muy pecuaria, muy importante de esta región. Para B15 informó Humberto Cáceres.
0: Bien, continuamos con más información. Por el otro lado, digamos al lado noroeste precisamente de esta carretera precisamente que va, bueno, pues nos fuimos a la carretera que une Plateros, Mendoza. Hace aproximadamente entre 2 y 3 años el gobierno del estado a través de David Monreal Ávila presumió ampliamente de que esta carretera la había restaurado de manera completa. Miren dónde me encontré la bomba. Donde me encontré la bomba que estaba precisamente en Laguna Seca extrayendo el agua. Qué corto, qué chiquito es el mundo, ¿no? Qué chiquito es el mundo. Es decir, esta empresa constructora de triturados AC era la que se estaba llevando el agua precisamente para reconstruir este tramo de carretera que están deshaciendo, están desfragmentando y lo van a hacer de manera completa ahí en Mendoza. Le platico en esta crónica lo que pudimos ver y observar ahí en ese lugar.
1: Bien, esto es parte de la carretera Plateros a Mendoza, casi para llegar literalmente por San José del Quelite. Actualmente el gobierno del estado y con una empresa que se llama Triturados Santo Niño de Atocha están realizando estos trabajos precisamente de recuperación del pavimento. Hay vecinos que aseguran que pues no era tan necesario esto, pero bueno, finalmente aquí ya se tiene, ¿no? La verdad es que esta carretera ya la habían manifestado, ya la habían tenido como una carretera que ya tenía, que se había logrado realizar hace aproximadamente 2 años. Sin embargo, pues vemos que el bacheo y todo lo que le hicieron, pues no tuvo efectos. Sin embargo, esta zona es una zona completamente considerada como el corazón del queso, pues hoy requiere de muchísima atención en torno a este tipo de detalles. Lo cierto, pues, amigos del auditorio, es que es un grave problema lo que se está presentando hoy en esta región. Ojalá antes del periodo de lluvias, porque si ahorita llegaran las lluvias tal y como se tienen anunciado, pues esta obra quedaría a la deriva. Para allá encuentra Plateros, y bueno, pues no toda la carretera que se mejoró en su tiempo, como lo dijo el gobernador, fue buena. Hoy se realizan nuestros trabajos, no sé si sean necesarios. Ahorita decían vecinos de La Larga, de Santadeo, en vez de que se esté gastando aquí, que todavía estaba rodado para rodarse, nos deberían de acabar lo que nos falta precisamente de Mendoza a Santadeo. Por lo demás, aquí vemos las máquinas de una empresa constructora que se llaman Trabajos de Conservación y Reconstrucción del Gobierno del Estado. Y bueno, pues así las cosas aquí, precisamente en esta región, casi llegando a San José del Quelite. Para Grupo Radiofónico M15, informó Humberto Cáceres.
0: Las 8 de la mañana con 15 minutos. Le quiero comentar y le quiero platicar algo. En ambas crónicas, usted se puede, si usted puede escuchar, se escucha, es que ayer hubo vientos en esas regiones, específicamente que llegaban hasta los 50 kilómetros por hora de tolvaneras. ¿Por qué? Porque había bastantes nubes que estaban generando, que estaban chocando y que estaban generando en algunos lugares lluvias, en otros lloviznas y en otros puras polvaderas. Por eso se escucha de esa manera. No es una manera de justificación, pero bueno, le estoy diciendo lo que está pasando ahí. Por su parte, vecinos de la comunidad de La Larga, es decir, esta carretera que va de Fresnillo a Mendoza y de Mendoza a Santadeo, no está pavimentado, o está pavimentado la mitad, falta la mitad, pero lo peor es que entre la mitad de Mendoza a Santadeo, por el lado izquierdo, se encuentra la comunidad de La Larga, que tampoco está pavimentado. Vecinos de La Larga nos dicen, pues qué bueno que estén arreglando esta carretera, pero aún estaba transitable. ¿Por qué no nos arreglan nuestra carretera que va hasta Santadeo y de Santadeo a La Larga? Esto es lo que decían precisamente los vecinos de ese lugar. Dicen, nos lo prometió el gobernador y ya se va a acabar el gobierno y nada más jugó con nosotros.
2: Pues es que no sabemos, no. Está muy feo, ¿cómo no? Perdón, le dan una raspada o algo, aunque sea mientras.
0: ¿De ahí de Mendoza a Santadeo está horrible?
2: Está horrible, horrible, de Mendoza a Santadeo. Sí.
0: Y es una de las vías que ustedes han buscado, ¿verdad? Tanto habitantes de Santadeo como de La Larga, ¿no?
2: Todo el tiempo se les ha dado, se les ha pedido esa. Eso cuando van a los allá a las campañas, es lo primero que nos prometen y nunca nos cumplen esa carretera.
0: Decía el gobernador que lleva el 80% de avances de carreteras. Por la de ustedes está encantada, ¿no?
2: No, esa tiene muchos años.
0: Ahora la de Santadeo y la de La Larga. Pues menos, ¿verdad?
3: Menos.
0: Sí. ¿Cuántos habitantes habrá en La Larga, más o menos?
2: ¿Cuántos serán?
3: Familias de unas 80, 90 familias.
0: Sí. Y Santadeo, pues más o menos ahí andan, ¿verdad?
2: Igual. Y luego, aparte, también la usan mucho hasta Mezquitillo, esa carretera.
0: Allá había de cosas, digamos, allá.
2: Van truncar allá.
0: Pues urge, ¿no? Urge que los atiendan, ¿no?
3: Urge, sí, urge eso mucho, que nos hagan de pedido unos 5 kilómetros más.
0: Ahora, esas son zonas queseras, ¿verdad? Zonas productoras de...
2: Sí, de mucho queso, mucho ahí. Todo eso es lo que se dedica a la familia. A las familias vienen cada 2 veces por semana.
0: Ajá.
2: Lunes y viernes aquí a Fresnillo.
3: A dejar sus quesitos.
2: A dejar sus quesos. Sí. No, urge que esa carretera...
0: De cualquier manera, pues como cualquier ciudadano, merecen un derecho de comunicación, ¿no? Digo, sí. De tener carreteras dignas.
2: Sí.
0: ¿Y si esperaban que el gobierno les hiciera este gobierno de David?
3: Mire, ahora no lo prometió mucho.
2: No lo prometió. Todo el tiempo no lo ha prometido mucho y no, nunca todo el tiempo no.
0: Pues dice que el prometer no encarece, ¿verdad?
2: Pero sí.
0: Sí, bien.
2: No, pues dale. Ahí estamos.
0: Sale, gracias, Bien, pues ahí tiene usted lo que dicen precisamente los vecinos de estas comunidades. Dice, no lo prometieron mucho. Pues sí, se los prometieron. Pero al final, amigos del auditorio, pues no les han cumplido, pues diría yo, nada. Incluso en este mensaje que me mandan, me dicen, buenos días, señor Cáceres, en el tramo que falta de Mendoza a Santadeo nunca lo cumplieron, solo fueron promesas para ganar votos de este gobierno inepto, del gobierno del estado, se están refiriendo específicamente las personas que nos hacen favor de mandarnos estos mensajes inherente a lo que está pasando ahí en ese lugar. Pues así los detalles, amigos del auditorio, de lo que está pasando en ese sitio. Miren, hablando de carreteras, amigos del auditorio, un tramo de la carretera, digamos, de... para ver si me ubico un poquito. Este es un tramo de carretera que se encuentra específicamente de lo que es el entronque a Tapias de Santa Cruz. Hijo de la fregada, no está gacho. Está gachísimo este lugar, gachisísimo. La carretera que va del entronque hacia, digamos, del entronque, ¿qué te pudiera decir? Más o menos entre San Jerónimo hacia Tapias de Santa Cruz, así está el tramo carretero. Bueno, pues al grado de que vi por lo menos 2 o 3 cuadrillas de gente precisamente reparando la carretera. ¿Y por qué pongo esto? Porque mientras en otros lugares están deshaciendo carretera para dejar bien, y me estoy refiriendo, por ejemplo, al tramo este de San José del Quelite, más o menos de allá de Mendoza, pues aquí se parcha con tierrita, y lo hacen vecinos quienes buscan que les den un peso, dos pesos. Pero esta carretera de Tapias de Santa Cruz en verdad está, no digo que está intransitable, pero está a punto con las próximas lluvias de estar intransitable. Y no hay gobierno. Específicamente esta carretera le corresponde al gobierno del estado, al gobierno del estado, como para que le ponga un alto a esto. Digo, porque decía la secretaria de Obras Públicas del gobierno, dice, no, llevamos el 80% de recuperación de carreteras en Fresnillo. No, hombre, si les muestro la enorme cantidad de carreteras que hemos traído, en verdad, amigos del auditorio, no llevan avances en esos límites. Y para muestra, esta carretera que va a Tapias de Santa Cruz, completamente destruida. Bueno, no se diga el tramo que existe de Lepazote a Tortuguillas, que también está allá igual. Y fíjense que gente particulares y de la presa están dándole una limpiada precisamente cerca de la ex hacienda de Santa Cruz, toda esa curva, porque se ha convertido en peligrosa. Lo único que están tomando es la maleza, la hierba, porque esta curva exactamente llegando a la ex hacienda de Santa Cruz se ha convertido precisamente en peligrosísima la carretera. Y bueno, por eso le están tumbando precisamente todos esos matorrales, todas esas hierbas, para evitar accidentes automovilísticos. Me imagino que se han presentado recientemente. 8:22. Bueno, pues no se diga Plateros. A Plateros se le construye todo. A Plateros se le construye la carretera de Plateros hasta Puebla del Palmar, una de las mejores carreteras que existen en el estado. Y si nos prolongamos un poquito, pues hasta La Salada, y si nos prolongamos un poquito hasta Entronque, precisamente, o Entrada, precisamente, a lo que viene siendo Gutiérrez. Pero nada más ese ritmo. De Gutiérrez para arriba, las carreteras están para llorar. Eso se lo vamos a demostrar mañana. Y bueno, ¿qué les puedo decir? Bueno, pues en Plateros está pasando de todo. Así va los avances, Rafa, de la construcción de pasto del campo de fútbol con pasto sintético. Qué bueno que a Platero le lleven todo, qué bueno que le estén regresando algo al Santonía de Atocha, porque cada tres años o cada seis años la misma familia va y les pide que sean senadores, gobernadores, que sean presidentes municipales, que sea lo que sea. Pues qué bueno que le devuelvan algo a Plateros. Pero ¿sí sabe cuántos habitantes tiene Plateros? Porque ahí se ha construido la mayor parte de la infraestructura deportiva que debería de venir para Fresnillo. Y a Fresnillo, el resto de los poblados, el resto de las comunidades, el resto de las colonias y barrios populares les dicen con este mensaje, ustedes no nos importa, Fresnillo no nos importa Plateros nada más. Pues está construyendo precisamente esta cancha de pasto sintético, que yo sigo pensando y sigo diciéndoles, y después de que le entreguen, ¿quién se va a encargar? ¿Gente de Plateros? No, hombre. No. Vayan, vean ahorita el gimnasio, mentado gimnasio de alto rendimiento. Que por cierto, ni el agua potable paga. Imagínense. Bueno, pues así, esto es lo que está pasando específicamente ahí en Plateros, con esta obra que se está edificando, que se está construyendo. Y bueno, pues recientemente también le acaban de quitar el pasto, precisamente a la cancha de fútbol 7 o 9, según se vea, pero fútbol 7. Y bueno, pues nomás se lo quitaron, pero pues no se lo han puesto. Es decir, bueno, pues la infraestructura en materia de fútbol ahí en Plateros pues no está operando, no está funcionando. Sé que en un futuro va a quedar todo bien, pero bueno, saber si en las próximas elecciones con los votos de Plateros ganan, con los puros votos de Plateros, porque es donde están depositando. Miren, en el gimnasio de alto rendimiento se gasta el agua diestra y siniestra, pero no la pagan como cualquier ciudadano de Plateros. Y vaya que son instalaciones del gobierno del estado. El gobierno del estado no paga el agua. En Plateros, no paga el agua en Plateros. Así son de esos abusos que existen hoy en día y en estos momentos. Bien, la semana pasada le dimos cuenta de que se llevó a cabo un curso de cuerdas, precisamente para todos los y cada una de las personas de Protección Civil y Bomberos. La idea es especializarse precisamente en el manejo de eso y en el manejo de peligros de manera importante. Un grupo de especialistas en la materia, cuatro de ellos instruyeron a varios rescatistas, no solo de de Protección Civil de diferentes municipios, sino también aquí la idea era un incendio, precisamente me imagino que en un voladero, con personas atrapadas, y bueno, pues se empezó ahí el simulacro del rescate. Andrés Rivas, en su oportunidad, quien es el coordinador operativo de este lugar, esto fue lo que dijo.
4: Comentarles que desde el día lunes 18 de mayo se inició con una serie de capacitaciones con el tema de rescate con cuerdas, en el cual se les enseñaron ángulos bajos, polipastos, rapel, extracción. Bueno, pues el día de hoy, jueves 21, estamos culminando toda esta semana de capacitaciones con un simulacro en el cual todos los muchachos, o sea, todos los participantes, pues pusieron en práctica todos sus conocimientos adquiridos a lo largo de estos días, los cuales van a ser evaluados cada uno individualmente para ver sus fortalezas, para ver todo lo que aprendieron. Bueno, este simulacro consistió en lo que fue la extracción de dos personas, dos víctimas que cayeron al fondo de un barranco. Se extrayeron por medio de cuerdas con camillas, por ahí hicieron unos polipastos, al igual hicieron lo que se llaman ángulos bajos. Posteriormente se simuló que el incendio, que el accidente provocó el incendio del vehículo, bajaron también los bomberos a apagarlo. Posteriormente tuvieron que subir a los pacientes hacia arriba. Fueron alrededor de 75 elementos de diferentes corporaciones los que recibieron esta capacitación: Protección Civil Capital de Zacatecas, Protección Civil Jerez, Calera, Río Grande y del cuadrillo de rescate de las compañías mineras. Claro que sí, comentarles que derivado de esta capacitación, todos los que asistieron, todos los participantes van a recibir lo que es una constancia DC-3, por ahí, una vez que hayan pasado todas las evaluaciones, bueno, se les dará esa constancia de DC-3 que está registrada entre la Secretaría del Trabajo y Previsión Social con el tema con la norma 09. Bueno, no es una certificación como tal, solamente es una constancia de DC-3, misma la cual está registrada entre la Secretaría del Trabajo y Previsión Social, misma la cual está normada bajo la norma C-009 de la CCTP. Entonces, bajo el criterio que se van a estar entregando estas constancias, es una vez evaluado su desempeño, al igual que una evaluación final que se les hará. Bueno, las constancias se entregan bajo la modalidad presencial. Una vez que se presenten el examen, se da un lapso de unas horas para posteriormente revisar todas las evaluaciones y hacerles entrega de su constancia. Sí, comentarles que fue una coordinación con el ayuntamiento y la Corporación de Bomberos Fresnillo, misma de la cual dependemos. Fue gestión del mismo ayuntamiento que nos trajo esta capacitación. Para los asistentes no generó ningún gasto alguno. Igual las constancias de ese van a ser totalmente gratuitas para todos los que asistieron al curso.
0: Bien, pues ahí tienen esta situación que se presentó precisamente en el marco de este curso de cuerdas que se llevó a cabo precisamente durante 3 días en el municipio de Fresnillo. Oiga, los avances de la restauración del programa Reviverde del Parque de la Lagunilla, van avanzando de manera importante. Ya se están poniendo logotipos, se están realizando algunos aspectos con recursos, si no amplios, pero sí limitados como para realizar y ejecutar todo el proyecto que se tiene establecido precisamente en ese lugar. Rescatar las áreas verdes, mantener limpio algunas zonas, hay que rehabilitarlas, sobre todo zonas de juegos infantiles, la cancha de fútbol, rescatar su imagen, ver la potencialidad de que se empaste con pasto sintético, etcétera, etcétera, etcétera. Los trabajos van avanzando. Así lo explicó Luis Fernando Badillo, quien es el titular de Servicios Públicos del Gobierno Municipal, el pasado fin de semana, luego de que realizamos una visita precisamente a este sitio, y parece lo que se alcanza a ver, por lo menos hay orden y limpieza de este lugar, ojalá se mantenga. Yo os digo que este parque tiene que ser posicionado o tiene que entrar en operatividad y mantenimiento parques y jardines, es decir, parques y jardines lo tiene que rescatar. No entiendo por qué durante muchas administraciones se le ha entregado al Instituto del Deporte, que el Instituto del Deporte nada tiene que ver con esto, porque finalmente lo único que hay es una cancha de fútbol. El Carbox por su lado tiene una administración específica y yo creo que sería mejor que lo agarre parques y jardines y libera a la gente precisamente de deporte y sirve que el deporte se nutre de más personal. Y finalmente, quien está obligado, porque es un parque, es un jardín, es un centro de recreación, es específicamente parques y jardines. Esto es lo que dice Luis Fernando Badía.
5: Mira, comentarte, Humberto, nosotros llevamos un 30%, la verdad sí vamos, traemos un buen ritmo de trabajo. Agradecerle de verdad al equipo de servicios públicos, el tema de parques y jardines, panteones, el equipo de alumbrado, la misma cuadrilla de servicios públicos, ecología, limpia, todos de verdad hemos hecho una labor titánica que hoy mismo en sábado pues hay que ganarle tiempo al tiempo. Comentarte, Humberto, ya estamos concluyendo el tema de la colocación de los postes, que era el problema principal aquí en el Parque La Lagunilla.
0: La iluminación.
5: Exacto, 15 postes con su doble lámpara, va a haber reflectores, luz escénica en las entradas, fachadas principales, pero ahora sí que nos están esto permitiendo tener grandes avances a pesar de del clima, que a veces pues bueno, no es favorable, pero vamos bien, como puedes observar, Humberto, ya en próximos días vamos a estar ahí con la colocación de lo que es la área de niños, asimismo también el Parque Canino, que hay que resaltar que es el estelar, vaya, que es el primer parque 100% público, un parque canino aquí en Fresnillo.
6: Oye, al fondo vemos el área de lo que fue un gimnasio al aire libre. ¿Han pensado en habilitarlo?
5: Como tal, no, Humberto. Mira, te soy sincero. Sí lo pusimos en la mesa a consideración. En esta primera etapa no lo vamos a hacer. ¿Por qué? Porque queremos dejar ese espacio para un tema de activación, un tema de clases de zumba o de cualquier índole. A lo mejor el tema de unas pláticas o algo, ahí se puede dar en ese espacio. La verdad, hemos optado más que nada el recurso que se puede haber destinado, mejor invertirlo en otras áreas donde sí podamos. También, Humberto, pues bueno, ¿qué te puedo decir? Esto lo queremos dejar, el parque La Lagunilla, lo queremos dejar para futuras expos, tianguis, navideños, o sea, muchas cosas que se pueden hacer aquí, ¿no? Mercados bohemios, mercados artesanales, incluso actos cívicos aquí podemos hacer. Y pues bueno, esto es parte del proyecto Revivir de Fresnillo, que encabeza también el alcalde Javier Torres, que de verdad su respaldo a este tipo de proyectos, pues es lo que motiva al equipo de servicios públicos a seguir presentándolos y realizándolos.
6: Ahora, el día de ayer, no sé qué día, el señor presidente publicó que tenían un montón de árboles, no sé de qué altura. ¿Cuántos son y dónde se van a colocar hoy?
5: Mira, son alrededor en esta etapa de 80 árboles. Ya traemos ahí el proyecto, vamos a iniciar en lo que es en la avenida Enrique Estrada. Vamos a abarcar todo lo que es hasta el crucero Jerez Valparaíso y vamos a estar plantando lo que es en los jardines principales, que era lo que nos hacía mucho señalamiento a la ciudadanía. Comentarte, Humberto, que estos árboles no son pequeños, ya son árboles de 4 hasta 7 metros de diferentes especies, que es lo que también aquí agradecerle al director de Parques y Jardines, que también nos está acompañando, que la verdad él es el experto en la materia con todo su equipo. Un árbol que no tengamos problema futuro con el tema de la raíz, con el tema de la limpieza, el río riegos y sobre todo que sea verde, o sea que sea 100% verde.
6: Oye, Luis, hoy pasé justamente por el Boulevard Jesús Varela Rico. No sé si es mi imaginación, es parte del ciclo, pero de los árboles que plantaron vi unos, no sé si estén secando, pero los vi muy marchitos.
5: Mira, eso es muy importante, es muy normal. De hecho, también la misma preocupación yo la tuve. Aquí el experto, el director David Orlando Trinidad, él fue el que ahora sí que nos sacó esa duda, diciéndonos que es normal, que es un proceso en el cual se están adaptando a su nuevo hogar. ¿Qué es lo que hace? Tumba toda su flor y vuelve a renacer. ¿Cómo nos percatamos que efectivamente están vivos? Se le raspa el tronco y lo vemos verde. Sí, pues hay que recalcar que se dieron tres árboles, más bien, tres árboles que no se dieron, y ese tema tienen garantía. Entonces vamos a estar cambiando eso.
6: Y también los lirios, ¿no? También como que se ven medio secos.
5: Sí, de hecho hay los lirios que nos hemos percatado, que incluso sí, la falta también de que no se han podido como adaptar, y también el tema de que no los han estado pisando, y sobre todo lo que es en la parte de la motocross.
6: La contaminación, ¿no? También de la intemperie del aire, de los polvos, ¿no?
5: Fíjate que sí, de hecho ahora con los aires ya se nos tronó un árbol justamente casi llegando al entronque, que pues bueno, pues ahora sí que es las condiciones climatológicas, pero pues mira, de lo bueno a lo malo, ahora sí que lo bueno es que con estas lluvias que nos vienen a favorecer, pero si estamos ahí, cada tres días se están regando esos árboles para que se estén dando.
6: Okay.

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Regresamos con más información aquí a través de B15 Noticieros en esta grandiosa e importante mañana, cuando son las 8 de la mañana con 42 minutos. Miren, antes de entrar en una entrevista con el ingeniero Alejandro González Cosío, titular del Departamento de Alumbrado Público, quiero adelantar esta noticia. Me están comentando que hace unos minutos, precisamente en la calle Duranguito, que desemboca de manera directa y cerca de la central de autobuses, se perpetró una situación grave. Me dicen que en una negociación, no especifico qué negociación sea, porque no quiero dar noticias que no estén establecidas. Hubo un ataque armado, pero me menciona un compañero de los medios de comunicación, el buen Omar de NTR, que fue un ataque con navaja. Es decir, que lamentablemente 3 personas perdieron la vida en este ataque que se está generando y que se tiene ahí en ese lugar. Estoy intentando, y ojalá en comunicación social del gobierno municipal me hagan el favor de a ver si alguna autoridad, específicamente de la Secretaría de Seguridad Pública del municipio, nos informan con precisión, porque no quiero informar lo que no es. No quiero salir de mi casa como el resto de los cronistas van manejando y ya van hablando de la nota sin que en realidad sean las cosas así como estoy estableciendo. Por eso estoy dejando un límite, nada más les doy un adelanto, por si usted va a circular por la calle Duranguito, cerca de por ahí, pues ahí va a ver usted una movilización amplia de este asunto. Y bueno, se habla de 3 personas que lamentablemente perdieron la vida en el marco de este ataque. ¿Quién los atacó? ¿Quién sabe? Intentaron robar, fue un ataque directo. La verdad, no sé exactamente cómo está. Lo único que quise es mostrarles algo de lo que está pasando. Ahora sí, Rafita.

0: Bien, continuamos con más información. Son las 8 de la mañana con 44 minutos. Como usted ya lo vio, el día de hoy me hace favor de acompañarme mi compañero y amigo, precisamente amigo más que nada, Alejandro González Cosío, amigo de mucho tiempo, quien actualmente es titular del Departamento de Alumbrado Público del Gobierno Municipal y a quien le aprecio que nos acompañe. Y es que después de que los primeros 4 meses del año lamentablemente comenzaron a fundirse porque terminaron su vida cientos y quizás miles de lámparas en el Fresnillo y en las cabeceras, en las colonias y barrios populares y en las comunidades, pues afortunadamente se hizo una compra, tengo entendido, como de 3.500 lámparas y ahorita se están reponiendo. Y de este tema vamos a hablar. Yo lo invito para que nos diga y nos indique, oiga, pues estamos por aquí, que el ingeniero nos diga, ah, en esa zona vamos a ir tal día, bla, bla, bla. Bienvenido, mi Inge. ¿Cómo está?
1: Muchas gracias. Gracias, Humberto, por esta amable invitación que nos hacen a este medio de comunicación tan importante. Y también pues enviarle un afectuoso saludo a todo tu auditorio, que es muy amplio. Y pues, sí, comentarte efectivamente, nosotros en este ejercicio fiscal 2026, pues tuvimos un periodo que la verdad no disponíamos del material en su momento, pero esto nos ayudó precisamente a levantar un censo documentado precisamente ya de las lámparas que habían cumplido su vida útil. Tanto en la zona urbana como en la zona rural. De este trabajo que hicimos, pues sí teníamos de alguna manera un rezago en reporte ciudadano, hay que reconocerlo precisamente.
0: A ver, vamos hablando de números, Inge, porque sí, los claro números indican más y de esa manera la gente va a ser más consciente. No,
1: claro que sí.
0: Explícame,
1: claro
0: que sí. En el diagnóstico, hasta antes de que les dotaran de lámparas, ¿cuántas te faltaban?
1: Sí, bueno, el diagnóstico que sacamos teníamos alrededor de 600 reportes urbanos.
0: Sí, sí, pero total de lámparas, eso es lo que me estoy refiriendo, que te faltaban, que ya no funcionaban, que estaban fundidas.
1: Esas son, 600 lámparas fundidas. Ese paquete es el que teníamos que reponer en lo inmediato.
0: En lo inmediato.
1: Cuando llegaba el material. Y en la zona rural teníamos alrededor de 500.
0: Estamos

0: hablando de 1100 lámparas.
1: 1100 lámparas, efectivamente. Ahora,
0: yo digo que pudiera ser más, ¿no, ingeniero? Digo,
1: sí,
0: ese es el reporte
1: sí,
0: que ustedes
1: sí,
0: tenían.
1: Claro, claro, pudiera ser más.
0: Yo digo que bien, yo creo que, no sé, pero a lo mejor voy a dar un término, pero sí faltan unas 3000 lámparas, ¿no?
1: Sí, y bueno.
0: Buscando.
1: Sí, no, comentarte que de alguna manera, pues nosotros también le pedimos el apoyo a los propios ciudadanos que se acerquen con nosotros. Precisamente hay muchos puntos que a lo mejor no alcanzamos a detectar o no alcanzamos a visualizar con el propio personal. Pero sí, pues sí, en esa parte tienes razón. ¿Cuál es nuestra gran finalidad ahora que ya tenemos el material? Precisamente resolver esa problemática de alguna manera. Pero sí contamos ya con las herramientas suficientes precisamente para hacerlo. Ya en este tiempo, en este mes que nos llegó el material, sí quiero comentarte que ya en la zona urbana hemos cambiado alrededor de 300 luminarias.
0: 300 luminarias.
1: En la urbana y en la rural tenemos alrededor de 280 cambios que hemos hecho.
0: Ahora, por la premura y yo ayer anduve en comunidades, por ejemplo, la otra vez platicaba con el delegado de San Pablo de Rancho Grande, ayer platiqué con el delegado de Milpías de la Sierra y algunos lugares, y dice, pues que estamos completamente en penumbras. Es una preocupación inusitada de que llegan en las noches y los roban. Fíjate, por ejemplo, acá también para el lado del sector popular, las chavas que salen de las empresas Aptit, hoy no me acuerdo, Versiguet creo que se llama la empresa ya, bajan y luego las están esperando para asaltarlas aprovechando lo oscuro. Es decir, Inge, yo entiendo que el trabajo pues está cañón, pero sí siento que qué bueno que ya tienen lámparas, pero hay que acelerarlo un poquito más.
1: No, claro que sí. Yo creo que también quiero hacer un reconocimiento público a todo el personal que integra la Dirección de Alumbrado Público. Es gente muy comprometida, la verdad, gente con mucha experiencia, y estamos haciendo el mayor de los esfuerzos. Creo que es importante, como tú lo dices, precisamente atender las colonias de la periferia. Yo creo que es fundamental esas zonas y con sus mismos derechos que ellos tienen, porque es exactamente ese tipo de asaltos que se dan, pues son muy vulnerables precisamente a veces por la falta del servicio de alumbrado público. Estamos conscientes de ello. También pues comentarte, a veces es lamentable que en algunas colonias, sobre todo las irregulares, falta infraestructura eléctrica, sí, de obra. Entonces, ahí a veces sí nos es complicado precisamente llegar con el alumbrado público. Pero donde hay condiciones estaremos puntualmente atendiendo y resolviéndoles, sobre todo porque pues, es un derecho que los ciudadanos tienen.
0: Oiga, Inge, antier estuve en la estación San José. Sí. Y algunos vecinos me abordaron, me dijeron, oiga, la delegada nos dijo que pusiéramos en cada uno de los postes, esta lámpara no funciona. Dice, pero no han venido las del alumbrado público, van un poquito retrasados en Estación San José.
1: Sí, no, comentarte que en Estación San José ya atendimos un primer paquete. Ajá. Es una comunidad grande, las comunidades grandes a veces no las podemos resolver en un solo día, necesitamos resolverla en 2-3 rutas, entonces ya se hizo una primera atención. En este primer paquete se les pusieron 25 luminarias nuevas,
0: okay,
1: y se hicieron 10 reparaciones.
0: Bien.
1: Entonces vamos a estar en lo inmediato, porque hablando con la delegada, sí nos decía que ahí tenía un faltante alrededor de 70 luminarias. Claro que se le va a resolver. Claro que se le va a resolver.
0: Mira, me dice, dígale por favor que desde el año pasado se fundió una lámpara en la calle Durango, entre el 1008 y 1010, calle Durango, ¿sí? Okay. Ahorita sí, a ver si te puedo pasar de manera directa en cuanto me desocupe un poquito, espérame. Ok. Mira, me están diciendo también que, ahí le paso el dato, buenas noches, perdón, ¿qué es esto? Ok, calle Fresnillo, poste sin luz pública en la calle Fresnillo, me están señalando, me mandan una foto.
1: Cierto, necesitamos para atenderlos.
0: Ok. Me están señalando, bueno, esta es la calle Fresnillo, la que me están diciendo, como que ya necesito un celular, o me están llegando un chingazo de mensajes. y bueno, a ver, Inge, entonces, ¿en qué tiempo perentorio ustedes creen, estiman, que terminarían la suplencia de lámparas aquellas que en este primer diagnóstico tienen? Porque me imagino que es un diagnóstico, pero conforme van avanzando y van visitando colonias y barrios populares y comunidades, de buenas a primeras te das cuenta. Y otra cosa, fíjate, el fin de semana fui a hacer unos reportajes a Tapias de Santa Cruz, Trujillo, no me acuerdo dónde más, incluso la misma calle Inge, esta que baja de manera directa y que conecta aquí en la Pancho Villa hacia lo que viene siendo la iglesia de los Francisco, hermanos separados. Claro. No me acuerdo cómo se llama la calle. Ahí hay 6 lámparas que todas las 24 horas están fundidas. No sé si funcione o no funcione desde que las pusieron, ¿eh? También atiéndalas. Y en la comunidad lo que te quiero decir es que también vi un montón de lámparas encendidas en pleno día, que ese es el otro detalle que hay que estar regulando, porque a todos nos cuesta
1: si están encendidas, ¿no? En ese tema también comentarte que sí, claro que hay que atender. Muchos de esos temas es precisamente el que falla la fotocelda de la luminaria, y claro que en esas rutas también se prevé la reparación y restablecer esas zonas. Y sí es importante precisamente que pues, no estén encendidas las 24 horas, porque es un consumo que de alguna manera se tiene que estar pagando. Uh-huh. Entonces, claro que sí estaremos atendiendo. Comentarte, Humberto, también que tenemos rutas nocturnas, precisamente con esa prioridad e intención de verificar las zonas, verificar las colonias, verificar los bulevares, las principales vialidades de Fresnillo, por muchos efectos que se dan. A veces hay cortos, a veces hay muchos imprevistos. Entonces, esas rutas nocturnas nos favorecen para que al día siguiente, en horas luz, podamos estar resolviendo ese tipo de situaciones. Y yo creo que también aquí es importante, pues lo vuelvo a reiterar, invitar a la ciudadanía que se acerque con nosotros, ¿verdad?
0: Repita, aunque tengamos poquitas imágenes de lámparas, perdón, sí. Aunque tengamos poquitas imágenes de lámparas, ayúdame con un poquito, ¿no? Por favor, ¿no? Sí,
1: sí, y comentarte que ahorita estamos saliendo ya diario a comunidades, ¿eh? Diario estamos saliendo a comunidades.
0: ¿Cuántas cuadrillas traes, ingeniero?
1: Traigo 6 cuadrillas.
0: ¿Estás dividiendo 3 y 3?
1: No, o sea, más o menos en comunidades traigo 2. Ajá. Y 4 urbanas. Esa es más o menos nuestra capacidad de recurso humano. Nosotros tenemos 26 trabajadores, 4 administrativos y 22 operativos.
0: Claro.
1: Entonces,
0: ¿por las noches también lo están haciendo, ingeniero?
1: Sí, en la noche es más que nada preventivo. Sí hacemos algunos reportes que se pueden atender con escalera. Sí lo hacemos. Con grúa, eso lo hacemos.
0: Ahora, yo te voy a decir una cosa, Inge, tienen que acelerar un poquito, y te voy a decir por qué.
1: Sí, sí.
0: Digo, no sé técnicamente ni científicamente, pero creo que tienen que acelerar un poquito por una razón, y esa razón es en el sentido, ingeniero, de que, ¿cómo se llama? De que hoy en día vienen las lluvias y esto es mucho más peligroso.
1: No, para claro, sí, mira, nuestra proyección, Humberto, para más o menos tratar de solventar los reportes que ya tenemos nosotros registrados, comentarte que más o menos estamos valorando que al 15 de julio más o menos estemos reponiendo lo que tenemos ya registrado, más los que van saliendo. Tienes tu razón que si acude una cuadrilla a una colonia con un reporte, en ese momento puede salir otro o puede salir otro. Se van ampliando los reportes. ¿Qué indicación tienen las cuadrillas? Precisamente que lo solucionemos, que lleven el material suficiente, de que si sale una ruta para instalar 15 luminarias, pues que se lleve 25 precisamente para que no falte en el momento de estar en el área de trabajo. Es importante pues optimizar los tiempos, pero sí, sí tenemos previsto esto también. ¿Por qué motivo? Porque tenemos el periodo vacacional y ya otro evento importante donde estamos involucrados prácticamente todo el personal, pues es el evento de la Feria de Fresnillo. Entonces, sí, sí tenemos esa proyección. Yo creo que lo vamos a cumplir, tenemos toda la seguridad de cumplir con ese gran trabajo y esa gran responsabilidad que es un servicio fundamental, lo que es el alumbrado público para Fresnillo y sus comunidades.
0: Muy bien. Ingeniero, ¿algo que quieras acotar?
1: Pues nada más pues agradecerte y volver a reiterar un saludo a todo tu auditorio, decir que estamos a sus órdenes. Estamos en la mejor
0: disposición. ¿A qué teléfono se pueden comunicar de manera directa, Inge? Porque, bueno, la gente se desespera y me manda quizás a mí
1: sí, pues, la información. Está la página del municipio, es donde nos hacen llegar ahí varios reportes.
0: Pero algún teléfono, es que las páginas, o sea, a ver, nada más sean, yo entiendo que no tienen teléfono, ingeniero, pero seamos empáticos un poquito, sí, o sea, pues, que doña Juanita, que no sabe manejar una chingadera de esta, pues, o sea, pues, ¿cómo que? Mándenme al Facebook.
1: Yo la verdad les ofrezco mi número de teléfono, nada más si les pediría que fuera por mensaje, por el número de llamadas, pero sí les ofrezco mi número de teléfono, es 493-949-7315. Con todo gusto yo ahí les recibo su reporte. Nada más sí les pido que me especifiquen bien la calle, colonia, y si tienen la referencia del número de la casa, más o menos donde está ubicado el poste. Pero estamos en la mejor disposición, creo que es nuestro compromiso también como funcionarios públicos hacer un trabajo profesional porque así no lo ha pedido el alcalde, okay. Cumplirle al ciudadano.
0: Muy bien. Oye, Inge, agradecerte.
1: Al contrario, bien. Humberto, muchas gracias por la invitación.
0: Ok, te voy a pasar los reportes.
1: Sí,
0: ahorita claro nomás está funcionando mi celular, si te fijas, yo estoy desesperado porque no
1: funciona. Sí, sí, sí.
0: Bueno, Rafita, ¿me vuelves a poner las imágenes precisamente del evento? Me está informando el licenciado Rubén Ríos Huerta, secretario de Gobierno. ¿Sí sabes cuáles imágenes me vas a poner, Rafa? ¿Ya qué? No, pues, ¿cómo que las borraste? Ah, ok. Sí, obvio. Me está diciendo, datos más, datos menos. Dice, Humberto, nada más para informarte sobre el suceso de la mañana en la calle Roble. Ya me dijeron que en la calle Roble. Yo decía que en la calle Duranguito. Solo comentarte que la mesa de seguridad actualmente instalada señaló que el único indicado para dar información de los sucesos que acontecieron precisamente en esta calle, en dicha negociación, será única y exclusivamente, ¿cómo se llama? La Fiscalía General de Justicia del Estado. Serán los únicos de ese lugar. Así los detalles. Rafita, ¿puedes bajar también la información que dice con Alep de ahí de transferencias, por favor? ¿Sí? Sí, me haces el gran favor, sí, me haces el gran favor. Qué desesperación. Bien. Vamos a ir a una pausa comercial, mejor. Vamos a hacer una pausa comercial y ahorita nos acomodamos, amigos del auditorio, porque tengo un guato tremendo con este celular. Y bueno, pues vamos a esperar que algo cambie, que algo mejore. Volvemos.

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0: Continuamos con más información aquí a través de B15 Noticieros. Oiga, muchísimas gracias a todas y cada una de las personas que nos hacen favor precisamente de comunicarse, de darnos a conocer sus mensajes. Ahorita le doy lectura a algunos de ellos. Y bueno, el día de hoy es el día de la hamburguesa, el día mundial de la hamburguesa, amigos del auditorio. Un platillo que sin duda para muchos de nosotros significa algo sabroso, algo rico, ¿no? Algo que sin duda nos deja pues un gran sabor, ¿no? Un gran sabor este asunto de las hamburguesas. Ahí en la Avenida Plateros, enfrente al DIF, está Hamburguesas y Pizzas, Avenida Plateros. De mucha familia de tradición, desde Chuy, Hamburguesas Chuy, ellos son familiares de Hamburguesas Chuy. En su tiempo, no sé cuánto tendrán, 20, 30 años haciendo estas ricas hamburguesas. Y estas personas, sin duda, amigos del auditorio, bueno, pues tienen, no sé qué lo que tienen, un sazón inmenso y tremendo como para la elaboración de esta hamburguesa. Yo digo que en una hamburguesa son varias cosas, pero primordialmente a mi punto de vista, creo que lo más interesante sería, ¿cómo se llama? El sazoncito este de ¿cómo se llama? De mantequillita, pero la carne tiene que ver mucho, cómo se prepara, cómo se sazona, cómo se tiene. Y bueno, hoy en el marco del Día de la Hamburguesa, bueno, pues lo único que les puedo señalar, amigos del auditorio, Día Internacional de la Hamburguesa, que este es uno de los platillos extraordinarios e importantes que en Estados Unidos, yo no he ido a Estados Unidos, pero yo me imagino, amigos del auditorio, que en cada esquina, o si no, por lo menos en cualquier colonia hay un lugar donde se vendan hamburguesas de todo tipo, quizás no como las tradicionales de aquí de Fresnillo, que es la carne, salchichas, es ¿cómo se llama? El tocino, algo de mayonesa, algo de mostaza, algo de chiles, algo de verdura y párele de contar, ¿no? Y bueno, pues esto es la manera en que se preparan aquí en Avenida Plateros, que la verdad, la semana antepasada tuve la oportunidad de probarlas, las de aquí, muy ricas. Y a mí me encantan las del Bolongo. Estas también se me hicieron mucho, muy sabrosas. No sé exactamente en qué está el sazón. Yo no en cualquier lugar se dan hamburguesas o se venden hamburguesas o se preparan hamburguesas de calidad. Pero hay gente muy especializada en hacer hamburguesas y no todo mundo. Mire, por ejemplo, ahí se hace una natita, una costrita precisamente de queso. No le ponen una tirita de queso, así de ese queso del de segunda o el de cuarta, sino quesito de tipo Chihuahua, que sin duda, bueno, pues ese es otro saborcito el que le da precisamente ahí ese lugar. Total, que hoy es el Día Internacional y Mundial de la Hamburguesa, según lo que tenemos actualmente, amigos del auditorio, y bueno, pues así los detalles de todo esto, de lo que le estoy señalando, del Día Mundial de la Hamburguesa. Bien, ¿qué más le quiero dar a conocer? Bueno, miren, lamentablemente el día de ayer falleció una estudiante del CONALEP. Déjenme les señalo, no solamente del CONALEP, sino comerciante y amiga. Ella es hija de Leti Escalante Guzmán. Ella se llama Fátima Jocelyn Alba Escalante. Nació el 26 de agosto del 2007 y falleció lamentablemente el 27 de mayo del 2026. Es una pérdida terrible y tremenda. Actualmente sus restos están siendo velados en Funerales Hernández para todos y cada uno de los que son sus amigos de con ella. Rafita, algo está pasando porque no sé si mi micrófono está pille o no sé si sea mi audífono, ¿no? La verdad no sé, pero a ver si pueden remediar esto técnicamente hablando. Y decirles y comentarles que la misa del cuerpo presente será a las 11 de la mañana en lo que viene siendo las inmediaciones e instalaciones de la iglesia de San José Obrero. Posteriormente va a ser sepultada en lo que es actualmente el Panteón Santa Teresa. Quiero pensar que donde se encuentran sus abuelitos y su tío Mario, quiero pensar que así va a ser, ¿no? Ahí. Un fuerte abrazo a la señora Leti Escalante Guzmán, a su papá Nacho, Alba, a su hermanita, a sus hermanos y a la familia Escalante. La verdad, el día de ayer que me notificaron, yo andaba trabajando en lejos y me dolió mucho conocer y saber lo que estaba pasando precisamente, o lo que pasó en este tipo de asuntos. Y, híjole, son de las cosas que a mí me pegan fuertemente. El día de ayer, los dos sindicatos del Instituto Tecnológico Superior de Fresnillo tomaron las instalaciones amigos de la auditoría en protesta por una serie de que ellos aseguran y manifiestan de violaciones y violentaciones que se tienen al contrato colectivo de trabajo. Se trata de que, bueno, pues la dirección, aunque así está establecido en el decreto de creación, de que ellos, el director, tiene la facultad de contratar el personal que así lo disponga y se requiera, pues los sindicatos lo que han apostado y buscado es que siempre que aquellos trabajadores que van en un rango inferior sean los que ocupen esos puestos y que lo que se contrate venga a suplir a esos trabajadores. Esto es parte de la discusión que se dio el día de ayer entre el ingeniero Carlos Marcial Padilla y los representantes de los sindicatos. A ver si se precisa muy bien la nota. Adelante, Rafita.
1: De los corrimientos o de qué tema, porque fueron varios temas.
2: ¿Desistirse de los cambios personal directivo?
1: No, de los directivos ya están hechos.
2: No podemos tener diálogo.
1: Fueron varios temas.
2: Sí, mire, primero, se desiste, compañero, aquí estamos con el director, le estoy preguntando, ¿se desiste de los cambios del personal directivo que usted hizo? ¿Te desiste de esos cambios, sí o no?
1: No, porque cuando yo entré había 5 espacios directivos. Ahorita hay los mismos 5 espacios directivos, ¿sí?
2: Pero hay 20 plazas directivas.
1: Cuando se retire la ingeniera Lucy, va a haber 6 espacios directivos en los que tendremos economía.
2: Sí, pero tenemos 20 plazas docentes y 10 plazas administrativas que no han sido cubiertas.
1: Sí.
2: Y que indiscriminadamente, con una plaza de una subdirección y 2 que hicieron y una dirección de área, puede acceder a dar una plaza administrativa.
1: No está a mi alcance, mire.
2: ¿Por qué no está a su alcance si es desde vigilante hasta director general? En sus facultades, para según el decreto gubernativo, pueda usted, ahí dice claramente el decreto, sus facultades, administrar correctamente los recursos y de los movimientos de personal, salvo el personal, subdirección, subdirecciones, direcciones de área, someterlas a la Junta de Gobierno, que espero que estén sometidas, pero que si no se desiste, porque usted está utilizando recursos, y lo utiliza a nivel directivo y no lo utiliza con el personal administrativo de apoyo y docente, no veo cuál es la diferencia.
1: Mire, derivado de la los eventos del año pasado, el punto crítico fue la toma del bulevar. Se llevaron a cabo como 6 o 7 reuniones entre el personal del gobierno del estado. Voy a citar qué secretarías participaron: la Secretaría de Finanzas, la Secretaría de la Función Pública, también participó desde luego la CEDUSAC, participó la Secretaría de Gobierno, participaron los sindicatos, los representantes y desde luego nosotros como directivos. Y en esas minutas de trabajo se acordaron y se delimitaron acciones a ejecutar, en las que un servidor, en el caso de los corrimientos, quedó fuera de esa toma de decisión. Esa parte, quiero ser muy preciso, lo iba a ver el entonces líder, el ingeniero Martín, con el licenciado Omar Carrera.
2: Entonces, director, le voy a hacer una pregunta. ¿Usted es director del Instituto Tecnológico Superior de Fresnillo?
1: A
2: Usted es director, así correcto. Es, así es. ¿Y somos nosotros personal del Instituto Tecnológico Superior de Semillas?
3: Sí.
2: Sí. ¿Con una antigüedad de 1 hasta 32 años?
3: Sí.
2: ¿Y tenemos derechos a ello?
3: Sí.
2: ¿Y tenemos derecho que si no se nos respeta un incremento salarial y viene personal directivo y quiere usted hacerlo, ¿es el mismo derecho?
3: No.
2: No, porque está haciendo de manera arbitraria un uso de un recurso a manera directiva y se está olvidando del personal docente, administrativo y de apoyo.
1: No es de manera arbitraria, es conforme a las leyes. Y les digo, es en base también al diálogo. Si no, entonces, ¿de qué sirvió todas las reuniones que llevamos a cabo? Yo no voy a romper los compromisos y los acuerdos que se pactaron en la Secretaría de Gobierno el año pasado. Yo no los voy a romper.
2: ¿Usted es nuestro director? ¿Usted es nuestro director?
1: ¿Sí?
2: ¿Usted es nuestro director? ¿Quién nos debe de respaldar en nuestras decisiones? Usted. Somos su gente. Desde el vigilante hasta el director de área es su gente. Y usted debe de responder y respaldar a su gente. ¿Por qué? Porque nosotros respaldamos para atender a nuestros alumnos, para darle nuestra atención a nuestros alumnos, para darle todo lo que necesitamos. Nosotros nos debemos a nuestros alumnos. Y lo mínimo que estamos pidiendo es que nos traten con respeto y con dignidad y sobre todo, no violen nuestro contrato colectivo. Es un documento que no nació ayer, tiene años. Años ese documento. Lo único que pedimos, usted como nuestro director, director de los alumnos, respétenos. Respétenos y voltee a ver a los de abajo, no a su personal directivo, porque su personal directivo debe ser el más humilde de poner atención a su personal de apoyo y a su alumnado. Y lo único que pedimos, si hace un uso de recurso para dar a un personal directivo, lo primero a la gente.
0: Bueno, pues esto es parte de la discusión, amigos del auditorio, del cubrimiento de plazas, que vayan corriéndose así como les expliqué. Y bueno, pues ahí está esta posición, aunque quiero dejar en claro, yo estuve leyendo el día de ayer el decreto de creación y en cierta manera es facultad precisamente del director generar las condiciones o contratar las condiciones que así se establezcan. Quizás lo que está haciendo el sindicato, bueno, pues es luchar precisamente porque esas posiciones las ocupen sindicalizados y que aquellas personas que vayan a entrar, pues suplan en cierta manera a los sindicalizados. Pero bueno, pues ahí está esta situación. De ayer por la tarde, amigos del auditorio, se generó esto, un accidente automovilístico en el que una camioneta en la carretera que conduce a San José de Lourdes, si quieres déjame la primera imagen y aguántamela un poquito para contextualizarlo, Rafita. Una camioneta aventó a este joven trabajador de nombre Giovanni, y les leo los siguientes, amigos y familiares. Como muchos de ustedes saben, ayer por la tarde, Giovanni tuvo un accidente al salir de su trabajo en San José de Lourdes. Una camioneta lo aventó en su motocicleta y lo ingresaron de urgencias al Hospital Regional de Fresnillo. Ahí el médico nos dijo que tenía varias fracturas en una pierna, en la pierna izquierda. Por eso ahora sí, ya córrele. Córrela, rapita, se anexan las fotografías precisamente de esto. Más que nada, y es una nota ligada con servicio social. Y dice que el cirujano nos dijo que si no lo operaban de inmediato perdería su pierna. El problema es que en el regional no hay doctor que lo pueda operar, por eso se trasladó a Zacatecas ayer por la noche. Dice, con la zona en la mano le estamos pidiendo a todos y cada uno de los amigos de Giovanni y a la gente de San José de Lourdes hacer llegar a su papá Chabel Márquez, pues un apoyo económico. Y dan su teléfono, que es el 493-155-7666, y una cuenta de Bancoppel, que es la 41-69-1606-0424-9962, a nombre de Juana Isabel Ávila Márquez, con el objetivo de operar a este joven que quedó completamente mal. Ayer, afortunadamente, tuve la fortuna de comunicarme con Víctor García, el de Protección Civil, y él mandó las ambulancias. Y bueno, pues son algunas de las cosas que se tienen ahí en el marco de esta situación. Así es que las personas que me están sintonizando y que me están escuchando de por allá de San José de Lourdes, La Manga, San Gabriel, pues cooperen, ¿no? Solidarícense con este joven que la verdad quedó sumamente traumatizado y obviamente en riesgo de que se perdieran un poquito sus piernas con respecto a esto. Bien, son las 9 de la mañana con 20 minutos. Miren, amigos del auditorio, Dimos a conocer que pipas estaban ordeñando la presa de Laguna Seca, pero también hicimos esta investigación y casi en la gran mayoría de los pozos de ahí, de Morfín Chávez, de Sosa y de algunos lugares, trailers completamente pesados. Yo no sé si les vendan el agua o no les vendan el agua, pero esta agua la sacan incluso para labores de mina, no sé si para venderla. La verdad no sé para cuál sea el objetivo, pero llenar una pipa. ¿Qué capacidad pudiera tener una pipa de esta, Rafita? ¿Sabes? 30 mil litros se ordeñan de una noria. Imagínense ustedes la cantidad de agua. Entonces, los mantos freáticos van disminuyendo y la producción agrícola de algunos de sus alrededores está grave. Yo creo que esto lo tiene que estar regulando la Comisión Nacional del Agua. Creo que esto de ordeñar las pequeñas norias, siento que es un problema gravísimo. Y bueno, amigos del auditorio, este es tan grave como el hecho de que estuvieran ordeñando el agua, precisamente de la presa Laguna Seca. Creo que la Comisión Nacional del Agua tiene que ser un operativo en todo lo que viene siendo las pequeñas norias de Morfín Chávez, porque las norias son para las necesidades humanas y para la pequeña agricultura, no para que se comercialice el agua. No es para que se comercialice el agua, a mi particular punto de vista de lo que está pasando ahí en ese lugar. 9:21, ahorita le decíamos al ingeniero Alejandro González Cosío que a falta de luz, sobre todo en la región norte, muchos ladrones aprovechan la ausencia precisamente de energía eléctrica y andan en motocicletas. ¿Y qué es lo que andan? Andan robando y asaltando precisamente a los trabajadores de las empresas Versiguet. Me acaban de mandar estos videos, amigos del auditorio, en los que en efecto no se ve exactamente cómo lo están asaltando, cómo lo están robando, pero andan a bordo de estas motocicletas, por lo que hace falta muchísima vigilancia en las noches en la región norte para cubrir aquellas zonas habitacionales, quizás en el norte o en otros lugares donde muchos de los trabajadores de esta empresa, antes ATIP 1, 2, 3, pues estén protegidos. ¿Qué les roban? Pues su celular, ¿qué les roban la cartera? ¿Qué les roban lo poquito que llevan? Porque no me van a decir que ganan el ojo de una cara los trabajadores. Entonces, pues sí es importantísimo que alguien, amigos del auditorio, que alguien atienda esto que son que son básicamente los robos y asaltos que se están dando ampliamente. No sé qué es lo que pasa, amigos del auditorio, pero este Fresnillo estamos pasando de delitos de alto impacto a delitos de menor impacto que, derivados de lo alto impacto, habían desaparecido, como son los pequeños robos y asaltos, y hoy parece que se están refloreciendo. Esto es terrible y esto es grave de lo que estamos enfrentando. Son las 9 de la mañana con 23 minutos. La Secretaría de Desarrollo Rural, me estoy refiriendo a la SADER, el día de ayer anunció, amigos del auditorio, que va a comenzar con la entrega de frijol certificado a 10 pesos el kilogramo. El costo total de esta semilla certificada es de 40 pesos. Sin embargo, el gobierno federal está básicamente entregando o subsidiando 10 pesos. Le platico, dice, el gobierno de México apoyó con el 50% del costo de semilla y el gobierno del estado con el 25%, por lo que el productor únicamente aportará 8 pesos con 75 centavos por kilogramo de semilla, por kilogramo de semilla de frijol, ya sea pinto o negro San Luis. Bueno, el de semilla de frijol, negro San Luis, y 10 pesos el kilogramo de pinto, es decir, el negro lo discriminan, hijo de la fregada, vale 8.75 y el Pinto San Luis vale 10 pesos. Este apoyo forma parte del Plan de Autosuficiencia Soberana Alimentaria en Frijol, implementado por la Presidencia de la República en los estados de Durango, Nayarit y Zacatecas. La Secretaría de Agricultura y Desarrollo Rural en Zacatecas informó que están abiertas las ventanillas en los diferentes distritos y centros de apoyo al desarrollo rural CADER, para solicitar el apoyo de ambos semillas, ya sea frijol negro San Luis o pinto Saltillo. El apoyo para semilla de frijol negro San Luis es de 40 kilogramos por hectárea y hasta 10 hectáreas. Anteriormente era de 5 hectáreas el año pasado, mientras que para el programa de pinto San Luis serán 30 kilogramos por hectárea y hasta 10 hectáreas. Considerando que en el gobierno de México subsidia el 50% del costo de la semilla y el gobierno del estado el 25%, únicamente el productor va a pagar el 25%. En el caso del frijol negro, San Luis, 8.75, y en el caso del Pinto Saltillo, 10 pesos. Los requisitos para acceder a estos apoyos son identificación oficial y documento de tenencia de la tierra para las y los productores. Pero entrevistamos al ingeniero Víctor Escobedo, quien es el titular del Distrito de Desarrollo Rural 183 de la SADER, y esto fue lo que le informó o me informó para B15, Noticieros.
3: Sí, este programa está inserto en el Plan Nacional de Autosuficiencia para la producción de frijol, y para esta ocasión tenemos la variedad Pinto Saltillo y el Negro San Luis, el cual estamos invitando a los productores para que hagan sus solicitudes. El frijol Pinto Saltillo lo tenemos en 10 pesos con el 50% de apoyo por parte de la federación y el 25% del gobierno del estado. Originalmente pues está en 40 pesos, claro. Más el apoyo pues al productor le está subiendo en 10 pesos por kilo. Podemos apoyarlos hasta en 10 hectáreas, tanto en frijol negro como en...
4: ¿Cuánto por cada hectárea?
3: Para el caso del Pinto Saltillo son 30 kilos por hectárea. Ajá. Y el caso del Negro San Luis es 40 kilos. Es decir, pueden ser hasta 400 kilos del Negro San Luis y 300 kilos del Pinto Saltillo.
4: ¿Y qué capacidad tienen en este distrito y hasta para cuántos productores? ¿O hay libertad?
3: Pues el tope es de 10 hectáreas, como lo mencionábamos. El año pasado solamente era de 5, esta ocasión lo incrementaron a 10. Pero el inventario puede ser hasta de 18.000 hectáreas, es decir, está bastante amplia la oferta, lo que estamos ofreciendo, y este es uno de los distritos pues en los que más se siembra frijol.
4: Ahora, derivado del asunto que venimos arrastrando, no sé si exista sobreproducción o buena producción, y que mucha gente no se ha deshecho de su semilla, ¿aún con eso ha habido interés de este frijol certificado?
3: Desde la semana pasada estuvieron acudiendo los productores, y a partir del lunes empezamos la entrega de aquellos que ya habían hecho su solicitud. Entonces el trámite es muy sencillo. Aquellos productores que son nuestros beneficiarios en el programa Producción para el Bienestar o bien de fertilizantes, que casi son los mismos, solamente con su identificación y sus coordenadas podemos atenderlos.
4: Ahora, ¿y más el pago adelantado o aquí se paga?
3: Una vez que acuden, que revisamos su documentación, les mencionamos, les informamos en qué cuenta tendrán que ir a hacer el depósito en el banco, y ya con el pago podemos entregarles el mismo día.
4: ¿Y aquí la entrega de la propia semilla aquí en las instalaciones del CADER?
3: Aquí estamos en el CADER, en el distrito Fresnillo, en la Colonia Las Américas, y aquí les estamos entregando.
4: Bien, ¿algo más que quieras acotar, Inge?
3: Pues invitarlos a que no dejen pasar esta oportunidad, ya que la semilla certificada de pinto y la semilla visitada de frijol negro pues nos garantizan la pureza y el potencial productivo.
0: Qué bueno que se está implementando este programa, y sin duda es de beneficio al sector agrícola y pecuario. Pero una de las preguntas que yo hacía al ingeniero, a ver, Inge, ¿y quién se interesa por sembrar ahorita frijol? Si todavía hay stock de muchos campesinos que no han podido comercializar su frijol. Y por ejemplo, ahorita, ¿cómo te están comprando el frijol? 8 o 9 pesos. Casi lo que sirve, cuesta la semilla certificada de frijol negro, que son 8 pesos con 75 centavos. Entonces, ¿quién en su sano juicio? ¿Quién en su sano juicio hace esto? Entonces, bueno, pues así está. Así está esta situación de lo que le estoy diciendo, amigos del auditorio. Bueno, pues así, esto. Ojalá y aprovechen, amigos del auditorio, ojalá y aprovechen, aunque yo noto, al día de ayer recorrí toda la región, desde Plateros casi hasta Cañitas, pasando por muchas comunidades. Exageradamente vi 7 tractores trabajando las tierras y preparándolas. Y me comentaban campesinos y me decían, ¿cómo, pues, como para qué, Humberto? ¿Preparamos las tierras? ¿Qué vamos a sembrar? ¿Frijol? Sí, sí tenemos. Y el día de mañana a lo mejor lo vamos a sembrar. ¿Pero para qué? Pues si no tiene valor, no tiene costo. 7 pesos no se pagan ni los gastos. Entonces, pues este es un fracaso del programa de acopio que a nivel estatal se está llevando a cabo en torno a todo este tipo de detalles. Pues así las cosas. Bien, tengo algunos mensajes, dice, señor Cáceres, por eso los propietarios de los pozos, con respecto al tema de este, de que están ordeñando los pozos, lloraron cuando se los iban a quitar, porque no es para su uso, sino para vender el agua, se les iba a terminar su minita, pues ahí está. Por eso deben de, la Conagua debe de revisar todo este tipo de venta, creo, de todo ese, entonces, eso. Me están comentando sin adelantar que las personas, sin asegurar que las personas que asesinaron son dos personas de la tercera edad, dos abuelitos y uno de sus nietos, y que fue un asalto el que pretendió perpetrarse en ese lugar. Qué terrible, ¿no? Qué terrible, hay que esperar lo que dice la Fiscalía General de Justicia del Estado. Y mi pregunta es, ¿dónde agarramos al fiscal de justicia para que informe a los fresnillenses? Dice, señor Cáceres, ¿me puede dar el número del reporte de las lámparas, de favor? Híjola. ¿Sí te dejó el teléfono el ingeniero Alejandro González Cosío? ¿Eh? ¿Mandé? Bueno, déjame se los paso, ¿no? Déjame se los paso. Yo soy muy buena onda. Con mucho gusto se los paso. Y yo resuelvo todas las cosas que mi personal incompetente que tengo atendiendo el teléfono no puede, y específicamente me estoy refiriendo a Chavita Rojas. Hola, buen día. Los Olivos, calle Glicina, ya hace falta una lámpara, está mucho, muy mal. Es que si nos vamos arrancando este asunto de las lámparas, hay una enorme cantidad de lámparas que no están funcionando, amigos del auditorio. Buen día, señor Humberto, aprovechando que está el ingeniero de alumbrado público en calle Rafael Ramírez, entre el número 109, no se tiene una lámpara, ahí es Colonia del Bosque, está mucho, muy a oscuras, me dicen precisamente nuestros amigos del auditorio. Señor Cáceres, en la Colonia Mesoamérica, calle Tlaxcalteca, ya tenemos 3 meses sin lámpara, está casi, esta lámpara está casi al llegar a la calle Valle, y me mandan la fotografía de la lámpara. No, pues la verdad es que la presencia del ingeniero Alejandro González Concillo, sin duda generó precisamente pues que mucha gente nos estuviera hablando, nos estuviera diciendo qué es lo que está pasando precisamente en torno a esta situación. Tercera pausa comercial, yo regreso, estamos en B15 Noticieros.

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1: Muy bien, continuamos con más información aquí a través de B15 Noticieros en esta bonita y grandiosa mañana, amigos del auditorio. Me estoy buscando la información policíaca. Ok, ya la tengo. A ver si es esta. Ojalá y así sea. En Zacatecas capital, un camión de carga volcó en el Boulevard Bicentenario, a no más de 100 metros del puente del distribuidor de la calzada Luis Moya, en dirección a Guadalupe, poco antes de las 8 de la noche de este miércoles. El incidente ocasionó daños materiales y obstrucción en la circulación vehicular. En Fresnillo de González, Chavarría, un accidente registrado en la carretera federal 44 a la altura de Laguna Blanca dejó como saldo 2 personas muertas y 2 lesionados en un aparatoso accidente vehicular con volcadura. Estuvieron involucrados una camioneta particular y un tractocamión de carga. Los hechos sucedieron alrededor de las 4 de la tarde de este miércoles en la transitada vialidad federal, por lo que el lugar se movilizaron elementos de las diferentes corporaciones. Los socorristas confirmaron que una mujer y un hombre ya no tenían signos vitales, ambos de la tercera edad, y que 2 más estaban lesionados, por lo que fueron trasladados a un centro médico en este lugar. En Cuauhtémoc, Zacatecas, la mañana de este miércoles, poco antes de las 10 horas, ocurrió un accidente en el que estuvieron involucrados un camión de carga quinta rueda y un autobús de pasajeros de la empresa Transportes Cuauhtémoc. 2 personas resultaron con lesiones de consideración, 3 más con golpes leves. En Zacatecas capital, una mujer de 26 años de edad confesó haber acuchillado a su pareja tras una discusión. Fue detenida por presunta tentativa de homicidio. Los hechos ocurrieron en la privada Virreyes. Autoridades y socorristas atendieron a la persona y posteriormente el sujeto fue trasladado a un hospital para su atención. Es decir, le dijo: ya me tienes hasta el gorro. En Fresnillo de González, Chagarría, minutos antes, después del mediodía de este miércoles, se registró un accidente vehicular entre 2 tractocamiones quinta rueda de

0: Dio a conocer que van a ir a paro de labores.
1: Marcelino Rodarte Hernández, secretario general de la sección 58 del CENTE, reiteró que en Zacatecas existen motivos suficientes para continuar con las manifestaciones, al señalar que persiste la crisis financiera en el ISTESAC y que las autoridades estatales no han dado respuesta a sus demandas.
2: El pasado que nos reunimos para analizar el tema de los institutos de pensiones en los estados, que padecen las mismas situaciones en lo general, algunos con algunas fortalezas, otras debilidades, pero los ahí reunidos, junto con otros que estamos en reuniones virtuales, pues somos movimientos disidentes, siempre simpatizantes de la CENTE, y por lo tanto, como somos institutos locales, estatales, no vamos directamente con afectaciones o beneficios de la ley del ISSSTE 2007, pero lo que repercute en un instituto nacional como el IMSS en su reforma del 97 que nos pegó antes que la del ISSSTE y la del ISSSTE 2007, pues estamos siempre participando en esas jornadas. Y con lo que los compañeros hemos estado revisando, hay una voz mayoritaria que dice que aguantemos el paro. Porque no tengamos motivos. El llamamiento nacional nos incluye a todos los mexicanos. Es la seguridad social. Es el ISSSTE 2007. Pero en lo general hay una crisis en la que todos los derechohabientes de los institutos en los que estemos habremos de estar participando directamente o en el peor de los casos solidariamente. Pero los motivos en Zacatecas por el tema de ISTESAC son suficientes. El tema del salario nos deja para salir a las calles, y la manera como ha sido tratado el magisterio estatal durante toda esta administración, pues es una retahíla de motivos para todo tipo de movilizaciones que las hemos realizado, pero ante la reacción nula del Estado a nuestras peticiones habrá que considerar cada acción. No hemos dejado de accionar, seguimos en mesas, algunas se van desahogando, pero en las sustanciales, como el tema de la federalización, seguimos sin tener respuesta oficial clara. Y en cuanto a la participación del magisterio estatal en esta huelga nacional, estaremos participando y deberá de ser en la manera de la respuesta de la presidenta el accionar en los estados. Ayer ya nos dieron motivos, ¿no?, para entrar de manera inmediata en solidaridad con comunicados, pero no dudamos que incluso antes del lunes, antes del día primero, estemos ya instalando algún contingente en el plantón de la Ciudad de México.
1: El dirigente sindical aseguró que el magisterio zacatecano participará en la marcha nacional convocada para el próximo 1 de junio y explicó que actualmente realizan un sondeo entre la base trabajadora para definir la forma en que se sumarán al paro nacional docente.
2: Tengo una reunión con compañeros ya del comité, están semblanteando cómo está el pulso de nuestras escuelas en cada escuela, en cada municipio, en todos los rincones de nuestro estado, y en base a eso estaremos primero armando las comisiones para estar ya en las acciones de la Ciudad de México convocadas por la CENTE. Y de ahí estaremos valorando también desde la base con los compañeros en las escuelas en qué momento nos unimos al paro o a esta huelga nacional. Digo, en la huelga estamos participando, pero en el paro es lo que estamos considerando con los compañeros de base, porque traemos, habrá que decir, no es un desgaste porque los compañeros tienen ánimo, pero sí un pendiente con la sociedad del paro en el que nos tuvo el Estado durante la segunda quincena de noviembre y la primera de diciembre del 2025.
1: Con información de Alejandra Márquez e imágenes de Ángel Zúñiga, de 15 Noticias.
0: 9:47. Voy a actualizar información con este triple asesinato, triple homicidio que se suscitó precisamente ahí en la calle Roble o calle Duranguito, como usted le quiera llamar. Dice que las personas asesinadas son un hombre y una mujer de la tercera edad y un joven de 20 años. La mujer, abuelita, fue estrangulada y los dos hombres acuchillados. Eso comentaron precisamente personas que atendieron el reporte de incidente ahí en ese sitio. 9 con

47 minutos, los amigos del auditorio. Como todos descansan, pues yo ya me voy. Quédese con la programación de Canal 15 en esta estupenda mañana. Si el Todopoderoso no lo permite, mañana nos vemos, y no es una amenaza, al filo de las 8 de la mañana, para informarle del quehacer y acontecer noticioso. Hasta la próxima.

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0: El grupo radiofónico B15 de esta estación de radio amanecieron culitos. Muy buenos días, México.
1: Ya los pajaritos cantan, la luna.
0: Es juevitos, juevitos, juevitos. Es juevitos.
1: Qué linda.
0: Hoy nos toca música regional, oiga. Con la novedad de que por el momento no tengo ni un comercial, así es que atención a mis compañeros ingenieros, algo está pasando por acá con la computadora, repórtense, no tengo comerciales, mucho mejor para mí, mucho mejor para mí, pero no, necesitamos tener comerciales, porque son los que pagan, son los que nos dan para comer. A ver, buenos días. Le escucho muy bajito, con ganas, hábleme con ganas. ¿De dónde me habla?
2: De José María Morelos.
0: ¿Qué le cuesta? Ya ve, ¿qué le cuesta? Dígame.
2: Sí. Mire, con un pedazo de mañanitas para la señora Lola Rivera López.
0: Sí.
2: Que está cumpliendo ya años.
0: Sí.
2: De parte de su vecina Gloria, que la queremos mucho.
0: Sí.
2: Y con la canción de Loli, De la Tierra al Cielo.
0: Sí.
2: Ay, por favor.
0: André, pues, salve al aire su voz,
2: Gracias.

0: Es jueves 28 de mayo del 2026. Está de manteles largos usted que ve el nombre de Germán, oiga.
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0: Usted que ve el nombre de Germán. Ayer le estuvimos dedicando a nuestro compañero. A ese sí lo respeto yo como locutor. Germán Sustaita, ayer fue su cumpleaños. Allá en Zacatecas. Hoy es día de su santo. Hoy es día de su santo. Estaba recordando también a otro colega locutor, a Germán Uribe, ¿verdad? Germán C. Uribe, a toda la racita que nos acompaña. Bueno, parece que ya anda por acá nuestra compañerita, la señora Ilse, poniendo orden. ¡Buenos días!
2: Buenos días, Martín.
0: ¿De dónde?
2: De aquí, de Calera de Víctor Rosales.
0: De Calera de Víctor Rosales. Estamos al aire, dígame.
2: ¿Quieres que me ponga un pedazo de Mañanitas?
0: Sí.
2: Para mi hermano José Guadalupe Pérez Herrera. Que sí. Está cumpliendo años. Él escucha aquí en Calera de parte de su mamá, la señora Amalia, y todos sus hermanos. Quiero que me ponga, por favor, la canción de Cuando Caigan las Hojas con Mundo Miranda.
0: Nada más que un ratito más, ¿sale?
2: Sí, lo estamos escuchando aquí en Calera, Martín.
0: Hasta luego.
2: Hasta luego.

0: Oiga, mientras de que me ponen orden por acá en las computadoras. Mientras de que me ponen orden en las computadoras.
1: Venimos todos con gusto.
0: No está por demás públicamente agradecer a todas las personitas que participaron, oiga, de mil maneras, para que se llevara a cabo anoche por la noche cuando venía la leche, para que se llevara a cabo el reventón grupero.
1: Los ruiseñores.
0: Anoche, oiga, simple y sencillamente fue un exitazo una vez más. Fue un exitazo. El reventón grupero, gracias a todas las personitas que asistieron. Gracias a nuestros patrocinadores. Gracias a los grupos musicales. El día de ayer hicimos hasta lo imposible porque saliera exactamente las cosas como habíamos planeado. Desde tempranito, oiga, y todavía se terminó a las 3 de la mañana. El reventón grupero. Gracias a los grupos musicales que participaron. Todos y cada uno de ellos, todos. No hay grupos chicos, no hay grupos grandes. Todos los que participaron con su granito de arena. De veras, señorones, muchas gracias. A nombre de toda la gente que asistió, que se divirtió, que pisteó, que se emborrachó, que se ensució, todo terminado en O. En fin, a todos, de veras, qué bonito, en serio, no me dejarán mentir, qué bien estuvo el reventón grupero. A nosotros nos tocó presentar por ahí a los Ávila. Nos tocó presentar también a Fidel Rueda. ¿Cómo le respondió bonito la gente a Fidel Rueda? A todos los grupos, a todos los grupos, De veras, muchas gracias a los Ávila porque nos facilitaron el equipón tremendo. Gracias a los señorones del conjunto Río, que si no me equivoco, bueno, si habían rumores de que se iban a ir anoche. Otra vez se iban a regresar a Estados Unidos, no estoy seguro yo, Compadre, profe Javier, ¿sí andas en Estados Unidos?
1: Qué linda está la mañana.
0: Oiga, también quiero agradecer a todas las personitas en Estados Unidos que estaban al pendiente del reventón grupero a través del www.b15radio.com.mx. Vaya que recibimos mensajitos. A los señores por acá del Face me tomaron una fotografía, me agarraron en curva. Y cuántos comentarios despierta todavía este muchachillo, este viejillo. Díganme como quieran, pero cuánta gente nos escucha, oiga. Aquí estamos. Fíjese usted, de quién sabe cuántos comentarios. El único que comentó, oiga, mendigo burro güero desgraciado. El único que comentó, el burro güero, que estoy muy bofo ya. Tú has de estar muy jovencito, burro. Fue el único comentario del burro güero, que ya está muy bofo yo. Yo nunca he dicho que estoy jovencito. Siempre lo he dicho, ¿sabían ustedes que yo vengo nada más de pura chulada? Cada rato lo digo. Yo vengo nomás de pura chulada, a mí ya no me pagan aquí, oiga. Yo vengo de pura chulada. Porque me gusta estar aquí. Yo nada más vengo de pura chulada ya. Y aún así, miles y miles de personitas nos están esperando. Aunque usted no lo crea, imagínese usted, aguante lo que yo he aguantado en una empresa. Yo pienso que está muy difícil. Próximo 24 de junio, si diez, primeramente Dios, si llego, voy a aguantarles 46 años, oiga, bueno.
2: Buenos días.
0: Buenos días, ¿de dónde?
2: De aquí, de Estación Gutiérrez.
0: Dígame.
2: Para que me haga favor de ponerme un pedacito de mañanitas.
0: Sí.
2: Para felicitar a mi nieto, Axel Saíd Martínez Uribe.
0: Sí.
2: Que hoy está cumpliendo años.
0: Sí. Pero no le tape la bocina, oiga, pues así, hable bien para que se escuche. Otra vez, ¿para quién?
2: Para Axel Saíd.
0: Ándele, así mero, oiga, no se enoje, no, no la estoy regañando, pero para que se escuche bonito. ¿De parte de quién?
2: De sus abuelitos Genovevo y Genoveva.
0: Qué chulada, oiga, qué chulada, Genovevo y Genoveva. ¿Alguna cancioncita para su nietecito?
2: La que sí es, todas están bonitas.
0: Sale pues, sale al aire su voz,
2: Gracias,
0: Mario. Día de Germán.
1: Qué linda es.
0: Ayer traté de comunicarme con Germán Sustaita, pero no me contestaste, Germán Sustaita. Me gustaría platicar. Con eso sí platico yo a gusto, porque ese sí es locutor, no fregadera, ¿sí? Bueno.
3: Hola, buenos días, Martín.
0: Buenos días.
3: Soy Vicky, de acá de Athens, Texas, nomás para felicitarle. Qué bueno que usted sí fue al radio, que... No es por barbear ni nada, pero sí hacen falta los locutores.
0: Sí.
3: Pues muy responsable de su persona, que está ahí. Todo les quedó muy bonito. Sí, desde acá estuvimos al pendiente y pues muy bonito su reventón que les quedó por allá todo.
0: Mira qué chulada. La gente gozó el reventón grupero. Miles y miles y miles de personas. ¡Miles!
3: Sí, que se miró por... la televisión y por el radio se escuchaba todo.
0: Sí.
3: Muy bonito también. Qué chulada, como dice usted.
0: Sí, mientras
3: qué
0: de
3: que... Bueno que le sigue echando ganas y ahora presente ahí.
0: Sí.
3: A como vaya, pero ahí está.
0: Ando culito.
3: Sí, es lo que me imagino. Pero mírelo, qué responsable. Ante todo, la responsabilidad.
0: ¿De dónde me habla usted?
3: De acá de Athens, Texas.
0: Mire, me están indicando por acá los ingenieros que me van a hacer un movimiento en la computadora, así es que gracias por acompañarnos. Aquí estamos para servirle.
3: Ándele pues, si puede poner por favor la polca, la cumbia de clarinete polca.
0: Clarinete, no, ese es polca de los montañeses, clarinetes calientes.
3: Clarinete polca, algo así. Bueno, ándele pues, por favor.
0: Hasta luego.
3: Tenga buen día.
0: ¿Qué te parece, Garritas? ¿Qué te pareció el reventón grupero, Garritas? Acércate para que se sientas lo que es tener auditorio, Garritas. Es mi compañero Ernesto de por allá de EXA.
4: El más guapo, simpático y agradable de todo grupo B15. Me da mucho gusto saludarte. ¿Cómo estás, Martín? Buenos días a toda la banda. Pues mira que la verdad tengo años que no voy al reventón grupero, no porque estoy porque no quiera, sino porque madrugo muy temprano para estar en mi programa en frente de ti. Pero supe que estuvo excelente.
0: Un exitazo, Garritas. Me vas a auxiliar por acá en las computadoras, ya ves que mendigas computadoras, creo que hasta ni comerciales salen ya aquí. Bueno, vámonos, aquí vamos a ver qué nos dice el Garritas, pero antes escuchen esta canción.

0: el conjunto bravo de Marcelo Vega. Doña Juanita, es un exitazo. Oiga, voy a atender esta llamadita y enseguidita va usted a escuchar. Nos vamos a enlazar, ¿verdad? Va usted a escuchar, nada más atiende esta llamadita que ya tiene buen ratito esperándome. Va a escuchar usted que nos enlazamos a una estación de este grupo radiofónico B15. Y nada más unos cuantos minutitos, nada más unos cuantos minutitos. Bueno.
1: Muy buenos días, amigo Martín Díaz, el ranchero Miguel Ausán.
0: ¿Cómo anda, ranchero? Nada más un saludote rápido porque ya ves que me van a enlazar, ranchero, dime.
1: Sí, ahí le voy rapidote. Oiga, un mensaje ahí, por favorzote, que me haga de avisarle a los de la comisión, oiga, que no nos tienen sin luz en la calle 5 de mayo el Miguel Ausán. Todo el día sin luz el Miguel Ausán.
0: Los huevones de la comisión, ¿cómo son huevones esos vatos?
1: Son huevones, y eso que son de mi barrio acá de Chapulín y son huevones, oiga.
0: Sí, ya está. ¿Qué? ¿En qué parte no hay luz?
1: En la calle 5 de mayo de Miguel Ausán.
0: Que no sean malos, que qué onda, que se están echando a perder las insulinas.
1: Y oiga, ya tiro la riega, acá está la enferma, muy... Ya le estoy echando a perder la insulina.
0: Ya está, ranchero, ojalá y acudan, si no al ratito me hablas para que le digas otra vez, porque me tengo que enlazar, es que me andan arreglando por acá.
1: Seguro, mi amigo Martín, gracias.
0: Cuídate. Oiga, espérenme poquitito, me voy a enlazar poquito a la estación hermana romántica, XQS, mientras de que el Garritas, el ingeniero Garritas, nos hace un movimiento por acá.
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1: En este momento faltan ya 25 minutos para que sean las 11 de la mañana. Acaban de escuchar la voz de Ana Gabriel con su tema ¿Qué nos pasó? Escuchamos a Montaner con la canción Es así. Y con los hombres que esta canción se llama Te quiero. Para mi querido Dandy Panchito por allá en los Tepetongos, la de la Barrotera. Les gusta la música de los hombres que escuchamos esto que se llama Te quiero. Vamos al corte comercial y regresaremos.
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0: Bueno, señoras, señores, parece que ya, obviamente hasta las computadoras se desbarataron por acá porque quedaron solas aquí toda la noche. 2:13:40, ¿de qué parte me estás hablando?
1: Aquí de Providencia.
0: ¿De Providencia de Rivera?
1: Sí, de Providencia de Rivera.
0: Oye, ¿qué razón me das del billar? ¿Cómo se llama el del billar? El que tiene el billar, ¿no te han dicho?
1: Matilde.
0: ¿Cómo se llama este?
1: Matilde el Gañoso.
0: Ah, Matilde. ¿Cómo anda Matilde por ahí? ¿Todavía anda por ahí, mami Matilde?
1: Ahí anda ahí, entre las patas, todavía anda todavía.
0: Órale, ¿cuál canción van a querer? Ahora sí, estamos bien. ¿Cuál quieren?
1: Déjenme cuando salgo a los campos con las jilguerillas, ahí por favor.
0: Déjame la busco, nomás que no es con las jilguerillas, es con el otro dueto, pero ahorita te la busco.
1: No, es un grupo, que sea.
0: Sale pues. Bueno, para toda la racita, ya estamos perfectamente. Oiga, Vadillo, Michuy Vadillo, patrocinador Vadillo.
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4: Mucha atención, mucha atención, mucha atención a nuestro auditorio. 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Oiga, acá está el relajo tremendo en el WhatsApp. Está el tremendo, tremendo el relajo. Dice, se está escuchando otra estación de radio, Martín. Me enlacé mientras de que me acomodaban las computadoras por acá, porque hasta las mendigas computadoras están crudas, hijuela. Me enlacé a la estación hermana, por eso escuchaban ustedes. Me enlacé a Exa. No, me enlacé a La Romántica. XQS, me enlacé a la QS, que también es de esta empresa.
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4: Jueves 28 de mayo del 2026, a usted que lleva el nombre de Germán. Si le decimos a Germancillo Uribe que se reporte, se me hace que lo regañan allá a sus patrones en otra estación de radio. Si le decimos a Germán, sus taitas siempre está ocupado. Bueno, ¿qué está pasando con mis Germanes? Mis mejores vacas se están echando, ¿qué pasa?

0: rápidamente los mensajitos. Hoy nos toca pura música de la región, para que estén pendientes. Martín, yo te voy a cambiar el nombre, hoy te vas a llamar Silvestre Díaz. Manda saludos a toda la raza de Piedra Gorda.
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0: Martín Díaz, saludo para Abril Sustaita, que está cumpliendo sus 15 años. Que escuchen la Reforma Salinas de Hidalgo con las mañanitas de parte de su familia Sustaita Ojeda. Júratela, Martín, que hasta acá hueles. Saludos al pato. Háganme la lucha, oiga, háganme la lucha. Si no, me les voy a morir ahora sí. Compadre Danny Boy, hazme la lucha, compadre. Vino el Garritas queriendo componer por acá las computadoras. No, mendigo Garras no sabe. Me la desbarató más, mendigo Garras, está igual que yo, no le sabe por acá. Es que son muchas claves y que písale acá y que no sé qué y que el gato de la esquina y que no. Bueno.
2: Háganme la lucha, por vida de Dios.
0: Te arturiaste gracias a Armando Ávila, ¿eh?
2: Armandito, ¿no tendrá la cura por ahí?
0: Sí, ha de estar dormidote ahorita, Armandito Ávila.
2: No, compadre, buenos días, buenos días a toda la gente que nos escucha, compadre, ya te las vas a echar de ganas al trabajo y sí. Pues, el show internacional de Martín Díaz, compadre.
0: ¿Qué te pareció ayer, compadre?
2: No, una chulada, compadre, una chulada, todo el evento ahí se la discutieron como siempre y pues nosotros ahí disfrutando de la música, hombre, muy bendecido, no puedo decir bendecido, ¿verdad? Pero muy aturrados de todo, compadre.
0: ¿Qué te iba a decir? Comida, nos llevó
2: botana, bebida.
0: Nos llevó una botella el licenciado Miguel Zamudio, el compositor.
2: Así es, la banda La Escandalosa.
0: Otra La Banda La Escandalosa. Y luego me dio tres patas de mula de tradicional Armando Ávila, ¿no? Cuando nos la terminábamos.
2: Y luego otra de José Cuervo Especial, Toñito Ávila.
0: ¡Qué barbaridad! ¿Cuánto vino? ¿Y cuánta cerveza también?
2: Sí, compadre, mucha cerveza. No, bendito sea Dios, bueno, que nos lo pasamos a gusto, compadre.
0: Vale.
2: Para el licenciado Miguel Zamudio, para el profe Balta, que tuve el gusto de saludarlo ayer. Un saludo para toda la palomilla que se portaron a la altura, compadre. Muy bien, ambiente que hicimos ahí, toda la palomilla como siempre.
0: Qué chulada, precisamente es la idea de que la gente vaya a divertirse, vaya a desestresarse, que se le olviden tantos problemas, ¿verdad?
2: Sí, así es, compadre. Ahí, un saludo para toda la gente de Bimbo que te escucha también, compadre, que cada vez más radio escuchas.
0: Sí.
2: Ahí para la prima Rocío Ávalos que te escucha allá en Nogalito, Santa Clara, Durango.
0: Sí.
2: No se les olvide. Jueves de Palomilla, en la casa de la familia Godizán.
0: Oye, ¿qué te iba a decir? ¿A poco va a haber palomillas y andamos bien crudotes para curárnosla?
2: Ya no quieren seguirle a la palomilla para conseguirme otra palomilla que se aguante.
0: ¿Cómo hay que...? No creo que vaya el contador. Yo al contador, para que veas que al contador sí lo vi muy borracho anoche.
2: No, ya anda preguntando qué se lleva, compadre.
0: Claro, no, va a haber palomilla, pues vamos a curar la palomilla. Pero cúratela, compadre, porque hasta acá hueles, ¿eh?
2: No, ya me la curé hace ratito, compadre, ya está almorcé, ya me cayó muy bien mis alimentos. No, compadre, pues ya te quito mucho tu tiempo.
0: Échale ganas, compadrito, porque la gente necesita una dotación de nitos.
2: Así es, compadre, aquí no voy a repartiendo los nitos y los cochones, los gansitos y los pingüinos, pay de piña, de nuez, submarinos, rollos, napolitanos, dálmatas, rocos y de todo lo demás, compadre.
0: Ánimo, compadre, échale ganas, sal al aire tu voz.
2: Sale, compadrito, 10 cambio, 4 y fuera.
0: Es al revés, 10, 4, cambio fuera. Si andas crudo, si andas crudote, andas culito. Sale, pues, échale ganas, Es 10, 4, cambio y fuera. Mucha plática, poca música. Ya estamos bien.

0: vamos a continuar rápidamente con más música. Tengo la línea telefónica por acá a mi cuñadazo Víctor el Chivo López, que lo vi el sábado pasado y yo pensé que ibas a venir al reventón, Chivo, que ni falta que hiciste, pero platícale a la gente por qué no viniste, hombre.
1: Así es, cuyo. No, pues ando bien malo de la gripa, cuyo, y apenas me pegó, hoy amanecí más malo todavía y dije, nada, ¿para qué andarme desvelando y ahí enfermando gente, coño? Mejor lo miramos en las transmisiones ahí de La Mejor y de Armando Ávila y de Los Ríos, de todos, y nombre, estaba hasta el tope, coño.
0: No cabía un alma más, ¿eh? No cabía un alma más, se puso hasta el reventón, hace, hasta el tope.
1: Se me hace que si he llegado yo, ya no entro, coño.
0: Bueno, ¿quién sabe?
1: Nomás le digo que voy con Martín Díaz, básenle hasta un trago de vino me darán.
0: Yo estaba por ahí pisteando por ahí con la palomilla, porque Armando Ávila hoy se apapachó, no quiso pistear ahora.
1: Hoy no quiso, que la fregada.
0: Dile algo, regáñalo, tú sí lo puedes regañar.
1: Viejo perro. Acá lo regaño el 30, coño. Va a estar acá por... Aquí en Trancoso va a estar el día 30, si Dios nos lo permite, y nos echamos una vuelta para irlos a saludar, ¿cómo ves?
0: Ya está, pues que todo salga bonito, cuñadazo. Cúrate esa maldita gripa, porque yo, mis respetos, ¿cómo le tengo miedo a la gripa?
1: Así es, coño. No, ahorita sabes cómo le hice en la mañana, luego me eché un shot de pura tequila.
0: Sí.
1: Y con pastillas, para que amarre, coño. Me tuerzo o me enderezo.
0: Ya está, cuñadazo, pues échale ganas, ahí saludos a tu jefecita.
1: Ahí está, cuñadazo, para saludar al Dari Boy, que ahorita habló, y a todos mis enchichados, y pues, ahí gusto en saludarte a ti, a Lolis, y al Dani el otro día en la boda de ahí del Cristo.
0: Sale, échale ganas, cuñado.
1: Ahí ponte la de, ella me dijo que no, con los jilgueros del arroyo, cuñadazo, ahí para el Fer Ávila, que le gusta mucho esa.
0: Ya está.
1: 10-4.
0: Bueno. Cambio fuera. Bueno, tuvimos un pequeño, por acá, una pequeña fallita, hasta las computadoras andan crudas hoy, No vinieron los locutores, no vinieron los ingenieros, le confié al Garritas acá que le moviera, me le movió, me tuve que enlazar a XCQS, en fin, pero ya estamos perfectamente y es lo que cuenta. Buenos días.
2: Buenos días.
0: Buen día, ¿de dónde?
2: De acá, de Carranza.
0: ¿Cómo andas? Bájale volumen radio, es el hombre verde. Creo que andas peor que yo, hombre verde.
2: Ando. Y aquí hubo baile también, Martín.
0: Sí, pues yo estuve mencionando que estuvieron calibre 12, ¿no?
2: Sí, estuvo calibre 12.
0: ¿Sí te complacieron?
2: No fui, Martín, es que pues ya estamos avanzados, es pura chavalada.
0: ¡Órale! Dime, hombre verde, ¿salud para quién? Porque tú andas muy agüitado, muy raro ahora.
2: No, ando bien, Martín, ando bien, lo que pasa es que estamos aquí partiendo leña y aquí tú ya sabes que estamos, la difusora es la mejor.
0: Sí.
2: Vamos a ver.
0: Ya está.
2: Ahí saludazo ahí para los mismos, para el Zacatecas, para el Mascarillo y todas las flotas, y acá de las Esperanzas, pues ya sabes, familia Gutiérrez Marini, y pues para toda la raza, la rola que sigue, Martín, no pasa nada, ánimo.
0: Diles en inglés.
2: Ah, para everybody, guys.
0: Right now,
2: Martín, ánimo.
0: Ánimo. El hombre verde por Emilio Carranza. Bueno, ya estamos perfectamente. Vamos, dos horitas, pero nos vamos a aprovechar. Señoras, señores, ya regresó. Ya regresó una vez más. El tribal, ya regresó el tribal. Ya todos los grupos traen tribal, oiga. Los ayudantes de Huacasco traen tribal.
3: Y son los ayudantes, oiga.
0: Se llama La Gotita. Saquen las bototas picudas, oigan.

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1: No se vaya, no se vaya, no se vayan. Sigue una pausita comercial, oiga. Y enseguida continuamos con el show internacional de Martín Díaz. Háblenos, platíquenos, ¿qué le pareció el reventón grupero? Una chulada. Fue un exitazo, simplemente, fue un exitazo. No se vayan. 11 de la mañana, 6 minutos.
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1: Bueno, vamos a continuar. 11 de la mañana con 11 minutitos. Vamos a continuar rápidamente con más música.
17: Claro, claro.
1: Jueves 28 de mayo del 2026. Sigue marcándonos, ahora sí estamos perfectamente ya estamos perfectamente, perfectamente de todo a todo, publicidad y todo perfectamente ya. Buenos días.
18: ¿Cómo estamos, Martín? ¿Cómo estamos?
1: ¿Qué hubo, Cuco? No te vi, ¿dónde andabas?
18: No, pues ahí estaba enfrente, que a ver si sale usted cuando salieron los Ávila.
1: Sí.
18: Dije, a ver, mira, Martín, no, pues yo estaba bien cansado de entrar temprano y echando pura modelito y no, me cansé de estar parado y dije, no salió Martín y así me vine con ser unos Ávila, Armandito.
1: Sí, yo presenté a los Ávila, Cuco, pues que pues.
18: No, pero no nos vimos, chingado, mira, yo pedote, qué milagro, ¿verdad?
1: No, pues ya te emborrachaste muy temprano, apenas los Ávila, imagínate, no. Muy temprano.
18: Sí, pero no, el que me dejó era a Dieguito y a Lalo de lejos y a Pati también, pero de lejos, ya ve que pues hay barreras. Y yo esperando a salir a usted para saludarlo así, pero ya de lejos, no, me vine mejor, si no, ya me estoy cansado.
1: Más bien no me conoces tú, más bien no me conoces lo que pasa. ¡Salud para quién, Cuco, dime!
18: ¿Cómo más? Sí lo conozco, hace 30 años que lo conozco, vamos a conocerlo. Pero como a Lalo sí lo miré y a Dieguito. El Dieguito me regaló un boleto y ya compré otro yo. Y ya entramos temprano, como a las 6 y algo. Y no salió usted, yo me vine. Mejor vine, ya cansé de estar parado. Oiga, no, un montonadero.
1: Qué gentío, ahora.
18: No sacamos cigarrillos ni para caminar, oiga, ni para el baño, no, digamos. No, pues no, hombre.
1: Este regalo, mi Cuco. Salud para quién, dime. Salud para quién.
18: Ah, son mis canales del Peñasco y de Angelita. Es la que siguen, para no molestarlo tanto. Hombre.
1: ¿Cuál quieres?
18: Pues la que usted quiera de los retoños.
1: Sale.
18: Ándale, Martín. Sale.
1: Por cierto, Adielcillo de los retoños, escuché anoche. Tocaron una. Una también de tribal. Adielcillo, algo de la vaca, algo así, no sé. Adielcillo, mándala para sonarla por acá. De la vaca o vacona o algo así. A los retoños del río. Buenos días.
19: Muy buenos días, señor Martín Díaz.
1: ¿Con quién tengo el gusto? Buenos días.
19: Mire, aquí habla una señora de aquí de la 5 de mayo para ver si nos hace el favor de, pues, mandamos decir, oiga, que no tenemos luz y necesitamos la luz, porque pues hay muchas señoras que tienen su insulina.
1: Se están echando a perder también los frijoles, oiga, toda la comida.
19: Todo se está echando a perder y pues hay que nos hagan el favor de venirnos a poner la luz, a venir a arreglar aquí por la 5 de mayo.
1: Sí.
19: De Miguel Auza.
1: Sí.
19: Sí, señor Martín Díaz, pues ahí a ver si nos escuchan los de la comisión y pues ojalá, ¿verdad?, que pronto nos arreglen.
1: Ya se había reportado el ranchero con nosotros que en la 5 de mayo no hay luz, ¿verdad?
19: Sí, en la 5 de mayo no hay luz y ahí, pues, por favor, ahí hay que recordarles a los de la comisión, por favor.
1: Ándele, pues.
19: Ándele, señor Martín Díaz. Muchas gracias. Que pase un buen día.
1: Buen día a toda mi gente de Miguel Auza, Zacatecas, tantas comunidades allá por la 20 de noviembre, Emilio Carranza, Tierra Generosa, todos esos lugares, San Marcos, esos lugares, un saludote, pero bien especial. ¡Vamos a continuar! ¡Súbanle, oiga!

0: Vamos a continuar, me está esperando en la línea telefónica mi gran amigo Cuco, por allá de la comarca lagunera. Por cierto, vinieron los chicos de barrio, qué bárbaros, mis respetos para los señores de los chicos de barrio, Qué desmadre hacen, oiga, ponen a bailar a todo mundo. Nada más que, espérame un poquito, Cuco, nada más que lo primero que nos dijo el director artístico de los chicos de barrio, que no quería gente arriba. Y yo no entiendo por qué, si está el espacio grande acá, si está abajo, por qué todas las morritas se quieren subir a bailar arriba. No entiendo yo, nunca he entendido eso, se los juro que no. Se subieron un montononón de morritas y les quitaron por ahí mucha movilidad a los chicos de barrio. Bueno.
1: Bueno, buenas tardes, buenos días, mi Martín Díaz, ¿cómo anda el viejo? Crudote, entre verde y seco, ¿qué onda?
0: Hazme la lucha, Cuco, que me estoy muriendo.
1: ¡Metas el dedo!
0: ¿Qué puedes, Cuco? ¡Cuco, qué puedes! ¡Órale! ¡Cuco! ¡Salud para quién, dime!
1: Como siempre, un saludo para mi madre, María Rubén Moreno, la más chingona de Banderito, más a Zacatecas, y mi padre, si yo les lo traigo, mis hermanos, el venado, para mi hermana Lucía, allá por el bordo, allá anduve, Martín, ahora el sábado, allá anduvimos en una, se casó una de mis hermanas, la más chingonota, y también, y anduvimos en el bordo, anduvimos en Santa Rita, anduvimos en Lampotal, no, es un desmadre que hicimos, hay un cotorreo que traíamos.
0: ¿Sí pisteas?
1: ¿Mandé?
0: ¿Sí pisteas?
1: No, pues un día sí, otro día también, ¿cómo ves, Martín?
0: Bueno, pues cúratela, pues. Ya está, Cuco, ¿qué canción vas a querer?
1: No, pues ponte una ahí de Camión de Pasajeros, si se puede, Martín, ¿cómo ves? Para especialmente para mi madre. Y no, pues sí se prendió el rancho con los Ávila en el Reventón, estuve viéndolo ahí en el internet, todo muy bueno.
0: Buenísimo. Ya está, mi Cuco, echar ganas. Oye, ¿y tu jefecita todavía la traen a las pachangas acá en la familia?
1: No quiere, ella no quiere seguirlos. ¿Por qué? Porque dice, no, voy a una pachanga por allá y duro 6 días que ando bien mala, se pone mal, como pues tiene la maldita enfermedad del azúcar.
0: Sí.
1: Y entonces ya no aguanta mucho.
0: Ya está, Cuco, oye, saludos a toda tu familia, échale ganas,
1: Ándale, igualmente, Martín, muchos saludos para tu familia también, Dios te bendiga y cuídate mucho, y ahí ponme la cancionzota ahí para escuchar, aquí estoy escuchando en mi casa todo volumen con la bocinona, no le hace que la sino que la vecina.
0: Ya está, sale.
1: Ándale, Dios te bendiga.
0: Hasta luego, a toda mi gente de por allá de la comarca lagunera, vinieron los chicos de barrio, armaron el mitote con los cholos y toda la cosa, vamos a continuar.
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0: 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Vamos a ver si me esperaron por acá en la línea telefónica. Les pido mil disculpas, estaba leyendo sus mensajitos. Buenos días.
2: Buenos días.
0: ¿De dónde?
2: De la Zacatecana, don Martín.
0: Dígame.
2: Nada más para que me haga el favor de complacerme con un pedacito de mañanitas para el señor Juan Carrillo, que hoy está cumpliendo años.
0: A ver, nada más bajen el volumen al radio para que no se vicie. Bajen el volumen al radio, al cabo sí se están escuchando las mañanitas. ¿Para quién?
2: Para el señor Juan Carrillo, que hoy es su cumpleaños, y para el señor Germán García Flores, de parte de su vecina La Chata.
0: ¿De su vecina quién?
2: La Chata. Es la mamá de Chinampas, don Martín.
0: ¿La mamá de quién?
2: De sus Chinampas.
0: Ah, órale. ¿Le dicen La Chata, jefecita?
2: Señor.
0: Ah, señora Chata, salud al aire, su voz, ¿eh?
2: Muchas gracias, don Martín. Dios lo bendiga.
0: Hasta luego. Vámonos a una pausa, no se vayan, regresamos.
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0: Bueno, vamos a continuar. 11 de la mañana con 29 minutos, las 11:29.
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0: ¡Ándale! Hace un momento les preguntaba por allá los retoños del río, como la raza todo sabe.
16: ¡Claro, claro!
0: Les preguntaba en los retoños del río que escuchamos una canción, y pero parece que yo había dicho que se llamaba La Vaca, algo así, ¿no? Dice Martín Díaz, no se llama La Vaca, se llama La Cochina Tribalera. Y de volada me la mandó mi compadrito el Tani Poy, La Cochina Tribalera. Ahorita la escuchamos. Martín, un saludo para las labores del rayado, para mi mamá Leandra, mis tías, mis tíos, que los queremos mucho. Para todos, de parte de su nieto, el Güero, de Ciudad Juárez. Y de parte de su hija, Nati, y todos sus nietos y bisnietos. Para mi mamá, Leandra Rodríguez. Saludos para el compa Crimen de Carranza y el compa Toñín del barrio La Palma. Darles ánimo, Martín. Bueno, pues que le echen ganas. Vámonos rápidamente hasta la comarca lagunera. Toda la raza de Mazapil, Zacatecas. Acá andaba mi compadre, el profe Balta, ¿eh? A toda la raza de Mazapil, a toda la raza que vino de donde quiera, jijuela. A los operadores de camiones de todos los transportes chihuahuenses, ómnibus de México, de los altos todos.

0: Vamos.
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0: Vámonos rápidamente, les voy a presentar el tema que les platicaba de los retoños del río. Yo anoche apenas se los escuché, yo no se los había escuchado, ¿eh? Parece que es algo de lo más nuevo. Bueno.
18: Buenos días, Martín, le hiciste esto para que quede bonito.
0: ¿Cómo andas, Tigre? ¿Qué cuentas?
18: Aquí andamos, nos acabamos de echar un taco, ¿cómo ves, Martín?
0: Provechito, ya es tarde, ¿no, Tigre?
18: Sí, ya es tardecilla, ¿no? Ahorita como a las... Sí, pues ahí nos estamos... reposando poquillo, pero como a las 10:30 le echamos la almorzada, ¿cómo ve?
0: Hombre, ¿qué te iba a decir? Lo que pasa es que si se malpasa uno, después las malpasadas resultan en el estómago, aunque no lo creas, Tigre.
18: Sí, sí, dicen que hace mucho daño eso ya con el tiempo, ¿verdad, Martín?
0: Órale, Tigre, así es que ten mucho cuidado. Salud para quién, dime.
18: Ahí échame un saludo ahí para mi compa Raimundo y el Tuncillo, ahí en Jerez, Martín, y ahí para aquí para el Gabriel, el colega, que aquí andamos echándole ganas ahí. Mi compita La Polla y toda la banda allá en Fresnillo y ahí mi cuñado El Pino y ahí mi compa Romana, allá toda la banda Yesera, los cuates allá en Guadalupe, ¿cómo ve, Martín?
0: Ya está, ¿qué canción quieres, Tigre?
18: Ahí pónganos de esa que va a presentar, esa de los retoños, Martín. Con esa nos vamos.
0: Ya está, sale pues.
18: Ándale pues, Martín. 10-4, cambio y fuera.
0: 10-4, cambio y fuera. Martín, anoche quería escuchar a los chicos de barrio, pero me dormí a las 12 y no salieron. Pero lo demás estuvo bien padre, dice, no me perdí nada. Todo se miraba bien bonito, dice. Bueno, y estos mensajitos los leo para que vea la gente que no les mentimos, ¿eh? Y para que vean ustedes también cómo debemos de tener mucho cuidado porque se está transmitiendo en la televisión. En el canal 15 de Telecable. Y a través del internet, oiga, estuvimos muy lejos y mucha gente estaba al pendiente. Y los chicos de barrio, si no me equivoco, salieron los chicos de barrio a la 1:30 de la mañana, ¿verdad, bueno?
19: Buenos días, jefazo, ¿estás programado?
0: Jefazo, hágame la lucha.
19: No, ahí van mis 50 para que se acomode, jefazo. Está acá, huele, cúresela.
0: Sí, todo bien, jefazo. ¿Dónde andas ahora?
19: Acá andamos moviendo maquinaria, jefazo. Acá en Guadalupe, Zacatecas. Acá un bulevarcito que vamos a hacer. ¿Cómo ves, jefazo?
0: Ya está ahí con cuidadito, echándole ganas. Salud para quién, dime.
19: Hay un saludazo para todos mis enchichados. Hay para Tiguerazo que se acaba de reportar ahí su cuñado. Todos los yeseros, toda la raza que lo escucha, acá en la Zacatecana y donde quiera.
0: Sí.
19: Ahí para mi mamá linda, con todo respeto, para que pasó Don Mario, ahí para Ojeras, acá para Don Lupe, acá para Ramosillo, acá para mi compa Tony, la mera tesorera, acá para mi Cristo, mi Luceta, todos mis enchichados. Ahí con una reunión que siga, que pasó, y un saludo para usted y toda su familia, con todo respeto, para mi Dani. Con la que sigue, está bien, que pasó, 10-4, cambio y fuera, Dios lo bendiga.
0: Hasta luego. Martín, mándale un saludo para todos los esclochados de Chendo Cancino desde Merititito, Memphis, Tennessee. Acá me mandan un video a ver de qué se trata. Estoy haciendo un invento para presentarles este temita tribal. Ese es tribal, ¿eh? Ya están sacando muchos grupos musicales. Regresa lo tribal, Retoños del Río, la cochina tribalera. Así mero, mis retoños.

0: lo más nuevecito de los retoños del río. Se llama la cochina tribalera, así se llama. La cochina tribalera, la cochina trompuda. A ver, 213-40, me están esperando por acá en la línea. Buenas tardes. Buenos días, perdón.
1: Buenos días, Martín.
0: ¿Con quién tengo el gusto?
1: Con José Luis Ruiz Tenorio, a sus órdenes.
0: ¿José Luis qué?
1: Luis Tenorio, del meritito chupadero, y de cosas.
0: Ya te conocí, el zapatero. ¿Cómo andas, zapatero? ¡Qué milagro!
1: Vamos, aquí andamos, todavía dando lata.
0: ¿Dónde radicas? ¿Qué hiciste? Recuerdo cómo le dedicabas a tu familia y toda la cosa hace algún tiempo.
1: Sí, ahorita trabajo en acá en Fresnillo, en la maquiladora número 2.
0: ¿Andas chambeando acá en Fresnillo con la familia o te divorciaste? ¿Qué hiciste, zapatero?
1: No, yo solo, o sea, allá está mi familia en el rancho.
0: El chiste es echarle ganas, zapatero, ¿verdad?
1: Claro, así es.
0: ¿Qué, ya la gente ya no llevó los calzados o qué, el calzado, qué onda?
1: No, aquí ya salen peor que nuevos comprarlos.
0: Ah, vale. Saludito para quién, mi zapatero, dime.
1: No, pues para ir con la comunidad de chupaderos y pueblos circunvecinos.
0: Sí.
1: Acá con un digo, con la canción El Papiro de los norteños de Ojinaga.
0: El Capiro, nada más que un ratito más, ¿sale?
1: Sí,
0: sale. Échale ganas, ánimo. Mi gran amigo el zapatero le dedicaba mucho a su familia, a su esposa y toda la cosa. Vamos a continuar.
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0: Faltan únicamente 13 minutos para que sean las 12. Hoy tenemos música de la región. Hoy vamos a presentarles algunos grupos de la región, oiga.
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6: Únicamente 9 minutos ya para que sean las 12:09, para que sean las 12:09, para que sean las 12. Yo sí vengo a trabajar. Es que también si me quedo en la casa, ¿qué? Mejor me vengo yo acá a divertirme con toda la raza. Bueno.
7: ¿Qué hubo, Martín?
6: ¿Qué hubo, Ale? ¿Con quién tengo el gusto?
7: Con el Sorullo, Martín.
6: ¿Cómo andas, Sorullo? Cúratela que hasta acá hueles.
7: Andamos ahorita sacando panales.
6: Ah, órale, listo con los moscos. Listo con los moscos, Sorullo, porque se te hincha la cara. ¿Salud para quién, dime?
7: Quiero mandar un saludo para mi suegro de Emancipación Nieve, mi suegro Lalo. Sí. Para mi suegra Marta. Ahí para mi amigo Arturito, para Marito, de parte aquí del Sorullo y toda la raza de Emancipa.
6: Sí.
7: Y ahí para mi amigo Dani.
6: Sí.
7: De aquí de Nieve. Y ahí para mi papá. Un saludo para todas las mujeres que andan aquí en el basurero.
6: Sí. ¿Va la raza como qué? ¿Como a pepenar?
7: Iban a pepenar todas las pepenadoras.
6: Ya está, diles que le echen ganas, que se encuentren unas joyas y unos relojes ahí.
7: Y especialmente ahí para mi presidente municipal, profe José Nieves Valdera, de parte de Sorullo.
6: No seas barbero, Sorullo.
7: No es barbero.
6: Échale ganas pues, mi Sorullo. Saludos, ¿te vos qué canción quieres?
7: ¿Tienes ahorita que tienen norteñitas?
6: De todas, viene una de los jilgueros del arroyo que se llama Ella me dijo que no.
7: Aviéntamela, por favor.
6: Ya está, sale.
7: Aviéntame la pala y un tragote a la caguama, por.
6: Chale.
7: Vale.
6: Háganme la lucha. Martín, por favor, ¿nos puedes complacer con una canción? Camioncito Flecha Roja con el dueto Aguilar. No es el dueto Aguilar, es el dueto Águila y Sol. Saludos hasta Zaragoza, San Luis Potosí. Martina, la familia Carranza Hernández, Romo Ramírez y Galván Romo, Galván Nerio, García Romo, Depósitos, Cerros Blancos, Charcas, de parte de Angélica Romo, gracias. 2:13:40 y nos vamos con la música. Bueno, no entró. Se llama Ella me dijo que no. Hoy nomás, amigazo Alberto González. ¿Hasta qué horas miraste el reventón grupero, amigazo? Ahí en Phoenix. Hoy nomás, compadrito Penguin. Ya se fue Don Vic en Zúñiga, compadre.

0: esas norteñotototas, oiga? ¿De qué le dan ganas, oiga? En la línea telefónica tengo por acá el cabalgante mayor, el médico veterinario Longoria, como siempre, saludándonos. Buenos días, médico.
1: Buenos días, Martín. A caballo andan los hombres, en mulos alcahuetes y en burros más ojetes.
0: ¿Cómo andas, médico? ¿Qué cuentas? ¿No te vi anoche?
1: No, pues una chulada. De todas maneras, nos estuvimos quebrando ahí el reventón y pues una chulada, una cosa profesional, un compañerismo entre locutores, un ambientazo ahí, y luego la música, pues quién la puede tapar, no es que yo lo diga, pero pues todo iba coordinado y todo iban dando un quiebre puro en ascendencia, para arriba, para arriba, para arriba, y nunca bajaron todo el tiempo y llegó el éxito en el evento, Martín.
0: Chulada, se puso bonito. Saludos para quién, médico.
1: Ahí un saludito para mi hermano Güero Longoria, para el ingeniero Lerma de Sinaloa, para mi hermano Giovanni, yo soy de California, Martín, para Mario, para Maelita, para el Coque, para el compa Monkey, para Martín Díaz, que con esos reventones, cuidado, Martín, seguimos para arriba.
0: Gracias. Bueno.
1: Martín, bendiciones.
0: ¿Cómo?
1: Es 4K, mi fuera, bendiciones.
0: Bendiciones, el médico veterinario Martín. Martín, yo nomás miré a los Ávila y la tele se apagó, dice. Ya no vi porque tenía que apapachar a mi cuchicuchi. Pues sí, tienes razón, ¿verdad? Apaga la tele, chiquita, y vente para acá. Híjole, híjole. Bueno, también mi amigazo Alberto González, le mandé un saludo también. Se me hace que sí te mandé saludar, amigazo, en la televisión. Te mandé saludar anoche cuando estaban los Ávila, precisamente, ¿verdad? Dice Martín, el Kevin de Torreón apenas va llegando a trabajar por culpa del reventón y quiere cobrar completo. Amaneció la raza bien crudota, oiga, es que sí, ni para qué. Un saludo para los descolchados de Chendo Cancino desde Merititito, Memphis, Tennessee. Vámonos, norteños de Ojinaga. Oiga, en punto de las 12, el Ave María, después una hora completa con pura música de la región.

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8: Gracias, vamos a continuar. 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Señoras, señores, es jueves a esta hora.
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8: Gracias. Jueves 28 de mayo del 2026. Está de manteles largos. Usted que ve el nombre de Germán. Saludos a Germán Sustaita. Ayer cumplió años. Hoy es Día de su Santo. Saludos a Germán Uribe. A todos los germanes. Hoy en este día, 28 de mayo del 2026. Todavía platicando la raza crudota. Platicando de anoche. El gran evento. Oiga, dígase lo que se diga. Está muy difícil. Muy difícil para que alguna estacioncilla de radio piojentía, que a veces se nos pone en el brinco, nos llegue ni siquiera los talones, ¿verdad? Sí, el reventón grupero fue un perón trancazo, oiga. Bonito todo, tranquilo, no hubo pleitos, toda la raza conviviendo, pisteando, escuchando la música. El día de ayer, inclusive, todos los grupos musicales se portaron bien bonito. Todos. Me toca de esta hora. En fin, a los Ávila los presentamos a las 10:15 porque... siempre los dejamos a los pobres a Ávila hasta el último, ¿no? Y anoche, ¿cómo andaba contento Armandito Ávila, eh? Armando, salud para ti, bueno.
10: Buenas tardes.
8: Buenas tardes, gracias, que me esperó, ya le escuché, dígame, estamos al aire.
10: Quiero mandar un saludo para mi familia de la colonia Flores García, Sombrerete, Zacatecas.
8: Sí.
10: Y para mi familia que radica acá en Dallas, Texas, un saludo para... el Güerezo Muro, para el Cien Muro, para Andrés Muro, para el Chepe, que andan trabajando en el Chevaz.
8: Sí, oiga, la Flores García es la que está poquito antes de llegar a la González Ortega, ¿cierto? En la carretera.
10: Sí, ajá, sí.
8: Sí, es, ya me acordé. Hace muchos años llevamos a la Flores García, llevamos la ola, hace muchos años.
10: Ya hace muchos años.
8: No más falta que diga, yo estaba chiquititilla, mira.
10: No tanto, pero no alcancé a irlo porque no alcancé a ir a verlo porque dijo la mujer en esos tiempos estaba mal en Telerida.
8: ¿Estaba en Telerida usted?
10: Y por eso pues no pude ir a ver.
8: Órale, pero se puso bonito, me acuerdo yo. Por eso dije, bueno, la Flores de García, ¿cuál es? Porque me habla mucha gente de ahí, ¿eh?
10: No, sí, pues es muy conocido Flores García, pues de ahí cerquita de la colonia González.
8: Ya está. ¿Échale ganas de parte de quién?
10: De parte de María Muro, que es Flores García.
8: Échale ganas, pues, Mari, puras canciones de la región. ¿Algún grupo que se le ocurra de por acá?
10: Ah, pues, La Fe Norteña.
8: Ya dijo, prometido, sale pues, ¿eh?
10: Ándale, gracias.
8: Hasta luego. Señoras, señores, bienvenidos todos. Vamos a iniciar los lunes. Usted escoge la música. Los lunes, usted escoge la música. No recuerdo el lunes que tuvimos un control remoto, ¿no? Usted escoge la música. Los martes, música romantiquita. Los miércoles, música de cumbia. El día de ayer, pues pusimos pura música del reventón grupero. Y el día de hoy, pura música de la región. Pura música de la región.
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8: Vamos a iniciar con los rehenes de San José de Lourdes Fresnillo. La canción se llama Rumbo al Sur.

0: Puros grupos, oiga, puros grupos de la región, puros grupos de la región, oiga, puros grupos de la región. 2-13-40. A ver qué me platica la racita. Buenas tardes.
1: Buenas tardes, Martín. Puestos 15, ¿cómo anda?
0: Aquí echándole ganas, Pepe. ¿Tú qué cuentas? ¿No te vi el sábado?
1: Ahí andaba, Martín. Ahí andaba cuando te echaste la qué chula estrella, Martín. ¿Cómo ve?
0: Órale, ¿por qué no me saludaste? ¿Qué onda?
1: No, Martín, pues estaba acá hasta en la orilla, acá hasta mero atrás en la mera puerta y no me pude arrimar hasta enfrente. ¿Cómo ve, Martín?
0: Órale, bueno, lo bueno es que estés bien y pues me gustaría haberte saludado. Ya ves que hemos llevado una amistad sincera,
1: Sí, muy bonita mi amistad, Martín, que tenemos.
0: Dime, ¿salud para quién?
1: Ah, tengo una felicitación muy especial aquí para el hijo del chalán, que aquí está cumpliendo 2 añitos, Martín, aquí el hijo del chalán, Manuel, su muchachito se llama Juan Manuel Álvaro.
0: Sí.
1: Y aquí también para el maestro Beto, ahí para el Fernando Medina, hasta allá, hasta la Unión Americana, ahí para el maestro Riñón de Sauceda y toda la gente que nos escucha aquí en la Zacatecana, Martín. Ahí también para mi primo, el jefe, mero jefe, los Yeseros, el Chayote, el Toñito y Pedrito Piropo, Martín Cove.
0: Órale, ¿qué canción quieres?
1: Écheme el de la canción del Rey de la Ladera, Confusión, Martín, o la de Los Ávila, maldita perra envidia, Cove.
0: La perra envidia. A ver, déjame la busco. Sale pues, salud al aire tu voz,
1: Ya está, pues, Martín, que tenga bonita tarde. Aquí lo andamos escuchando en mero Guadalupe, 10-4, Martín.
0: 10-4, cambio fuera.

0: Vámonos rápidamente con más música, oiga. Así como ven al chaparrito Armando Ávila. Cómo es sabio Armandito,
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0: El punto de vista de Armandito es el siguiente. Dice Martín, un grupo musical es una empresa grande y a esa empresa hay que invertirle. Un grupo musical que no le invierte a su empresa, a su grupo, obviamente va a ser otro grupillo más del montón. Hay muchos grupos musicales, oiga, con mucho respeto, piensan que ya porque salen en el TikTok, que por cierto, un consejo, oigan. De por sí lo critican a uno. Y hay muchos grupos musicales que porque están estudiando y salen todos chimoltrufios, sin bañarse ni nada, y en lugar de alivianarse se echan a perder. La gente cuando se los encuentra uno en el TikTok, mira este grupillo, ¿qué? No, tengan cuidadito. Es cierto que están estudiando, suben una cancioncita al TikTok, pero bañaditos, arregladitos. Bueno, eso digo yo, ¿verdad? 2:13:40. Buenas tardes.
2: Buenas tardes, Martín.
0: ¿De dónde?
2: De acá, Santa Clara, Durango.
0: ¿Qué hay? ¿Cómo andas?
2: Todo tranquilo, ahorita con puro lejito.
0: ¿Puro qué?
2: Ahí viene la novita, a ver qué.
0: Ábrale, que se ve como que quiere llover. Acá está completamente casi libre.
2: Limpio. Son poquillas nubes, está limpio a ti, ¿no? Está el solazo, está bueno.
0: Órale, pero si hay mezquiteras de perdido de vez en cuando bajo de un huizache ahí descansar.
2: Sí, hay mezquiteras, huizacheras, sí hay. Ahorita quedan abajo los mezquites, estaban buscando mezquites, las carajas.
0: Órale, salud, ¿para quién vive?
2: Pues, alguien me compré con una canción, Martín, una de Grupo Coraje.
0: ¿Cuál será?
2: Primera cosa bella.
0: Ya está, ¿y a quién se la dedicamos?
2: Ah, no sale para ahorita, Juan Aldama.
0: Sale, pues échale ganas,
2: Ándale, muchas gracias, Martín. Se
0: quedaron. Bueno, por cierto, no vi a Paulito Gamón. Paulito, ¿dónde demonios te metites? ¿A dónde te juites? A mi compadre Paulito Gamón, no sé si agarró el avión para de regreso. Parece que no. Martín, para Sema y el Tinillo de Memphis. Ponte una canción bonita. Martín, te saludo, dice. Para el Bruno, para el Chivasquias y el Charlie y el maestro Juan y pal Miyagi de la Saca, complázcanos con una canción.
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0: Me piden una canción del Conjunto Leal, pero yo no tengo canciones del grupo, ¿eh? No lo conozco, con mucho respeto, ¿eh? No, que nadie se ofenda. No sé si ya tengan grabado, no sé, la verdad.
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0: Manda un saludo para Willibaldo Gallegos y Fidel Mungaray, que escuchamos en Atlanta, Georgia. Salud para la raza del South, Sainalto. Una canción del Conjunto Río, gracias. Vámonos con los hermanos Chaires del Primo Saúl. De meritito, de tías, pero Río Grande.

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0: Bueno, vamos a continuar, son las 12:29, me están pidiendo La Perra Envidia. Un saludo para Armando Ávila. Armandito, hasta la hielera nos trajimos, Armandito. después te la entregamos, Armandito, no pienses que no. Nos surtió de tequila tradicional Armandito Ávila toda la palomilla, ¿eh? Obviamente, no nada más porque había, nos íbamos a...
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0: A enfermar gacho. No, aquí estamos, tranquilos.
1: Pues mi padre,
0: Martín, quiero mandarle un saludo a mi mamá.
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0: Que radica en Guadalajara, de parte de su hija, con la canción Te Quiero Mucho de Los Retoños del Río. Le voy a mandar un saludo también especialmente allá en Ciudad Juárez, Chihuahua, a Sarita. Si es en Ciudad Juárez, Chihuahua, Sarita, ¿o dónde anda? ¿En otro lado? ¿Dónde anda?
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0: Oiga, La Perra Envidia, habla mucho La Perra Envidia de la gente que se pelea. Nos peleamos, oiga, yo pensaba que a mí no me iba a pasar y también nos peleamos por las herencias, oiga. ¿Por qué peleamos una herencia? Pues, ¿por qué, oiga? Si nuestros padres trabajaron, pero pues para bien bonito para todos, ¿no? Bueno...
2: Bueno, ¿qué huele, Martín? Buenas tardes.
0: ¿Qué huele? ¿Con quién tengo el gusto?
2: Acá con Pedro Morúa, acá en... Estamos escuchando acá en mero Zacatecas, a todo volumen.
0: ¿Qué pasa, Pedro? Dime, estamos al aire. ¿A quién vas a dedicar?
2: Acá para los albañiles, acá desahuciada de la borda.
0: Sí.
2: Y queremos una... Ya ves que estás echando pura música ahorita, pura regional.
0: Sí.
2: ¿A poco no te acuerdas de Los Astros? Una de Los Astros, sí. De la noche del paraíso.
0: Sí, cómo no, recordamos a Los Astros.
2: No le hace que sea la última, pero que les podemos escuchar, una de las más viejitas, de las más escuchadas.
0: ¿Qué te iba a decir? ¿Sabías que eran cuates? ¿Cómo?
2: No me acuerdo cómo se llama la más viejita, una de las primeras que tuvieron Los Astros.
0: ¿Regresa a mí?
2: Algo así.
0: ¿Mi error?
2: Pues esa, Regresa a mí.
0: Ya está, sale, pues échale ganas.
2: No que sea la última, para todos los Carlos Albañiles de Sausada de la Borda.
0: Ya está. La frase de los albañiles es... Ya llegó la cal en piedra para saber que son albañiles, ¿eh? 213-40, oigan. Buenas tardes. No entró la llamada. No había colgado todavía el albañil. Vámonos rápidamente, mis queridos amigos, con los Ávila. Armando, ya despertaste, Armando. Con mucho respeto a sus secretarias, ese Armandito trae todo bien controlado, ¿eh? Camarógrafas, secretarias, los ingenieros, me puso en el equipote de sonido, me puso mi bocinota, ¿verdad? Mis monitores y toda la cosa. Se llama La Perra Envidia, no se peleen por las herencias, hombre.

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1: Faltan ya únicamente 24 a la una, 24 a la una, 24 a la una. Vamos a ver qué me dicen por acá en la línea telefónica. Primo, gracias que me esperó. ¿De qué parte?
2: Acá del lado del Bañón, de Laguna Seca.
1: De Laguna Seca, por Bañón, por aquellos rumbos. Salud, ¿para quién dime?
2: Sí. Para saludar a los cheles de Bañón, que son muy trabajadores y muy responsables en su trabajo.
1: Sí.
2: Y para el patrón Luis Cardona.
1: Sí.
2: Y Ezequiel también, y Rigo Nájera, para todos los Nájera de Bañón, de parte de un amigo.
1: ¿Alguna cancioncita que quieras escuchar?
2: Écheme una de los Temerarios ahí, por mucho gusto.
1: No, ya valió sombrilla, también que estábamos. Yo de los Temerarios, no, ni me los menciones aquí, neta, de cualquier otro.
2: Bueno, écheme otro del... Écheme del Rogón con Carlos y José, o con otro... Con el Carlos y José, después.
1: Ya está, échale ganas,
2: Ya está, écheme, por favor.
1: Órale, pues, ¿cómo hay que, oiga? 23 a la una.
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1: 20 minutos para la una, 20 a la una, 20 a la una. Vamos a ver si no se les cortó la llamadita. Me están esperando por acá. Buenas tardes.
12: Buenos días aquí, buenas tardes allá. ¿Cómo amaneció? ¿Qué tal de cruda?
1: Bastante cruda. ¿Y usted que no me hace la lucha?
12: Ay, ¿cuánto quiere? ¿20 dólares? ¿30?
1: No,
12: ¿cuánto se compone?
1: Se me hace que eso es para usted es un dineral, ¿no?
12: Ya va a empezar, ya va a empezar. Ya va a empezar, sígale.
1: ¿Cuándo ¿cuándo suelta usted $20 o 30? No, ya lo regó.
12: Pues nunca me los ha pedido. Pídamelo, si yo se los doy.
1: No, ni lo mande Dios, usted sabe que no.
12: Pues yo sé, pero ¿cómo le voy a decir? Tenga, Martín, $20. Va a decir, bueno, pues que me ve muy desgraciado, que aunque sea uno, aunque esté uno pobre, sí se ofende una gente, da.
1: Oiga, ¿qué iba a decir? ¿Hasta qué horas miró el reventón grupero? ¿No lo miró? ¿Qué hizo?
12: Sí, sí miré, ya nomás miré hasta Fidel Rueda y ya me dormí. Dije, no, yo voy a trabajar. Me quedé con ganas de mirar La Escandalosa, pero no la miré.
1: Fueron los últimos para cerrar con broche de oro.
12: Sí. ¿Cómo ves?
1: Ay, sí le mandé un saludo con los Ávila,
12: Pues, es que también todo está bien, Martín, pero las viejas que ponen a hablar allí ni siquiera saben ni dejan oír la música.
1: No le digo.
12: Pues tienen que presentar los patrocinadores, ¿verdad?
1: Pues sí.
12: No, yo creo que cuando me mandó el saludo que ni escuché, estaban las mujeres esas hablando. Pero pues ni modo, de todo modo se le agradece, gracias.
1: Mírela, ya se ha de haber peleado, mírela.
12: No, estoy bien, pero es que sí, la música, pues la gente, ¿qué quiere oír a las mujeres? Quiere uno oír a los artistas.
1: Sí.
12: Oiga, yo me quedé sorprendida y del conjunto Río, qué bonito canta el señor.
1: No, una chulada, pues ¿por qué tanto aquí andan? No, ¿dónde andan?
12: Mi respeto, no, Armandito también se avienta y no, estuvo bonito, no, yo para el otro año sí me voy, me vale.
1: Sí, está como Pablito Gamón, que eso venía y no vino.
12: Pablito se debe haber quedado dormido allá en Juan Aldama, por allá, ¿no?
1: En el Marcollo.
12: andaba visitando a Velarde, ¿sabes quién? Yo creo que se quedó dormido ya, ve.
1: Échale ganas, saludo para quien, porque la raza quiere música.
12: No, pues hay un saludo ahí para todos, Martínez. Felicitaciones a usted, muy buen conductor. Y y ahí póngase la canción del grupo ese romántico que pone
1: Persecución.
12: Sí, ahí póngase una canción bonita y aquí lo estamos escuchando y está chispeando acá, ¿cómo ve?
1: Mándenos el agua para acá, acá queremos agua. Échale ganas, pues, salud al aire, su voz. Sí.
12: Ándale pues, adiós, hasta la tarde, si Dios, ¡ánimo!
1: ¡Ánimo! A toda la racita, oiga, que nos miró en la televisión, a toda la racita, es un poco difícil, oiga, porque uno no sabe ni qué, está uno conduciendo y qué sé yo, y que esto y que el otro, y que los patrocinadores, y pues no se siente nada, lo están transmitiendo, oiga, a nivel internacional.

0: Ahí sale al aire su voz,
1: Ándale.
0: Bueno, se está disculpando que porque me pidió una canción de esos señores, pues ya no existen, ya. Se llama Confusión, a todos los que tienen de a dos, oiga, de a dos morrita. Oiga, nada más, Chuy Conde. ¿Usted cuántas morras tiene, mi Chuy?

0: El primo Ricardo, el rey de la ladera, es de los Delgado Río Grande, Zacatecas, ¿eh? De los Delgado Río Grande, Zacatecas, se llama Confusión. Por andar con dos, a veces se queda uno sin el... sin ninguna de las dos, ¿eh? Faltan únicamente 12 minutos para la una, 12 a la una, 12 a la una, 2:13:40. A ver qué me dicen por acá en la línea. Buenas tardes.
1: Buenas tardes, Martín.
0: Dígame.
1: Quiero mandar un saludo para muy especial para la señora Imelda de aquí de Cañas.
0: Sí.
1: Y para mi esposo Samuel Ruiz.
0: Sí.
1: Para el señor Alfonso Gallegos de allá del Camarón Salinas de Hidalgo.
0: Sí.
1: Que él es mi tío. Por favor, complázcame con una canción de Los Monarcas del Valle o de Terroristas del Norte, cualquiera de los dos. Ya que sean en por...
0: Sale, pues, en un aire, somos.
1: André, gracias.
0: Pausita chiquita, regresamos.
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6: Bueno, vamos a continuar. Me habla una personita, dice: oye, yo nunca había asistido a un reventón grupero. Dice, pero qué bonito evento, dice.
7: Tierra de extraños.
6: Qué bonito organizan todo.
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6: Muchas gracias. Pues y luego me habla otra personita también, no quiso salir al aire para felicitarnos también por el reventón grupero. Muchas gracias, mucha gente. Obviamente, pues,
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6: Alguien puede opinar todo lo contrario, pero de que el reventón grupero fue un exitazo y se puso bonito y la raza lo disfrutó, fue un exitazo. Buenas tardes.
8: Buenas tardes.
6: ¿De dónde?
8: De aquí, de Rolorido.
6: Estamos al aire, dime.
8: Un saludo para los del Fresno.
6: Sí.
8: Con la canción de Corona de Rey y de Capulares.
6: Sale, pues, ahorita la ponemos, sale.
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6: Oiga, y es que lo digo públicamente, no es cosa mala. Los grupos musicales que participan en el reventón grupero son grupos que no cobran dinero, no cobran, pues. Les agradecemos, sobre todo para que vean los grupos musicales también hasta dónde llegan, a través de las redes sociales, a través de la televisión, a través de la radio. Quiero agradecer públicamente a mi compadrito, el profe Javier Aranda, al profe Meño, al profe Juan, a Chonito, a Juanelo, a todos. ¿Cómo los está felicitando la raza que estuvieron anoche, Tengo entendido que el día de hoy salen rumbo a Estados Unidos. Compadre, me gustaría platicar contigo, pero si vas a Estados Unidos, échale muchas ganas. Y acá te esperamos, el conjunto Río van rumbo a los Estados Unidos, Allá espérenlos. Espérenos en Estados Unidos, en las ciudades de Estados Unidos. Sí me dijeron en qué parte, pero no recuerdo. Bueno, vámonos, conjunto Río. Oiga, si no quieren contestar, lo siento, se llama Vivo en el 6.

¿Qué les pareció? Se llama Vivo en el 6, Conjunto Río, van rumbo a Estados Unidos el día de hoy, ¿eh? Aquí nomás, la mejor. Ah, caray, por acá me mandan, nada más que hacen unos letreros, dice, viene el sábado al Diamante de Colorado Springs, Colorado, saludos desde Boulder, Colorado, a la raza de Río de Medina, y también me dicen que van a estar también ahí en Pecos, Texas, ¿verdad? El Conjunto Río. Oiga, vamos a continuar, mire, le voy a mandar un saludote, pero bien especial, dice Martín, ¿qué te parecieron los Pumas del Norte? ¿No has dicho nada? No, hijuela, de veras, tienen razón. Se me estaban pasando los Pumas, oiga, quijuela, pero qué chulada, Qué chulada los Pumas, oiga, qué ambientazo. Chulada los Pumas del Norte, se los recomiendo. Unos corridazos que la raza le tomaba a los botezotes, bueno. A ver, bueno. Oiga, no le haga caso a la computadora, yo le estoy hablando acá, bueno. Bueno, estaba por ahí con la computadora.

A ver si alcanzo a poner otra canción. ¿Recuerda usted a los Astros? Que decíamos que de mala noche siempre los presentábamos así. Los Astros, se llama Regresa. A la People de Zacatecas, saludos.

Había otra canción de los Astros, no sé si usted la recuerde. Oiga, nada más. Esa era música, no fregadera. Oiga, nada más.

Lástima que todo lo que empieza termina. Parece que viene mi compañerito Diego Rojas. Quédese con él. Por mi parte ha sido todo. En la mañana encontramos hasta las computadoras crudas y toda la cosa, pero ya está todo perfectamente. Viene mi compañero Diego Rojas, quédese con él. Lalo Rodríguez no creo que venga. Si bien el próximo lunes es ganancia, Lalo Rodríguez. Con permiso, yo sí vengo, valiéndome sombría, aunque no me paguen, yo sí vengo. Regreso a las 4 de la tarde en La Ola. ¡Ea pues, garantía norteña! ¿Entonces qué? Son los hijos de los ayudantes de Huacasco. Huacasco, Jalisco.

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Eva María se fue muy lejos, gente. Son las 2 de la tarde con 47 minutos. Soy Diego Rojas. Andamos amanecidos, mis amigos. Pues, ¿qué les puedo decir? Andamos bien, la verdad que andamos al tiro. Y aquí estamos. Le estoy avanzando los anuncios porque vamos un poquito retrasados por un problema que hubo en la mañana. Y por eso no he hablado, por estar pasando anuncios. Y también, mi gente, no quiero regarla. Así que mejor nos quedamos mudos. Calladitos, nos vemos más bonitos. Son las 2:47 minutos. A la gente que nos está escuchando, pues ayer fue el reventón grupero. Ya se imaginarán cómo andamos. Mis compañeros y yo, todo el equipo de Grupo V15, los compañeros de redes, ingenieros y demás. Pues andamos, andamos, que es lo importante. Esa es la palabra, mi gente. No le ponemos de más, ni le ponemos menos. Ahí está nuestra página también en Facebook, el Facebook. Como decía el gran maestro, la mejor Zacatecas. Ahí están muchas cosas del reventón grupero del día de ayer. Están las transmisiones en vivo. Hay videos también. Pueden verlos, pueden compartirlos, pueden comentarlos. Y ahí estamos. Aquí voy a poner puras canciones, ¿sale? Porque tengo que avanzar a la publicidad para que mi padrino Martín agarre la computadora en onda. ¿Qué les iba a decir? Si quieren rolas, pues manden saludos aquí por WhatsApp para por programarle su canción y e irnos más rápido, ¿sale? Aquí está ese popurrí de quebraditas, es algo de Banda Maguey.

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10: Pues estamos de vuelta. Honestamente, gente, no tenía pensado hablar. De hecho, me la iba a llevar muy tranquila poniendo puras rolas y anuncios. Anuncios, que es lo principal, porque hay un montón. Hay un montón por lo que pasó en la mañana. Pero pues ya hablé y pues ya empezaron a llegar muchos mensajes. Dije, nada, pues yo creo que le damos un ratito acá a la radio. Al cabo, gente, es la radio. La radio es lo más bonito que hay. Así que, el de los medios de comunicación, sin duda la radio es lo mejor. En fin. Por aquí, pues, obviamente no se hacen faltar los mensajes sobre si estamos crudos. Les soy muy, muy honesto, les digo la verdad, no me tomé ni una cerveza. Ni una cervecita nos aventamos el día de ayer porque vieran que de un lado a otro, gente, en los escenarios, mi compa Misael y yo andábamos vueltos locos. Nos salieron ya canas también de ayer. A mi compa Misael estaba bailando un ojo, se le puso rojo, bueno... cosas muy, muy curiosas, mis amigos, ayer por el reventón grupero. Pero gracias a Dios salió bien. Muchísima gente que fue al reventón. Estuvo lleno el domo de la feria donde hacemos este evento. Y no, de verdad, por aquí mi compa Román está diciendo: Diego, el compa Misa no llegó, no, el compa Misa está de andar tieso, compa Román. Dice, sí, la verdad que nos rifamos todos los compañeros, compa. Dice, ¿qué tal la cruda o nomás desvelado? Pues nomás desvelado, compa Román, pero no, tampoco la desvelada duele mucho. Lo que sí me duele es el cuerpo. Siento como si el chúa le me hubiera pegado. Así me siento ahorita, la verdad. Pero no, de cruda no nada. No nos aventamos ni una. Es más, y acá está mi compa Beto es de redes sociales. Beto, ¿verdad que no nos aventamos ni una? No, ya me hizo seña, ¿verdad que no? Pues no, gente, no tomamos nada. Así nos la aventamos toda la noche y la verdad que muy, muy a gusto. Muy a gusto el reventón grupero. A la gente que nos acompañó, pues gracias. Imagino que han de estar igual que nosotros o peor, porque yo no tomé nada. Imagino que ustedes sí se aventaron algún shot o algo. Perfecto, perfecto, perfecto. En mi página de Diego Rojas Radio también les compartí algunas cosas. Sí, es verdad, Ana. Ana dice, Diego, ¿me puedes complacer con la canción de La Cruda para todos los locutores de La Mejor? Y un saludo para la de Cono Colorado, o de Keino. ¿Cómo se pronuncia eso, Ana? No quiero regarla aquí. Dice, cuídate mucho y cúrate esa cruda. Pues sí. Dices que andar desvelado también es como cruda. Si tú lo dices, Ana, que eres la experta o que le sabes a esto, pues te creemos, Anita, no te preocupes. Así que sí, entonces andamos crudos. Ahorita te pongo tu canción de don Antonio Aguilar. Diego, la canción de Pumas, del Moro de Tepehuanes, para escucharla de parte de Chochis y Cúrese, compa. Andamos bien, compa, andamos bien, ¿no? Nada más que andamos adoloridos del cuerpo. Te digo, no tenía pensado hablar. De hecho, Martín me dijo que por favor avanzara los anuncios. Y es lo que iba a hacer ahorita, avanzarle a puros anuncios. Y es lo que he hecho en estas dos horas. Pero no sé, como que me dio por hablar y acá andamos. Pero no, andamos al 100, mis gente. Nada más el cuerpo muy adolorido. De hecho, les había dicho que no iba a venir ni siquiera hoy a trabajar. Iba a venir hasta el viernes. Pero miren, acá andamos, acá andamos. Saludo a todos mis compañeros que la verdad se la rifaron, mis amigos. Todos. Porque aunque nada más hayamos estado, pues, poquitos presentando, la verdad que todos hacemos un trabajo, nos distribuimos mucho, que si unos andan en los palcos, otros andan con los ingenieros, otros llevando y trayendo cosas, nos dividimos mucho siempre el trabajo, mis compañeros y yo. Ah, también gente que anda aquí en cabina, por ejemplo, mi compa César se tuvo que venir acá a seguir el enlace en radio, aquí a la cabina de La Mejor. Y no, la verdad que sí, muy... Mucha fluidez que tenemos los compañeros y yo. Y bueno, por acá están marcando. No traigo audífonos, así que no puedo sacar llamadas al aire ahorita. No traigo nada de audífonos. Es que les digo, no tenía pensado ni hablar. Nada más iba a venir a programar, pero pues acá andamos platicando un ratito. Es como la resaca del reventón grupero. Sí, la resaca del reventón. Pues todo muy bonito. Hasta los grupos se portaron chido. Porque ya ven el año pasado lo que pasó con... Con estos señores de rieleros que bueno, ¿para qué entramos en detalles? Mi padrino Martín y mi compa Lalo seguro lo dijeron en su momento. Y yo no me quise meter en esos rollos. Pero no, la verdad que la gente de Fidel Rueda también muy, muy buena onda. De Conjunto Río, pues qué decir. Los Ávila, los Retoños. Chicos de Barrio, La Escandalosa, que nos acompañaron también. Los Pumas del Norte, Conjunto La Niebla, La Unión Norteña. Pues la verdad que todo muy buen evento. Siempre a veces algún detallito que solemos tener con alguno de los grupos. Y ahora, bueno, yo desde mi percepción, ¿no? La verdad que todo muy, muy bien el evento. Pero sí. Vieran cómo andábamos escenario en escenario. Que si corriendo, que si tú vete para este lado y tú vete para el otro. Y luego tú vete para acá y así, así. Pero no, todo muy bien, el Reventón Grupero, que es nuestra fiesta de la radio, la fiesta de La Mejor FM, que hacemos cada año por agradecimiento, por su preferencia, por escucharnos, por apoyarnos. La única estación de radio del centro norte del país que transmitimos, pues las 24 horas del día, las 24 horas del día y todos los días del año. Que si el día de Navidad, el día de Año Nuevo, día de la Independencia, días festivos, días feriados, siempre... Siempre chambeamos nosotros y ustedes no me dejarán mentir que son los que nos escuchan. Siempre andamos acá con ustedes y somos, pues sí, la única estación de radio en el centro norte del país que lo hacemos de esa manera. Yo creo que hasta de México, de las poquísimas estaciones de radio que así lo hacemos y así lo seguiremos haciendo. Mientras ustedes también, pues, nos estén ahí escuchando, nos estén acompañando. Ahí que si saludos, que si rolas y que si todo el rollo, pues muchas gracias a todos ustedes. Porque no solo los locutores hacemos la radio, también pues hay un equipo muy grande, como les digo, están los Inges, están nuestros patrones, también ustedes radioescuchas. Yo creo que entre todos hacemos la radio y hacemos que esto se disfrute tanto como para ustedes como para nosotros. Y pasar un buen rato, porque como lo decía, la radio pues es uno de los, yo creo que es el medio de comunicación más puro que hay. Ni la televisión, porque la televisión ya está todo preparado. Son programas que ya tienen guiones y toda la cosa estructurados. Aquí la radio es mera improvisación, gente. La radio es mera improvisación. Obviamente a veces tenemos que si programas ya como que preestablecidos de lo que vamos a decir, de lo que vamos a abordar, de los temas que vamos a decir. Pero casi siempre son temas de pura, más bien, siempre es pura improvisación. Y ustedes nos escuchan que si soltamos algún chascarrillo, alguna historia, canciones y contamos cosas. Siempre es pura improvisación, por eso creo que la radio, como la radio no hay otro medio de comunicación, ni lo va a ver. Las llamadas al aire también, eso pues en uno nunca, eso no lo puede controlar uno. Los mensajes de texto, los mensajes de audio. La radio, gente, y más La Mejor FM, una estación que ya lleva más de 80 años al aire, pues ¿qué les podemos decir de esta estación de radio? Es de ustedes, es de todos nosotros. Las mejor 107.9 de FM, la XMA de Fresnillo, Zacatecas, que nunca se pierda eso, porque somos la MA de Fresnillo, Zacatecas, que muchísima gente nos conoce de esa manera como la MA. Y así lo seguiremos siendo, 690 de amplitud modulada y por internet en b15.com.mx. Bueno, seguimos con los saludos. Hoy, gente, pues nos la llevamos tranquilos, ¿no? Que, pues, de andar pasando saludos, mejor nos la pasamos acá platicando todos a gusto. Dice, ¿me puedes poner una canción? La de Nuestro Pecado, lo estamos escuchando en Lomas de Plateros. Soy Chilo, mándenos un saludo a sus papás y a sus hermanas. Gracias, Chilo, muchas gracias. Ahí andaban mis hermanas también, gente, el día de ayer. Ahí andaban mis hermanitas, bueno, mi hermana chiquilla y mi hermana grande. Ahí andaban en el reventón también. Mi papá, pues, no fue, ni tampoco mi mamá. Pero ahí estaban mis hermanas. Dice, se pronuncia Dacono. ¿A poco se pronuncia Dacono, Colorado? Pues bueno, saludo para ti, Anita, hasta allá. Y ya sigue la canción de La Cruda, para que retumbe la bocina, ¿ok? Dice, Diego, ¿fue un éxito el reventón? Pues gracias a Dios, sí. Mucha, mucha gente que nos estuvo acompañando. Y saludando también. Qué bonito conocer Radio Escuchas. Dice, Diego, qué bueno que todo salió bien. Sí, dice, ¿sabe que sí? Es lo que le iba a decir, usted trae cruda de sueño y cansancio. A mí ya me pasó, de hecho yo me enfermé de la gripa cuando fue la quinceañera de mi hija. No, Isabel, pues ¿qué le puedo decir? Dice que fue la primera fiesta grande que hacía y así lo fue Isa. Buena tarde para usted, muy buena tarde y un gusto saludarla y pues nosotros igual, así andamos. Fíjese que sueño yo no traigo, nada más me duele mucho, mucho el cuerpo. Dice mi compa Román que... ¿A poco sí, compa Romano? Cuando estaba en la transmisión en vivo, no manches, compa Romano. Bueno, dice el compa Román que nos estaba viendo, que él ya se iba para el jale y nosotros andábamos grabando en vivo. Ahí en el Facebook de Diego Rojas Radio les compartí videos ahí en el escenario con los grupos, bueno, con algunos grupos. Ahí está, ahí estuvo, les grabé también cuando estuvo tocando la Unión Norteña de mi compa César y de mi compa Misa. Ahí si quieren verlos tocar en vivo, ahí está la transmisión que les hice el día de ayer y pues de muchos grupos, ¿sale? Dice Diego, saludo para el compa Miguelón desde Orlando, Florida, de maravilla noche. De maravilla dijo aquel, ¿verdad, compa Miguelón? Bueno, tú no eres mi compa, usted es mi padrino Miguelón por acá reportándose, un saludazo. Llegaron otros mensajitos. Dice que la señora Elvira que le mandemos un saludo para ella y para sus hijas, para mi nieta Camila que lo estamos escuchando, pues un saludazo. Dice Diego, hay un saludazo para el operador de retoños. Ah, de veras, mi compa Pollito, compa Pollo, te mandamos un saludo. Ayer lo estuvimos saludando, lo conocí también, al compa Pollo, el operador de retoños del río, que retoños. Es que retoños, gente, ya tenía rato que no los veía tocar en vivo, ya tenía ratito. Me sorprendieron, yo creo que de todos los grupos del Reventón, yo creo que de los que más me sorprendieron retoños. Qué buen ambiente ponen los retoños del río. Con razón, compa Dani Cardona, con razón te gustan tanto. A donde andan los retoños, ahí andas tú, ahí pegado. Así que te entendemos ahora sí, compa Daniel Cardona. Porque sí, se la rifaron los retoños del río. Y ahí estuvimos conociendo también pues a gente del staff y a los músicos, obviamente. Todo muy bonito, todo muy bonito. Dice Diego, sin locutor la radio no sirve. La radio no sirve, don Rubén. La radio no sirve y... Y también sin radio escuchas, pues ¿qué hacemos nosotros, no? Así que creo, como lo decía hace rato, creo que todos hacemos la radio, ¿sale? Todos lo hacemos, todos ponemos nuestro granito de arena. Al final, pues uno, el locutor es el que pone la cara, por así decirlo, el que pone aquí el ambiente, pero pues también la gente es los que aprietan para que todo salga bonito. Dice Diego, ¿puedes pasar el número de la alergóloga que se anuncia ahí con ustedes? Claro que sí, ahorita lo pasamos. Déjame pasar música y te contesto. Ya estás, vámonos con música, gente. Por acá están pidiendo la canción de Pumas del Norte, se llama El Moro de Tepehuanes. También escucharemos a Antonio Aguilar con La Cruda. ¡Ay, qué fea es esta cruda! Decía don Antonio.
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0: como mis sagrados alimentos. Y a las 3 de la tarde que nadie me marque, que nadie me diga porque estoy comiendo. Y la hora de comer es sagrada. El día de hoy me comí yo, me zumbé unas ricas flautas. Con su respectiva lechuguita, su jitomatito, su aguacatito. Cremita así bien tremendona. Una salsita roja tremendona. Y un poco de sopita de arroz y frijolitos de la olla. Eso fue lo que yo me zumbé. Platícame. No seas malito, platícame. Usted que está comiendo, ¿qué va a comer? Provechito, provechito, es la hora de la comida, la hora de comer. No es que tenga hambre. Hoy voy a leer algunos mensajitos, oiga, del reventón gruperos que nos mandaron por acá. Lalo Rodríguez y su servidor. Bueno, Lalo me tomó un self. Y hay muchos comentarios por acá, ahorita los leemos, ¿eh? A ver, buenas tardes.
1: ¿Qué dice? ¿Cómo está? Buenas tardes. Le dios, compadre, y tu vos provecho por todo lo que comió, compadre. Qué títere, qué farsante, bendito Dios. ¿Qué sí. tal el grupero, compadre? ¿Cómo le fue?
0: Ah, chulada, compadre, chulada. La gente no me dejará mentir. No cupo un... No cabía ya un solo alfiler. Miles y miles de gentes.
1: Menos, si va el coyotito, menos, compadre.
0: Órale. Sí, luego, ¿por qué no vienes tú, coyote? No te dejan a ti, ¿verdad?
1: No, no me dejan. No, voy a mandar un saludo bien especial a toda la gente que se divirtió, compadre, en ese reventón grupero. Estaba mirando en aquellos años cuando apenas comenzaba mi compadre con el reventón grupero allá con una bocinilla chafaldrín, ¿no? Ahora sí. No, ahora tiene unos escenarios tremendos, mi compadre. Qué bárbaro, compadre.
0: Tremendones. Todo cambia en la vida, compadre. Todo cambia en la vida. Nos vamos haciendo más viejos, inclusive nosotros ya físicamente y toda la cosa, pero echándole ganas tantos años y año con año el reventón grupero, compadre.
1: Pero, compadre, usted sigue siendo el mismo. A usted le echa un chivo a pelar cualquiera que se le ponga, compadre.
0: No te creas, no te creas, por acá. Ahorita vas a escuchar los comentarios, ¿eh?
1: No, salud, no le haga caso a los comentarios, compadre. Usted es el mero pispiripaos, compadre. Ya dije, y me va a echarle García Treviño. Oye, compadre, voy a saludar a toda la gente de Juan Aldama, Zacatecas. Voy a saludar a la gente que anda por allá con las borregas en Paradillas. Aquí a uno que está abajo de conmigo, que es de por allá de Tetillas. A Pedrito, Martínez Amaniego, que todos ya lo escucha. Su fiel radio escucha desde por allá de Tetillas. Saludos especiales para todos ellos y para toda la gente. Especiales para usted, compadre, y su apreciada familia, compadre.
0: Ya está, compadrito. ¿Ya comiste o vas a comer?
1: Apenas voy a requintar pelos y cacahuates. Ahorita a ver qué sale con Camela la Tejana, compadre. Pero aquí estamos bendecidos en victoria, compadre.
0: Ay, con mucho respeto. Salúdame a tu jefecita. La recuerdo con mucho respeto.
1: Así, la que sigue, vámonos en la mano frente, compadre. Y Chinter Adelia dijo Chuyay, el que se ponga perro, aquí estamos, compadre. Arre.
0: Arre. Ahí nos vamos con los Monarcas del Valle, los primeros. Se llama Cuando nos ganan los años o simplemente Puro pájaro caído. Ahí te va, compadre Lobo.

0: los monarcas del valle. Se llama Cuando nos ganan los años. O cuando me la pide esa canción, diga Martín, póngase la de los pájaros caídos.
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0: 4:15. Provechito, platíqueme, ¿qué está comiendo? Ya me llegaron por acá, ya me llegaron algunos mensajitos, 2:13:40. Buenas tardes. Se desesperaron y colgaron, ¿o qué pasó? ¿Qué pasó? Vamos ahí. Se cortó la comunicación. Libres al 2:13:40, Libres al 2:13:40. Buenas tardes, le de Dios, compadrito Martín Díaz. Complázcame con la canción Juegos Artificiales del Conjunto Río. Soy la comadrita Vicky González del 12 de diciembre. Y véngase a comer unos tamalitos recalentados. Ah, comadrita, me sacó antojo. Riquísimos que se ven recalentaditos. A mí me gustan más los tamales recalentados. Oiga, no sé si estoy mal. Comadrita Vicky, provecho. 2:13:40. A ver qué me dicen por acá en la línea telefónica. Buenas tardes.
2: Buenas tardes, Martín.
0: ¿Cómo andas? ¿Ya comiste?
2: Ya comimos, Martín.
0: ¿Qué te zumbaste el día de hoy, hombre verde?
2: Ahora me hicieron frijoles de olla con un arrocito y unos charroncitos, Martín.
0: Tremendón. ¿Salud para quién, hombre verde?
2: Oiga, un saludo ahí para mis hermanos que están allá en Dallas, para el Chino, para el Chori, y también para un gran amigo que se llama Eladio Martínez Martínez.
0: Sí.
2: Con un rolón, bueno, para todos los de América, todos, sí. No se quede nadie. Y, sí. Y faltar la mamá Elita y para todos, Martín. Quiero que me, una rolota de los Ávila.
0: ¿Cuál será?
2: El vaquero, ¿cómo se llama?
0: Como los vaqueros se llama.
2: Como los vaqueros, sí, Martín, ahí por favor.
0: Ya está, hombre verde, echarle ganas, provechito.
2: Ahí estamos, igualmente, y ánimo puro para adelante, nada para atrás.
0: Ya está. Resulta de que el día de ayer fue el reventón grupero. Los señores estos de la página de La Mejor pusieron una fotografía, que un selfie que me tomó Lalo Rodríguez, nos tomó Lalo Rodríguez. Pues sí, ya nos vemos medios madreados, pero mire, echándole muchas ganas. ¿A poco no salió bonito todo acá? Y luego se ve la experiencia. No me digan que no, la neta. Reconózcanlo. Mis compañeritos locutores le echan ganas y todo, pero les falta mucho todavía. Dice Ubaldo Herrera López: como dos gotas de agua, los mejores locutores a la mejor. Pues, ¿cuál otra? Bendiciones, Lalo y Martín Díaz. Ascensión Hernández Chávez: ánimo a mi Lalo. Jura Martín Díaz, porque está diciendo que anda bien crudote con unas micheladotas ahí del Tejano. Mándame una michelada, mendigo pelón. Tú como estás echadote como una bacota por ahí, mándame una micheladita. Jorge Arellano Rodríguez: esos crudos a sus hojas, dice. Luego dice Hilda Hurtado: se les escucha la voz muy bonita por la radio y los veo y... con mucho respeto que me mereces, Hilda, si me está escuchando, tú has de estar muy buena. La neta, Hilda, tú has de estar muy buena, ¿ok? Y yo estaré feo y lo que tú quieras, Hilda. Pero a mí me gusta lo bueno, Te lo mereces, Hilda. ¿Tú estás muy buena o qué onda? Samuel Alvarado Saucedo: dos grandes de la locución, muchas gracias. Patricia Loera Morales:
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0: Como dicen ustedes, cúrensela porque hasta acá huele. 2:13:40. Hay otra publicación en donde me pusieron a mí una fotografía y también muchos comentarios. Como de unos 100 y tantos comentarios, el único comentario negativo que dice que ya estoy muy bofo es el mendigo burro güero, ya. Has de estar muy joven, mendigo burro, güero, desgraciado. Bueno. Se hace un gran esfuerzo, pero se lleva a cabo el Reventón Grupero, el mejor evento de Zacatecas, de todo el centro de la República, centro norte.
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0: Vámonos, oiga, van rumbo a Estados Unidos, gracias. Ayer estuvieron con nosotros los muchachos, los señorones del Conjunto Río.

0: El conjunto Río y los pescadores del Río Conchos, por cierto, me mandaron un mensajito porque el profe Javier Aranda pues ya no me manda mensajitos. Me mandaron un mensajito que van rumbo a Estados Unidos, van rumbo a Pecos, Texas, así me dijeron, ¿eh? Así me dijeron entre la raza por allá, a Garay, saludos Garay, ¿dónde andas? A toda la racita por allá en Estados Unidos, saben perfectamente seguirles la huella al conjunto Río. Buenas tardes.
1: Buenas tardes.
0: ¿De dónde?
1: De acá, de Saltillo, Coahuila.
0: Estamos al aire, ¿cómo andas? ¿Ya comiste?
1: Ah, nos pasó unos saluditos acá para todas las comunidades acá de que pertenecemos a San Luis Potosí y otras a la Visa el domingo.
0: Ah, caray, ¿cómo que se...? A ver, ¿cómo que se te desbarató la línea otra vez?
1: Pero, ahora sí.
0: Es que, ¿cómo que se desbarató la línea otra vez?
1: Ay, así no, es que no...
0: Ahí te va el saludo, para la raza de Monterrey, porque este camarada dice que es de San Luis, pero anda en Monterrey. Ahora vámonos por acá a los mensajitos del WhatsApp. Miles de mensajitos allá. Martín, buenas tardes. ¿Me puedes complacer, por favor, con la cumbia del TikTok? Para saludar a mi familia Veloz Aguilar, de parte del Socorro Veloz de Guadalajara. Bendiciones, Martín, gracias. Fíjese usted que la experiencia que yo tengo aquí en el radio, que nos dicen, porque yo siempre he dicho, yo físicamente soy muy feo, yo soy feo. Además, a estas alturas, oiga, todos los años que tengo yo aquí, pues ya pasó el tiempo. Pero la experiencia que yo tengo,
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0: Es que yo les digo por ahí, y me he fijado, y es en serio eso, me he fijado que las más feyotas son las que siempre comentan que estamos feos nosotros. Es en serio.
2: Besos,
0: Mariana, las viejurrotas esas feas.
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0: Esas viejas geriondinas que,
2: bendito,
0: que me... agarran el Face para comentar cosas. Siempre son las más feyotas las que comentan que los locutores estamos feos y que qué sé yo, La neta, Martín, un saludo para la raza de Guadalupe Las Corrientes. Con la canción de los Ávilas y el destino. Y las morritas chiquitas, oiga, bueno, nos dan por nuestro lado, que no, que le echen ganas y que qué sé yo. Martín, ¿me pones por favor una canción de los Ávila? En junio vendrán a San Isidro Nieves. Primo, un comentario del reventón. Les faltan muchos baños,
2: Mariana.
0: Baños suficientes, la gente anda orinando en los estacionamientos. Porque no había baños. Sí había baños, muchos baños, pero es que también agarren la onda. Estamos hablando de unas 30,000 almas.
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0: Unas 30,000 almas, oiga.
2: Mariana,
0: se necesitan miles de baños, muchos baños, muchos baños. Y pues sí, tienen razón, la gente se desespera. Yo fui lo primero que les comenté por acá en la gerencia. Baños, baños, no, que este año va a haber muchos y que qué sé yo, bueno.
1: Sí, buenas tardes, Martín.
0: Buenas tardes, ¿de dónde?
1: De acá del Norte, Carolina.
0: Sí, estamos en aire.
1: Un saludito ahí para la raza de Rancho Nuevo.
0: Sí.
1: De Blanca, Zacatecas y acá para el primo perrito.
0: Sí.
1: Ahí, acá de parte de Miguel Salas.
0: Sí. Ahí,
1: échate la que sigue, con la que sigue nos vamos, Martín.
0: Esta buena era de calibre 12.
1: Vaya pues, Martín, ahí estamos.
0: 10-4, cambio fuera. Vámonos con los muchachos de calibre 12, Tachillo, a toda la raza por el 12 de diciembre. A Betillo Vázquez, a toda la raza del 12 de diciembre, ¿cómo andan? Al cuñadazo Chanillo, a toda la raza. Un perro de rancho. Pero mañoso el perro de rancho, ¿eh? No agarra cualquier perra flaca por ahí.

0: Calibre 12, se llama Perro de Rancho y que no agarra cualquier perra flaca. Tengo en la línea telefónica el Wiri Wiri, que también fue otro de los que anduvieron ahí en el reventón grupero. Y la neta, pues cuando miraba yo, imagínese, es como buscar una aguja en el pajar, Wiri Wiri. ¿Sí andabas ahí?
1: No, pues lleno, total, Martín.
0: Che.
1: Disfrutando, baile y baile, y ahí de repente, pues renegando, pues echando pura coquita, puro refresquito, agüita.
0: ¿Y ya no pisteas, Wiri Wiri?
1: No, gracias a Dios, no.
0: Haces bien, el maldito vicio no deja nada. Mira, yo pisteé ayer y ahorita ya me está esperando la palomilla que vayamos a rematar.
1: Y lo malo es que en la noche que llegues a la casa también, ahí te van a golpear, Martín.
0: No, así déjale. Qué bueno que te gustó, Wiri Wiri. ¿Qué onda? ¿Qué cuentas?
1: No, todo chido, todo en paz, Martín. Ya después de la bailada, pues andamos trabajando. Sabes de que voy a empezar a hacer un trabajito ahorita por la tarde y ahorita vamos a empezar y a darle hasta que amanezca otra vez. Ya me acostumbré en el reventón. Ya me aclimaté para la noche.
0: Ya está. Wiri Wiri, ¿a quién le dedicamos la que sigue? ¿Para quién? Saludos, dime.
1: Oye, Martín, estoy oyendo que los feos, que tengo los feos. Yo estoy bien feyotote, pero pues ya quisieran tener uno. Ya no se andan preocupando de que nadie les quita este rorro.
0: ¿Cómo es que? Bueno, pues gracias por defendernos. No, fíjate que el detalle es que yo nunca estoy diciendo que estoy bonito. Yo tengo mi pegue acá escondidito. No me creas. No me comparo contigo ni nada, pero yo también tengo mis chanquilonas acá, mis chanchonas.
1: Oh, no, tiene que tener ahí unos almohaditas.
0: Dios, Wiri Wiri. Bueno, ya está, échale ganas, Wiri Wiri, puro relajo.
1: Oye, y como dijo mi papá Iván Sebastián, ¿verdad? Que yo sostengo una razón, que hasta el más feo tiene derecho a ser feliz. Y así somos nosotros.
0: Así somos nosotros, Wiri Wiri. ¿Cuál quieres tú, Wiri Wiri?
1: No, pues ya pusiste al Primavera. Pon una de la Fe Norteña y porfa.
0: No, la Fe Norteña no es de la Ola.
1: Hola, pues ahí con la que sigue, Martín. Ahí estamos en contacto, Martín.
0: Ánimo, Wiri Wiri, qué bueno que te divertiste.
1: Ahí estamos, Martín, 10-4, cambio y fuera.
0: 10-4. Sopita de arroz y un guisadito, un molito de pollo. Dice, buenas tardes, Martín, saludos hasta Noria de Luis, a mis amigos de Guadalupe Las Corrientes y a mi mamá Panchita, a mi carnal Ricky, que ya es de Memphis, Tennessee. Saludos a mi ahijado, el Regio Luna, acá de parte del Ticomán, desde Guadalajara. Hoy fue día de un molito con arrocito, tremendone. Martín, para la cuadrilla de Mascón y los yeseros de la saca, con la canción Changos Peludos de los Monarcas. Vámonos con el turno, mis queridos amigos del grupo Piropo. No, tenemos mensajes. Tenemos mensajes para leer mínimo 3 días, puros mensajes sin poner música, imagínese usted. Se llama De lo más reciente y llegaste tú, grupo Piropo. Es Juevitos de Palomilla. A mi palomilla fiel hasta la tumba.

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Vamos a continuar 23 minutos para que sea las 5 de la tarde. Esta es la ola. Me meto a la página del Face, dice Antonio Ávila, mi tuñazo. Me mandó una tequilota, jijuel maíz. Ese tequila cuervo almendrado, jijuela. Dice, esos mis locutores, aquí les traigo la cura. No hay como un buen mezcalito de ese bueno, dice. Adolfo Álvarez. Cúrate la Martín con unos buenos camarones y una micheladota bien preparada de ahí del Tejano. Se recuperan, ánimo. Bueno, yo en la mañana sí andaba un poquito, pero yo vine a trabajar normalmente. El que no se ha levantado es el pelón. Ramos Gamboa Lupita. Dice, ya sé, jajaja, ja, ja. Saludos desde Jerez. Valió totalmente la pena. Maru Ibarra. De seguro ya andaba el Pechugas.

0: Pero dice Mari Chuy Duarte, pero lo bailado y lo divertido, ¿quién se los quita? Manuel Rodríguez.
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0: Germán Sustaita, colega. Eso sí, ya lo bailado, ¿quién se los quita? Abrazote, colegas locutores. Refugio Salazar, las meras, meras puntas del tren. Del grupo B15. Bueno, nos ha costado bastante. Ay, poquito a poquito, ya lo logramos, tratamos de que usted se divierta, es para que usted se divierta.
1: Se comporta como ganadero. A la tercera.
0: Martín, no le hagas caso a esa viejurra mentada Hilda, Martín. Nada más van de las viejas que no van a divertirse, nomás van a criticar.
1: 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A que no se lo pisan.
0: Cúratela, Martín, no hagas caso. Los mejores de la radio, Martín Díaz. Puro Sávila. Nunca le vas a dar gusto a la che gente, Martín. Ánimo.
2: Hola, Martín. Buenas tardes. Anoche los estuve viendo. Muy guapos todos los locutores. Un abrazo muy fuerte y sabe que lo quiero mucho y lo aprecio.
0: Bueno, se me hace conocida la voz, ¿es Nancita o quién es? No sé. ¡Vámonos, viene el turno del Conjunto Invencible! ¡Quédate conmigo esta noche, chiquita, y nos vamos por ahí! ¡Chepe! ¿Dónde andas, Chepe?

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1: Vamos a continuar, oiga, tengo en la línea telefónica un compita, espérame poquito, compita, porque me acaban de mandar a algo, no hay que ser, oiga. Me estaba comentando la secretaria que desafortunadamente tenemos luto en San Lorenzo, Río Grande, Zacatecas. Falleció pues una personita precisamente de mi edad. Ella estuvo con nosotros en la secundaria. Falleció la maestra Yolanda Jiménez. La maestra Yolanda Jiménez. No me mandan decir dónde la están velando, reinita. Pero la misa de cuerpo presente será mañana viernes a las 2 de la tarde en el templo de San Lorenzo. Descanse en paz la maestra Yolanda Jiménez. Mi más sentido pésame para sus familiares. A mi sobrina política, la señora Lorena. Lorena, ánimo. No sé si alcanzaste a llegar allá de Estados Unidos a la señora Lorena Jiménez, ¿verdad? Sobrina política, está casada con un sobrino. A ver, 2-13-40, buenas tardes.
2: Sí, mi compa Martín Díaz, compa el Barquillo acá en Peñasco.
1: ¿Cómo andas, Barquillo? ¿Qué cuentas?
2: Aquí andamos con un gran calor, Martín, está fuerte el calor.
1: Aviéntate precisamente un barquillo, Barquillo.
2: Ni modo que una cobamota,
1: ¿cuál quieres, Barquillo?
2: Ahorita que empiecen los corridos ahí con Leonardo Reyes, ¿no, mi compa?
1: ¿Cuál?
2: Leonardo Reyes, ahorita que empiecen los corridos.
1: Ah, miras que... ¡qué perrones los Pumas de Norte, compa! ¡Pero perrones, compa! Te digo yo que conozco un poquito la música.
2: Sí, me imagino, mi compa. Nomás que no pudimos ir porque estamos retiradillos y tal, ¿no?
1: Leonardo Reyes, porque lo tocan los Pumas, ¿eh?
2: Ok, no, ya dijo como Martín. Dígales, como dijo esa gente que está hablando, dígales, como dijo Martín, al que no le guste, que no se arrime.

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0: Vamos a continuar. ¿Cómo nos divertimos con la racita? Sobre todo, son miles y miles de personitas las que nos están escuchando.

0: ¡Vámonos! Los señorones de la diferencia norteña son del San Carrón, Villa de Santo Domingo. Tocan este tema de la Macarena Perrón, ¿eh? Martín, ¿puedes enviarle un saludo a mis amigos que radican en Fort Worth, Texas, Mauro y a Miguel de Santana, y saludos para la gente del Xúchil, Martín, que andan trabajando en Odessa, Texas?
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0: Mire, por ejemplo, una chinita bien bonita, bonita la chinita, dice: Martín, soy la china.
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0: Chiquita, con mucho respeto. Está guapísima, dice Martín. Ya lo conocí, usted está guapísimo. Cheque usted el dato, ¿eh? Y está chiquita y muy guapa la chinita. No se agüite, amigo Martín. Usted diga lo que quiera, echándole ganas para que nos siga alegrando el día y tarde. Mi Martincito, no haga caso de los malos comentarios. Dígase lo que diga, usted es el mero padre y la alegría de todos los hogares de Zacatecas. ¡Qué chulada! Vámonos rápidamente, mucha plática, poca música. Pues nada más que les leo yo todo eso para que vean que no es cosa fácil, ¿verdad? No crean que pura belleza. No, si nos critican también la raza. Es la diferencia norteña, la Macarena. Vamos a bailar la Macarena. Arriba, arriba, arriba en los brazos.
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0: Arriba, arriba los sombreros, oigan.

0: Vamos a continuar, tenemos este mensajito.
1: Se marchó el patio de Conjunto Río Grande, la de... Qué triste es el hombre enamorado, Conjunto Río Grande. No sé cómo se llama la canción, pero sí, igual la letra.
0: Primo, lástima que usted me mandó el mensajito ya un poquito tarde y ya puse el Conjunto Río, ¿eh? Y nada más puedo poner una canción de los grupos musicales. Vámonos con el turno de los retoños del río, oiga. Esta cancioncita ni me la han mandado ellos. No sé si ya quieren que la sacara al aire, pero yo se las copié, la escuché. Con motivo de que muchos grupos musicales están sacando últimamente otra vez. Ya regresó el Tribal. Los retoños del río. Una cochina tribalera, oigan.

0: ¡Qué bárbaros! Los retoños andan con todo, ¿eh? Se llama la cochina tribalera tribal.
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0: Oiga, ¿es en serio esto que les voy a decir? ¿Es en serio? Armandito Ávila anteriormente tenía una novia que él quería mucho allá en la presa El Cazadero. Y pues él me autorizó para platicar una vez que la morra ya no lo quiso. Dijo, ni madres, ya no te quiero, ya. Y desde entonces Armandito anda sufriendo. ¿Y qué creen? Nomás anda por estos rumbos acá de Zacatecas y amanece allá en la presa pidiendo unas migajas de amor. El problema es que amaneció allá por la presa El Cazadero y no hayan que venirse, que vayan por él. Atención, que vayan por Armando Ávila, mi Toño, mi Chucho, ¿dónde está mi Chucho? Que vayan por Armando Ávila allá a la presa El Cazadero. Ay, Armando. Esa morra no te quiere, Armando.

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1: De lo más nuevecito, de lo más reciente, porque ya tiene tiempo que salió. Esta cumbiecita ha sido un exitazo con los muchachos del conjunto Bridón de Emilio Carranza, Miguel Auza, Zacatecas. El Moreno haciendo su debut como cantante, TikTok.

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1: 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Buenas tardes.
2: Buenas tardes, amigo Martín.
1: ¿Qué ole? ¿Con quién tengo el gusto?
2: Acá andamos, de acá de Dallas, Texas, de parte de La Coche.
1: Dime, La Coche, ¿saludo para quién? Porque es la última, dime.
2: Saludos para mamá, para mamá Adelita, y para Rosita, para la Jaivita, para don Eugenio el Espíritu Santo, y para mi primo el Jartus Oche. A ver si nos puedes complacer con el corridito de Hilario Carrillo, con Montes de Durango.
1: Hilario Carrillo, nada más que un ratitito más, ¿sale?
2: Después, Martín, gracias. 10-4, cambio fuera.
1: 10-4, cambio fuera. ¡Nos vamos, nos despedimos, gracias! Tenemos luto en San Lorenzo, oiga, tenemos luto en San Lorenzo. Nos platican que la maestra Yolanda Jiménez murió de un paro cardíaco. Era de mi edad, estuvo conmigo en la secundaria. Oiga, ¿qué está pasando? Se está muriendo mucha gente de mi edad, la que estudió conmigo, ¿verdad? ¡Nos vamos, gracias! ¡Nos despedimos de La Ola! ¡Vienen enseguida los corridos! ¡Fuego! ¡Fuego! Conjunto Fuego Duranguense, Mis Raíces. Es la última.

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1: Señoras, señores, buenas tardes. Jueves 28 de mayo del 2026. Está de manteles largos usted que ve el nombre de Germán. Estuvimos dedicando en la mañana a Germán Sustaita, locutor. A Germán Uribe, también locutor, aquí de la Pancho Villa. En fin, a todos los Germanes, felicidades. Tengo en la línea telefónica una sorpresota y no le dije si quería salir al aire o no quería salir al aire. La Pastorcita, Pastorcita, como que ahora que ya tiene pareja, ya no la dejan. ¿Qué pues, Pastorcita?
2: No, Martín, es que no hay chance. Se va rápido el tiempo y se me pasa de volada y dijo, voy a mandarle a marcarle a Martín y nada, que se me va el día.
1: ¿Qué le iba a decir? Porque ya se fijó que todos la han respetado. Felicidades, que ya tiene su pareja. Estamos esperando a la Pastorcitilla chiquitilla.
2: ¿Verdad? Ay, Martín.
1: ¿O ya están fundidos los bulbos o qué?
2: Por ahí.
1: ¿Los fusibles o qué?
2: Ándele, hizo corto y se quemaron.
1: No se crea. Dios es tan grande que quién sabe, ¿eh?
2: ¿Verdad?
1: Dígame, Pastorcita, dígame.
2: Ay, pues para felicitarlo, Martín, por su reventón. Y que ahí se miraban la fotografía con los Ávila. Sí. Muy guapo.
1: Sí, gracias.
2: Y para todos los que me mandan saludos, don Eugenio, don Mario, la Águila Blanca, para todos, porque son muchos y pues que nadie se quede sin su salud.
1: Ya está, Pastorcita, pero anda bien, su jefecita sí, está bien, Martín. Su pareja sí, trabajando.
2: Martín. Sí, Martín, todos estamos bien, gracias a Dios. Le voy a pedir un favor, si me puede poner el corrido, el centenario.
1: El centenario con los Tucanes.
2: Ajá, por favor.
1: Échale muchas ganas, me da gusto saludarles, nada que no llueve, ¿verdad?
2: No, nada, está el sol bien caliente, Martín, pero ay, primeramente Dios pronto.
1: Y disculpe lo indiscreto, ¿te voy a salir con sus chivas o ya no?
2: Sí, Martín, en veces, ahorita como está el sol muy caliente, les echo comida, pero a veces sí la saco en la mañana y en la tarde.
1: Ánimo, Pastorcita, muy seguido
2: gracias,
1: le dedican.
2: Gracias, Martín, y que estés bien, y gracias.
1: Hasta luego, señoras, señores, a la Pastorcita. A ver, escuchen este camarada, escúchenlo.
3: Martín, buenas tardes. Habla Antonio Ramírez Domínguez para pedirte el corrido de Bernardo con los Pumas del Norte. Para mi familia Ramírez Morales, que te escuchamos. Y el saludo va para Vicente Guerrero Villa de Cos, para mis hermanos, hermanas, sobrinos, sobrinas, para el ingeniero Marcos Hernández Ramírez y familia, que se la estén pasando excelente, bonita tarde. Y para ti también, Martín, excelente tarde. Adiós. 10-4.
1: Cambie fuera. Oiga, permítame decir y felicitar a los Pumas del Norte. No, se los juro que yo pensaba que era un grupillo. No, qué bárbaros, oiga. Hicieron bailar a la raza los Pumas del Norte ayer en el Reventón Grupero. Es un súper grupazo, en serio, ¿eh? Se los digo yo que conozco poquito de música y que conozco que ya me hice viejo aquí en la radio. ¡Qué bárbaro los Pumas del Norte! ¡Qué bárbaro los Pumas del Norte! Hermano, buenas tardes.
4: Muy buenas tardes, carnal.
1: Para no hacerte esperar, hermano, porque tengo mucho alegando por acá. ¿Cómo andas? ¿Todo bien?
4: Exageradamente bien, carnal. No, pero aquí estamos ahorita echándonos un platillo de pollito así, el guanzote con su verdura y todo el sale.
1: Pollito con papas. Coito con papas. Provechito, hermano, provechito. ¿Está la familia reunida?
4: Claro que sí.
1: Órale. ¿Y cuál corrido vas a querer, hermano?
4: Pues mira, si pudieras, si alcanzas, ese de, con 10 kilos de la buena, y me dio 1,000,000 pesos.
1: ¿Cómo se llama, hermano?
4: Eso, y si se puede, y si no, ya sabes que no hay lío.
1: ¿Pero cómo se llama, hermano? Que yo estoy a tiro, ya que ha hecho bolas, dime.
4: Se llama, el regio traficante. El regio traficante. Para toda la gente que nos escucha, de aquí hasta todo el mundo, porque esa estación ya sabes que es la fregona.
1: Hermano, ando crudo y tú no te piches ni una cervecita. Mejor, ya andas pedo tú, no me digas que no.
4: carnal, vente. Aquí tengo el refrigerador casi lleno de Vickies. Sí, y tengo unas botellitas aquí de tequila para curarnos la vente.
1: Hazme la lucha, hermano, que me muero.
4: No, sí. Te hago la lucha, carnal.
1: Ya está, hermano, qué bueno, provechito, échale ganas. Puro relajo, sal al aire de tu voz, ¿eh?
4: Ahí estamos, gracias, que Dios te cuide.
1: Hasta luego.
3: Martín, buenas tardes. Habla Antonio Ramírez Domínguez para pedirte el corrido de Bernardo con los Pumas del Norte.
1: Un grupazo, en serio, ¿eh? Tráigalo a sus fiestas, oiga. Aquí los contrata conmigo.

0: ¡Qué bárbaros los Pumas del Norte, complaciéndoles con el corrido de Bernardo! Oiga, se los digo y lo vuelvo a recalcar, ¡qué bárbaros los Pumas, eh! ¡Me gustaron los Pumas del Norte! ¡No, no, no, no, otro pedo, eh! Vamos a ver qué me dicen por acá en la línea telefónica. Nada más no se me desesperen, es cuestión de paciencia. En el 21340, buenas tardes.
1: Buenas tardes, Martín. Juan Campos reportándose la base.
0: Órale, Juanillo Campos, creo que te enamoraste de las Chivas, de la pintita de don Eugenio. ¿No quieres salir de allá?
1: No, sacando ahorita, dice don Eugenio, que te vengas a echar una cubita, Martín.
0: Órale, no me tienten porque sí me voy, si hacen falta.
1: Pues sí, andas malito, andas culito, Martín.
0: Sí, la neta que sí. ¿Qué dice don Eugenio? ¿Por qué no vino? ¿Qué onda?
1: No, pues es que dice que no pastoreó mucho las Chivas y pues tiene que andar allá. Nomás que venimos a echarle mecánica a su mueble.
0: ¿Le sabes a la mecánica, Juanillo Campos?
1: Sí, oye, más o menos, pero sí.
0: Sí, y...
1: Dice don Eugenio que sí los desbarato bien.
0: ¿Qué te iba a decir, De segurito tiene fundidos los fusibles, la camioneta.
1: No, deja todos los fusibles, Martín, es que se le andaban saliendo las bujías.
0: Así déjale. Salud para quién, Juanillo Campos, dime.
1: No, pues es para todo y título regañados, Martín, para Pablito Gamón, a mi novia Rosita García. Y a todo y título regañados y los que hacemos radio, como dijo Eugenio.
0: Sí.
1: Y ahí te mando un saludote, Eugenio, que... Ah, que para la pastorcita también.
0: Nos acaba de hablar, sí escucharon, ¿verdad?
1: Sí, estamos a la escucha, Martín.
0: ¿Y cuál corrido quieres, Juanillo?
1: Ay, el que venga es bueno, Martín, porque ya es un poquito tarde para pedirte uno, Martín.
0: Ánimo, echar ganas, salón de tu voz,
1: Dale, 10-4.
0: Cambio fuera, las 5:22, comerciales.
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Mucha atención a nuestro auditorio. Se comunica a familiares y amistades lejos de ti, de quien llevara el nombre, por nombre, la señora Yolanda Jiménez. Acaecido y su cuerpo está siendo velado en Funerales Hernández de Río Grande, Zacatecas. Para informarle a todo San Lorenzo y todos los alrededores que la misa de cuerpo presente será exactamente en el templo de San Lorenzo mañana a las 2 de la tarde. Descanse en paz la señora Yolanda Jiménez. Parece que era Yolanda Jiménez Márquez, ¿no? Les comentaba, oiga, que últimamente han fallecido muchas personitas que estuvieron conmigo en la secundaria, oiga. Yolanda Jiménez Márquez, la maestra, ¿verdad? Bueno, vamos a continuar con más música.

0: dice: buenas tardes, Martín, aquí en Iowa, escuchándote como siempre. Vi los videos del reventón, vi el reventón. Se prendió todo Fresnillo, Zacatecas. Y con todo respeto a todas las personas que son negativas hacia ustedes, que los critican, que digan lo que digan, que Dios los ayude. Y a ustedes que no los olvide, Martín, con todo respeto. Tú y Lalo, dice, han sabido manejar la mejor chulada, dice. Son un ejemplo a seguir, muchas gracias. Dice, gracias por hacer ese evento como cada año. Y sigan para adelante, como siempre, con el reventón grupero y la mejor. De parte del Junior Medina, para la gente de Rancho Grande y San Luis. No la traigo, pero se la cambio por otra mejor, Martín. Es la frase de los músicos. Saludos desde Las Vegas, Nevada, Rogelio Pulgarín. ¿Qué tal de desvelado, Martín? Gracias por transmitir el evento grupero. Lo disfruté, lo escuché de principio a fin. Que pases feliz tarde echándole muchas ganas, amigo. Martín, para todos los del Monumento del Salto que se nos hizo ir al reventón, que nos llevó Maurilio un corrido de los Pumas, gracias. Lo dicho. Los Pumas se ganaron el cariño de la gente. Tremendo los Pumas, neta. Tremendo los Pumas,
1: Martín, buenas tardes, ¿cómo andas? Oye, ese corrido que te pide el hermano se llama Leonardo Cavazos.
0: Él dice, mi hermano Don Mario Rojas dice que se llama Lino Rodarte. Vamos a continuar, mis queridos amigos. Viene el turno de Montes de Durango.

0: Únicamente 27 minutos ya para que sean las 6:27, las 6 puros corridos, oiga.
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0: Bueno, vamos a continuar. Faltan únicamente 23 minutos ya para que sean las 6 de la tarde, 23 a las 6. Oiga, empieza a caer la tarde, empieza ya el sol a inclinarse un poquito, pero es un calorón, hijo, en la mañana, ¿eh?

Para nosotros es demasiada calor, 27 grados centígrados. Estaba leyendo por acá todos los mensajitos, oiga, muchas gracias porque nos apoyan para llevar a cabo el reventón grupero. Está difícil, oiga, no creo que está fácil. Hay algunos grupos musicales que se les invita. Oye, te invitamos al reventón grupero, mira, van muchas personas a verte. Y dicen que sí, de repente que no crean que está fácil, ¿eh? Pero eso sí, con cuánto cariño lo organizamos y agradecemos a los grupos que aceptan a venir con nosotros al reventón grupero. Martín, aquí escuchándote, puedes poner el corrido de Manuelón, de los originales de San Juan, aquí estuvieron en Villa Cárdenas, los Pumas de Norte, ¿y qué les pareció?

Martín, saluditos aquí en Exhacienda de Guadalupe, Río Grande. Saludos a mi familia Salazar y a mi jefecito, don Camila, don Camilo y doña Estela. Ponte el corrido de la mariposa. Ya tengo mucho que no voy a la Exhacienda de Guadalupe, mucho tiempo. Ahí está la Exhacienda de Guadalupe, el ranchito Las Esperanzas, la Almoloya, Salinas de Río Grande.

Y dice, primo Martín, le voy a decir en qué consiste el problema. Dice, es que a los hombres nos ven feyotes. Es que el hombre debe de ser feo, oiga. ¿Quién dijo que era que un hombre debe de ser bonito? Dice, el problema es que a nosotros nos ven pero bien feyotes porque no nos maquillamos. Mire a esas morras sin maquillaje y jijuela. Con el corrido que sigue. Reportándonos desde Dallas, Texas. Y aquí nomás la mejor, pues ¿cuál otra? Me pidió la pastorcita el corridazo del centenario a la raza de Huejuquilla.

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1: 18 para las 18, o sea, 18 minutos para que sean las 6 de la tarde. Tengo en la línea telefónica mi gran amigo Nachito, taxista por allá de Aguascalientes. Nachito, ¿qué tal de Aguascalientes? ¿Qué tal de clima?
2: No, está bien caluroso.
1: Hace más calor allá, Nachito,
2: Sí, aquí es más caluroso.
1: Sí, ¿qué has hecho, Nachito? ¿Hay trabajo, no hay trabajo? ¿Qué onda?
2: Aquí andamos dándole el taxi, aquí ando por la Alameda.
1: ¿Qué taxi traes, Nachito?
2: 2523.
1: 2523, ahí por la Alameda, para que conozcan a mi Nachito. Qué bueno que te reportaste.
2: Sí. Artemio Canales de mis Rayo Labios.
1: Se me hace que ya no nos escucha Artemio Canales, ya creo que nomás anda allá por con su compadre el Boga, no sé, otra estacioncilla de radio Piojentía que hay por acá, y en Guadalupe, Zacatecas también. Y ya casi, ya acá con nosotros no. Dios, no, que lo ayude.
2: Pues, ahí andamos, echándole ganas, mi Martín.
1: Sí.
2: Diario te oigo en la mañana y en la tarde.
1: Pero todo bien, Nachito.
2: Todo bien, bendito sea Dios.
1: Échale ganas, Nachito, aquí tienes un amigo sincero.
2: Ándale, gracias, igualmente, Martín.
1: Mi gran amigo Nachito de Aguascalientes, allá en Aguascalientes, allá está la mujer que más quiero yo, oiga. Mi Dana, allá en Aguascalientes.

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0: De Durango, que me digan exactamente de qué parte, jefe.
1: Acá de San Antonio García, mejor conocido como José Arco, viejón. Salud para todos los borregueros.
0: Ole, pero ¿a qué pertenece?
1: ¿Qué Durango.
0: ¿Cuéncame Durango?
1: Oh, yeah, baby.
0: Órale, eso es bueno. ¿Qué corrido quieres?
1: Écheme el corrido de La Seca.
0: La Seca, ya está. ¿Y el saludo para quién y de parte de quién?
1: Saludo para el hombre verde.
0: Sí.
1: Que se pinte azul.
0: Ya está, sale, pues, échale ganas, ¿eh?
1: ¡Ándale, pues, guapo!
0: ¡Órale!
1: ¡Y arriba el Wichita, Kansas!
0: ¡Arriba el Wichita, Kansas! Bueno, a todos los chiveros, borregueros.
2: Buenas tardes, Martín. ¿Me ponen el corrido del centenario? Aquí para mi esposo Meli, quien va poniendo un tinaco de parte de la señora Mari. Gracias, Martín.
0: 10-4, cambio y fuera. Ya lo pusimos, señora, ¿sí lo escuchó? Por favor, el corrido del pájaro azul de Banda del Palomito o de Leonardo Reyes, de Banda del Palomito. Por cierto, Rigo, ¿qué se haría? Tengo mucho que no sé nada, parece que anda en Estados Unidos, ¿no? Martín, buenas tardes, muchas felicitaciones por su reventón grupero. Dice, qué lástima que estoy tan lejos, me lo perdí. Hasta luego, que tenga excelente tarde su amiga Carmen de Clavellinas. Clavellinas, ¿sí está bien pronunciado? Clavellinas, ¿verdad? Organícense para otro año, primeramente Dios. Oiga, nada más que el próximo año 27 es el año 27, ahorita se llega. Lo que pasa es que va a ser un año electorero, les comentaba el día de ayer. Entonces va a pensar la raza va a pensar que queremos hacer proselitismo, que queremos hacer campaña política. Y pues no, en realidad no. A ver cómo andamos para el reventón grupero el próximo año. Bueno, no ha colgado el camarada, ¿o qué onda? Necesitamos que cuelguen todos, si no ya no entran las llamadas.

El corrido de los tucanes. La profecía está bueno, escúchalo. Te estoy escuchando en Dallas, Texas. Bien llovidote para acá, Martín, gracias. Vámonos, faltan 10 minutos para que sean 10 para que sean las 6 de la tarde. Se llama El Regio Traficante. Nada más que lo localicé, nada más con Laberinto, escúchelo.

0: Tengo en la línea telefónica esperándome por acá a gran amigo por acá de Miguel Auza, Zacatecas, el ranchero. Ranchero, ¿cómo andas? Buenas tardes.
1: Muy buenas tardes, muchas gracias, oiga.
0: Órale, oye.
1: El mensaje de la volada, venían 3-4 camionetas de la comisión, oiga, a arreglarme la luz, oiga.
0: ¿Es en serio?
1: ¿En serio, por Diosito santo?
0: Órale, en la mañana nos habló el ranchero que ahí por su casa, por aquellos rumbos, ¿de dónde, ranchero?
1: Por la calle 5 de Mayo de Miguel Auza.
0: No había energía eléctrica y que no la frieguen, porque hay mucha gente malita, enfermita, que tiene su insulina, se echa a perder la insulina, los frijoles se echan a perder y todo. Y nos habló el ranchero que por favor le fueron a checar la energía eléctrica. Y dile, ranchero, de volada.
1: De volada nos atendieron, oiga, en media hora, no luego.
0: Qué chulada, ranchero.
1: Llegaron 2-3 camionetas, oiga, a atenderlo luego, ahí el mal del poste.
0: Qué chulada, ranchero. Buenas noticias. Salud para quién, dime.
1: Muchas gracias. Oiga, póngame un pedacito de mañanitos para mi hermano Juan Monreal, que radica en Chihuahua, que lo está escuchando por internet.
0: ¿Con motivo?
1: De su cumpleaños.
0: Che.
1: ¿Cómo ve? Acá de parte de su carnal el ranchero.
0: Ya está, ranchero, échale ganas, sal un aire tu voz.
1: Muchas gracias, ándele. Adiós.
0: Efectivo, oiga. Efectiva las quejas aquí en la radio.
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3: Buenas tardes, Martín Díaz. A ver si te puedes poner un corridito que se llama El Mexicano y el Gringo con los Tigres del Norte. Un saludote a toda la banda de Fresnillo, especial ahí a la Pancho Villa, desde acá, desde Denver, Colorado. Un saludote y felicidades y muchas gracias.
0: Desde Denver, Colorado, Martín, el corrido que le pidió don Mario, el regio traficante, es el que se terminó con los cadetes de Linares. No lo tengo con los cadetes, se los puse con Laberinto, desde los Hernández.
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0: Compadrito Martín, qué chulada de reventón. Me gustó, me fascinó, los felicito. Siga.

únicamente 4 minutos ya para que sean las 6 de la tarde. Si no me equivoco, se van a quedar con mi compañerita Pati Patita Patota. No estoy seguro, se van a quedar con ella. Por mi parte ha sido todo. Si Dios no dispone otra cosa, yo regreso mañana cuando sean las 10 de la mañana. Pero ya mañana de viernes. Sea cortés, ande con cuidado. Edúquese lo más que pueda, respete para que lo respeten acá. Y que Dios nos ayude a todos. Son las palabras de la doctora Polo. Yo simplemente les digo hasta mañana. Con permiso, Martín Díaz, Samaniego. Gracias, México.

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